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0: Estas canciones están todas dedicadas para alguien muy especial de parte de todos tus compañeros y trulaleros.
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0: Carlitos, querido, soy Javier Calamaro. Quiero decirte que para mí es un honor cantar con vos. Te dejo un abrazo muy grande y te quiero mucho.
1: Muchas gracias por tus palabras, Javier. Me siento muy feliz. Gracias, querido amigo.

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Buen día San Luis, buen día para todos. Bienvenidos, 6 de la mañana, 10 minutos. Estamos arrancando el Buen Día San Luis en Radio La Bomba, en el 91.3 Villa Mercedes, 92.7 en la Villa de Merlo, 97.5 para la ciudad de San Luis. Buen día para todos. Bienvenidos a esta jornada primaveral del lunes 27 de julio de 2026. Cansador el viento a la madrugada, lo único, ¿no? Si tenés algún vecino que tiene suelta la ventana, que le golpea, que... ruidos molestos durante la madrugada, es complicado. Porque la verdad que hemos tenido un viento fuerte, sobre todo allí en la zona serrana. No sé cómo estuvo aquí en la ciudad capital de San Luis. También, ¿no? Parecido. Está soplando viento del sector nor-noroeste a esta hora de la mañana, 30 kilómetros en la ciudad capital de San Luis. Por eso se siente bastante. 16 grados. A ver, yo creí que no íbamos a decir esta temperatura en esta época del año, pero es así. 16 grados. Es más, el auto me marcaba un poquito más. 16 grados la actual en la ciudad capital. 30 kilómetros el viento del sector nor-noroeste, 60% la humedad. Villa Mercedes se despierta con 14 grados 6 de temperatura, viento sur a 6 kilómetros, 75% la humedad. La temperatura en la Villa de Merlo a esta hora de la mañana también es muy agradable, 15 grados una décima, 72% la humedad. ¿Hasta cuándo se va a quedar el buen tiempo? Y bueno, ojalá que se quede varios días, pero me parece que esto no va a ser así. Tenemos cielo parcialmente nublado en la capital puntana. Vamos a ver qué indica el pronóstico que está anticipando la red de estaciones meteorológicas ya para las próximas horas en la capital puntana y en gran parte de la provincia. Lo que dice el pronóstico es que se espera en general una jornada de buen tiempo, será ventosa, con ligero aumento de las temperaturas, el cielo va a estar mayormente despejado, solo con intervalos nubosos durante la madrugada, y por la tarde lo que indica la REM es que las temperaturas mínimas van a promediar a lo largo de la jornada de las distintas localidades los 7 grados y la máxima podría llegar a los 23, ¿sí? Usted escuchó bien, ¿eh? La máxima 23 grados para esta jornada es lo que está indicando la red de estaciones meteorológicas. Bueno, ya vamos a tener a nuestros amigos de la REM después de las 7 de la mañana para que nos cuenten cómo va a seguir el tiempo en los próximos días. Todo indica que vamos a tener lindas temperaturas por lo menos hasta el miércoles. Veremos qué pasa, si se queda el buen tiempo o no. De todas maneras va a haber que aguantar el viento, vamos a tener viento, es lo que está indicando la REM. 2664-2071-49, abrimos nuestra vía de comunicación. Está como todos los días en la puesta en el aire, musicalización, el Pato C de la radio, el Manos Brujas. ¿Qué otro sobrenombre le había puesto Castro? Bueno, tiene varios, pero está ahí del otro lado el señor Walter Martínez acompañándonos como todas las mañanas. Mi nombre es Marcelo Barrera, nos vamos a quedar hasta las 8 para hacer juntos este Buen Día San Luis. Escuchá lo que dice Diego Torres, el mensaje que tenemos todas las mañanas para ustedes, dale.

Después de las 7 abren normalmente ya los colegios, las escuelas, con actividad normal en esta jornada. Y a las 8 los bancos, como siempre, con actividades normales en la ciudad capital de San Luis y en gran parte de la provincia. Enseguida vamos a estar con, obviamente, también las efemérides para repasar todo lo que ocurrió un día como el de hoy a través del tiempo. Hay muchas efemérides hoy en esta jornada de 27 de julio para repasar, para contarles, y obviamente las vamos a reflejar en nuestro programa. Hoy se conmemora el Día del Antropólogo en Argentina, Día Mundial del Perro Callejero. Va a haber un homenaje a Cabezón, que falleció hace poco. Esto va a ser en la ex terminal de ómnibus, cerca de las 12 del mediodía, porque lamentablemente nos dejó este Cabezón, y obviamente en el Día Mundial del Perro Callejero le van a hacer un homenaje allí al mediodía. En el año 1984, Independiente ganó su séptima Copa Libertadores, dice acá una de las efemérides del día, señores. 1822 se realiza el encuentro de Guayaquil entre los próceres José de San Martín y Simón Bolívar. 1984, el Club Independiente empata 0-0 con Gremio en Avellaneda y se corona campeón de la Copa Libertadores por primera vez. Los fanáticos de Independiente deben estar contentos en esta jornada. 1996 ocurre el atentado con bomba en el Parque Olímpico del Centenario durante los Juegos Olímpicos de Atlanta, dejando 2 muertos y más de 100 heridos. En el año 1919 nace el reconocido actor y humorista argentino Gogó Andreu. 1965 nace el ex casaca y histórico arquero paraguayo José Luis Chilaver, nada más y nada menos. Hoy es el Día Nacional del Antropólogo, le decíamos, se constituye en recuerdo de la fundación del Colegio de Graduados de Antropología en el año 1972. Alguna de las efemérides más destacadas para esta jornada de lunes 27 de julio de 2026. Abrimos el mensajero, como lo hacemos siempre, a esta hora, todos los días. Nos pueden llamar al 2664, en realidad no llamar, sino enviar algún mensajito de voz, o dejarnos algún mensaje con alguna inquietud. Queremos saber cómo despierta su ciudad, su localidad a esta hora de la mañana. Jornada primaveral en prácticamente toda la provincia. Así que enviar mensajes al 2664-2071-49. ¿Quién es la primera que manda el mensaje? Y nuestra amiga Nilda, que está firme ahí del otro lado, que arranca antes que nosotros. Buen día, chicos, que tengan un bendecido día, nos dice nuestra amiga Nilda desde Villa Reynos, que también creo que tienen temperaturas agradables después de tantas heladas que han caído en Villa Reynos. Está bueno que haya 2 o 3 días por lo menos de lindas temperaturas. Ayuda muchísimo, sobre todo a la gente que trabaja en el campo. 2664-2071-49, el saludo para todos, buen día para todos, bienvenidos hasta las 8, buen día San Luis.

Sí, señor, nos levantamos para arrancar una nueva semana. No queda otra, hay que arrancar, hay que empezar. Lunes 27 de julio de 2026, les decía, tenemos 16 grados a esta hora, la temperatura muy, pero muy agradable, temperaturas de primavera en la ciudad capital de San Luis. Los servicios funcionando con total normalidad, el transporte urbano, el interurbano.

Estaba viendo si hay pronóstico de lluvia para los próximos días. No, por ahora no, por lo menos hasta el miércoles no hay pronóstico de lluvia. Veremos qué nos dicen nuestros amigos de la REM cerca de las 7 de la mañana. Nos comunicamos con ellos para saber cómo va a estar el tiempo a lo largo de la semana, el pronóstico extendido. Por ahora hay pronóstico de buen tiempo, se va a quedar 2 o 3 días estas temperaturas, el calorcito, está bueno. Ayer un día, pero realmente espectacular para salir a hacer actividad al aire libre, para salir a tomar mate, para recorrer los paisajes que tiene la provincia de San Luis. Aquellos que pudieron hacerlo, que pudieron disfrutar, bienvenido sea la buena temperatura, porque viste que cuando hace frío no te da ganas, no te da ganas de acostarte a dormir la siesta. En cambio, ayer hace un día realmente espectacular como para hacer alguna actividad al aire libre. 6:19.

Vamos, vamos, vamos, vamos, vamos, que hay que arrancar, vamos, que hay que comenzar la semana. Lunes 27 de julio, vamos, que se va julio, se va julio, se va julio. Vamos a recibir a Agostini en cualquier momento. Ya empiezan a surgir los memes el sábado empiezan a aparecer, va a aparecer el jueves, el viernes seguramente ya, los memes de con Dani Agostini despidiendo el mes de julio, ¿no? Y se nos va Julio Iglesias. Se va, se va, se va, se va. Había una canción que decía, no, me va, me va, me va, me va, me va. Bueno, de Julio Iglesias, que se va Julio. Estamos despidiendo el mes de julio, que se hizo larguísimo para muchos, ¿no? Bueno, para los que no se hizo tan largo, es para los chicos que ya volvieron a las clases, que están normales en las escuelas, pero nos contaban algunos, que los más vagos, que por ahí les hubiera gustado tener algunos días más de vacaciones. Bueno, de todas maneras, ayuda que haya buenas temperaturas ya esta semana para arrancar una nueva semana. Así que a ponerle todas las pilas. Hay muchos que ya empezaron a rendir, las profes que están tomando en algunas materias están tomando examen, así que bueno, hay que estudiar, hay que meterle para adelante porque arranca ya la segunda parte del año. Hablamos de los títulos más importantes de la jornada, repasamos algunos títulos, por ejemplo, el diario digital El Chorrillero, ranking social nacional, San Luis, entre las provincias con mejores condiciones de vida. Un estudio analizó 12 variables para comparar la situación de las 24 jurisdicciones argentinas en términos sociales, laborales y habitacionales. La investigación, que combina indicadores de pobreza, empleo, vivienda, salud y educación para definir el ranking, muestra una pronunciada heterogeneidad social y regional. San Luis está entre las provincias con mejores condiciones de vida del país.

Ahí está julio, estamos despidiendo el mes de julio, últimos días de julio. RIPE, el plan del gobierno provincial para atraer inversiones y generar puestos de trabajo, el proyecto de ley que está a consideración de la legislatura, contiene una batería de incentivos para el sector privado, incluye beneficios tributarios, subsidios al empleo y financiamiento, entre otros estímulos. Más títulos, la vivienda en San Luis, Poggi, más temprano que tarde les va a llegar su oportunidad porque esto va a seguir en el tiempo al entregar los decretos de preadjudicación a 86 familias de la ciudad de San Luis. El gobernador ratificó la continuidad de la política habitacional y confirmó que el 21 de noviembre se van a entregar 236 viviendas.

6:23 minutos, está enamorado, Martínez enamorado, se quedó a vivir en Julio Iglesias. Un super niño podría traer más lluvias a San Luis y moderar las temperaturas de verano. Hay antecedentes que muestran que los eventos intensos estuvieron asociados a primaveras y veranos con mayores precipitaciones en la provincia. Super niño, vamos a ver qué efecto tiene en San Luis. El debate por las redes sociales para menores de 15 años. ¿Qué recomiendan los especialistas sobre la exposición digital? Francia, lo contábamos acá, ¿no? Fue casi primicia nuestra. Francia va a restringir el acceso a las plataformas desde septiembre y volvió a poner sobre la mesa un debate que crece en todo el mundo. Estudios científicos advierten sobre el impacto en desarrollo cerebral, la salud mental, el sueño y el aprendizaje, mientras que expertos sostienen que el desafío no pasa solo por prohibir, sino también por educar. Claro, esto es así. Los padres tenemos mucho que ver con el tema. Los docentes que egresen de la diplomatura en inteligencia artificial van a acceder a una computadora, van a recibir los equipos, serán aquellos que hayan finalizado la cursada, presentando su proyecto y demostrando evidencias de aplicación en el aula, además de cumplir con una serie de requisitos administrativos. Ya va a haber una tercer cohorte en 2027 de la diplomatura en inteligencia artificial por la cantidad de inscriptos que hay. Video, una locura, potrero de los Funes, dos grupos protagonizaron una pelea, golpearon al dueño de un restaurante y provocaron destrozos. Según la denuncia, todo comenzó después de que una camioneta dañara el espejo del auto del propietario. Dos personas resultaron lesionadas. Tremendo el video este. Violento episodio se registró este domingo por la tarde en Potrero de los Funes, donde el propietario del restaurante Fajani manifestó haber sido agredido por un grupo de hombres que además provocó importantes daños materiales en el local. De acuerdo a su relato, el comercio abrió sus puertas con normalidad a las 10 y el automóvil del propietario, un Volkswagen Nibus gris, permanecía estacionado sobre la vía pública frente al restaurante. Alrededor de las 17, una camioneta Ford color crema con una franja verde impactó contra el espejo retrovisor del lado del conductor y escapó por la calle Los Paraísos. Minutos más tarde, el dueño del restaurante observó la camioneta en una cancha cercana y reconoció al conductor, una persona de su conocimiento. Según relató el hombre, le pidió disculpas y le aseguró que más adelante se haría cargo de los daños ocasionados. Sin embargo, aproximadamente una hora después, regresó acompañado por unas 8 personas, siempre de acuerdo al dueño. El grupo comenzó a agredir físicamente al propietario y a sus hermanos, además de arrojar y romper mesas y sillas del establecimiento. El ataque duró apenas unos minutos y luego los agresores se retiraron. Rarísimo. Bueno, sucedió en un resto de Potrero de los Funes.

Nos vamos a Villa Mercedes, 6:26 minutos. Dos perros murieron en una guardería canina y sus dueños denuncian negligencia. Confiaron el cuidado de sus mascotas mientras viajaban y terminaron regresando para despedirlas. Aseguran que nunca recibieron explicaciones claras sobre lo sucedido.

6:27, eligieron al empresario joven del año. Alexis Ingaramo fue elegido como el mejor empresario joven de San Luis por su pujante fábrica de viandas y catering. La Cámara de Comercio, Industria y Producción de San Luis lo distinguió y va a representar a la provincia en un certamen nacional. Alexis empezó a trabajar a los 22 años en su emprendimiento de catering, tomando eventos del Colegio de Abogados y su camping acompañado de su pareja Karina. En el año 2026, con 39 años, lidera Pantagruel, una fábrica de viandas con capacidad para producir 600 porciones por turno y que emplea a 12 personas en la ciudad de Juanacoslay. Pantagruel se llama el emprendimiento. Bueno, fue premiado por la Cámara de Comercio. 6:28 minutos.

La Universidad Católica de Cuyo San Luis va a mostrar su oferta académica en una nueva jornada de puertas abiertas. Será del 31 de julio de 9 a 14. Los asistentes podrán recorrer el campus, conocer las carreras, dialogar con docentes y estudiantes. Además, por primera vez habrá una transmisión en vivo para quienes no puedan concurrir. Crecen las consultas en los gimnasios de San Luis de cara al verano. Los espacios ofrecen distintas disciplinas, planes y promociones para quienes buscan comenzar a entrenar o intensificar su preparación física. La mayoría se destaca por brindar atención personalizada. Juventud ya conoce a sus rivales en la reválida del Federal A. El equipo puntano compartirá la zona B con 9 clubes de Mendoza, Neuquén, La Pampa, Río Negro, Chubut y Buenos Aires. La próxima instancia lo llevará a recorrer buena parte del país mientras busca sostener la categoría y mantener vivo el sueño del ascenso. Más títulos. Estuvo Milei en la rural sobre la eliminación para siempre de las retenciones. Dijo: estamos en camino de liberarlos por completo. Más títulos, una mujer murió luego de volcar con su auto cerca de Villa Mercedes. Circulaba en un Toyota Etios que quedó a varios metros de la banquina tras el accidente. San Luis, la última semana de julio comenzará con 24 grados, luego llegará un marcado descenso de la temperatura. Bueno, el lunes es el día más cálido, de acuerdo a lo que indica el Servicio Meteorológico Nacional, pero desde el martes ingresará aire más fresco, con probabilidad de lluvias aisladas y máximas que no van a superar los 18 grados. Veremos qué pasa. Enseguida nos vamos a comunicar con nuestros amigos de la REM para que nos cuenten más sobre lo que se viene en cuanto al tiempo, como siempre, cerca de las 7 de la mañana. San Luis, este lunes vuelve el 50% de descuento en alimentos con Banco Nación y la provincia. Arranca hoy y se va a extender hasta el miércoles, si no me equivoco, ¿no? El reintegro tiene un tope semanal de 80.000 por cliente y alcanza a compras presenciales realizadas con tarjetas Visa o Mastercard del Banco Nación a través del BNA+, a través de modo del BNA+. Desde hoy hasta el miércoles, entonces, esto es, no es para supermercados, es para distribuidoras mayoristas, carnicerías, comercios de cercanía, comercios de barrio, que estén adheridos a la promoción, obviamente, ¿no? La devolución o el reintegro tiene un tope de 80.000 pesos por semana por cliente. 6.31.

0: Che, muy bien, lo vi el fin de semana porque los chicos estaban viéndolo. Jero Arias estuvo participando de un evento internacional que organizó Ibai en España, una velada boxística, ¿no? Bueno, tras conquistar la velada, Jero Arias redobló la apuesta. Jack Paul, sos el próximo. El influencer sanluiseño publicó un video con el cinturón que ganó tras vencer a Virus, así se llama, Virus con Z, y volvió a desafiar al estadounidense. Anda calentando que sos el siguiente, o no te da, le dijo mientras golpeaba una figura con su imagen y convocó a sus seguidores a etiquetarlo, ¿eh? A Jack Paul quiere enfrentar ahora Jero Arias, este influencer sanluiseño, al que le fue realmente muy, pero muy bien en la velada que organizó Ibai en España. 6:32, eso ya también vamos a repasar toda la actualidad deportiva, ¿no? Nos dicen por acá, buen día chicos, reportando sintonía. Y me sonó a AM, a Radio AM de los 80, 90. Reportando sintonía desde San Luis Capital, Zona Sur. En la Unión está la bendición. Vamos a Argentina, nos dice por acá Javier, que nos manda saludos. Javiercito, gracias por estar ahí del otro lado. Por supuesto, gracias por estar ahí. Y nos dice, en la Unión está la bendición, vamos a Argentina. Bueno, vamos. Lindo mensaje. 6:32 minutos, señores. Nos vamos a cumplir con la tanda, algo de música a esta hora de la mañana, y enseguida volvemos ya para el desarrollo de los temas más importantes. Tenemos que repasar también algunos títulos nacionales a esta hora de la mañana. 16 grados la temperatura, viento del sector nor-noroeste a 30 kilómetros, 60% la humedad en San Luis, 14 grados en Villa Mercedes, viento sur a 6 kilómetros, 75% la humedad en Merlo, 15 grados 1 la temperatura, 72% la humedad. La máxima para hoy, 23 grados.
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0: 6:43, los clásicos sonando en la mañana y nosotros te vamos contando la información. 6:44, 16 grados la temperatura en la ciudad de San Luis a esta hora, la humedad 60%, tenemos viento del sector nor-noroeste a 30 kilómetros, en Villa Mercedes 14 grados 6, viento sur a 6 kilómetros, la humedad 75%, en la Villa de Merlo 15 grados 1, la temperatura 72%, la humedad. Los servicios funcionando con total normalidad en esta mañana de lunes 27 de julio de 2026.
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0: ¿Cómo va a seguir el tiempo? Bueno, por lo menos hasta el jueves, lo que indica la información es que tendremos buen tiempo, ¿eh? Por lo menos hasta el jueves, buen tiempo, con máximas de 23. Después veremos si hay algún desmejoramiento, si llega la lluvia finalmente, que se habían anunciado por parte del Servicio Meteorológico Nacional. Veremos si cómo sigue la situación en las próximas horas. Vamos a estar atentos a esto, pero enseguida a las 7 de la mañana nos comunicamos con nuestros amigos de la REM, que nos van a contar absolutamente todo. Títulos nacionales: Georgieva visita a la Argentina en un nuevo gesto de respaldo político a Milei. Esta es lo que indica la información nacional a esta hora de la mañana. Se da en un contexto en el que el gobierno debe convencer a los mercados que podrán cumplir su programa financiero hasta 2027. Georgieva también va a visitar Vaca Muerta, es lo que dice la información. Santilli afirmó que estamos mucho mejor como país, no arreglás 100 años de destrucción en 2 años. El jefe de gabinete sostuvo que hay sectores que se encuentran activos cuando durante varios años estuvieron dormidos. Además aseguró que el kirchnerismo destruyó la Argentina. Bueno, ¿qué le pasó a Boquita? Fue sorprendido y perdió por goleada con Riestra en la primera fecha del torneo clausura 2026. Brian Sánchez, el Brian, Anthony Alonso y Alexander Díaz, los goleadores de la noche. Perdió Boquita, están un poquito desilusionados. Después de los partidos que veíamos en el Mundial, mirar a Boca, a River, es lamentable, ¿no? Un desastre todo. Bueno, ¿qué le vamos a hacer? Es lo que hay, dijo un amigo mío. Más títulos a esta hora de la mañana. Bueno, les decía recién que llega Georgieva. Scaloni tras el subcampeonato de Argentina: lo siento por no haberles podido traer otra copa. El entrenador albiceleste manifestó que continúa sintiendo la derrota con tristeza, aunque destacó los aspectos positivos del Mundial 2026. Apareció un cartel en la casa de Scaloni en Pujato, que publicó la familia, que ya se había ido de Pujato, porque aparentemente lo han acosado durante todos estos días. La familia no podía salir a la calle, ¿no? Bueno, la gente quería saludarlo, quería verlo, quería abrazarlo. Esto es así. Somos muy futboleros en la Argentina, no como en España, que festejaron un día y después al otro día hicieron vida normal. Nadie se acuerda de que ganaron el campeonato mundial, ¿no? Bueno, pero esto es así. En el primer mundo se festeja de otra manera. Pero acá somos muy futboleros y parece que había mucha gente que quería verlo, abrazarlo, y que, bueno, la verdad que la familia de Pujato ya no tenía vida. Entonces finalmente decidió por irse a otro lado, no se sabe dónde. Partió de Pujato con destino desconocido y la familia puso un cartel en la puerta de la casa que ya no estaba Scaloni ahí, en las últimas horas, porque parece que había mucha gente tratando de saludar. Hallaron el cuerpo en la costa de Magdalena. Investigan si se trata del último pescador desaparecido en el Río de la Plata. El descubrimiento se produjo en un sector conocido como La Vasquita, a unos 2 kilómetros de Atalaya, dentro de la jurisdicción de Bartolomé Babio. Investigan si se trata de uno de los pescadores desaparecidos cuyo cuerpo no había aparecido. Lisandro Martínez fue homenajeado en su ciudad natal. Pusimos a la Argentina en lo más alto. El defensor protagonizó un recibimiento en Gualeguay, Entre Ríos. El Licha fue homenajeado en su pueblo. La Libertad Avanza publicó fotos de la visita de Milei a Brasil para apoyar a Flavio Bolsonaro. En Brasil llamó a consulta a su embajador en Argentina tras los insultos de Milei contra Lula. Hay un lío bárbaro también con respecto a esto, ¿no? Vamos a ver qué va a pasar con el embajador argentino en las próximas horas, porque decían que podrían suspender al embajador o sacarlo por los dichos de Milei contra Lula. Alberto Fernández, apareció Alberto Fernández, cruzó a Milei por su viaje a Brasil, insultar al presidente de un país hermano no tiene perdón, dijo Alberto. Aumento en SUAF de ANSES, ¿cuánto se cobrará en agosto de 2026 y el calendario completo de pagos? Bueno, el gobierno nacional oficializó el incremento del 1.9% para las asignaciones familiares del SUAF. Todos los detalles sobre los nuevos montos según la categoría del monotributo, los topes de ingresos y el cronograma oficial de cobro aparecen hoy también en la agencia Noticias Argentinas según el DNI. Con la actualización oficial, los contribuyentes inscritos en las categorías A, B y C del monotributo, así como los beneficiarios del monotributo social, van a percibir una asignación de 75.438,60 por cada hijo. El importe será depositado directamente en la cuenta bancaria declarada por el titular. El SUAF mantiene límites de ingresos para acceder al cobro de las asignaciones familiares. Si uno de los integrantes del grupo familiar supera el tope individual fijado por el gobierno, todo el grupo familiar deja de percibir la asignación. En el caso de los monotributistas, existe además una restricción específica. Quienes están inscriptos desde la categoría 1 en adelante ya no tienen derecho a cobrar las asignaciones familiares por hijo. 6 de la mañana, 50 minutos.

sufría. Buen día para todos. Buen día, amigos de La Bomba. Y bueno, empezamos mal ayer en el fútbol y no queríamos ser menos que los primos. Esto nos dice Fabián Ledesma, que obviamente Fabiancito es fanático de River, ¿no? Fanático de River. Bueno, ¿qué le vamos a hacer? Esto es así. Boca y River, lamentable, ¿no? Para el cachetazo. Después de haber visto tremendos partidos en el Mundial, obviamente, uno cuando ve los partidos de acá se quiere morir. El que ganó fue Independiente, ¿no? Ante Estudiantes en La Plata, 2-0 de visitante. Los hinchas de Independiente que están tan chochos, están contentos en esta jornada. Bueno, 6 de la mañana, 51 minutos.

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1: Y el móvil en vivo, como todas las mañanas a esta hora, nos conectamos con nuestro compañero Iván López de las calles de San Luis. Buen día López, ¿cómo le va? Bienvenido.
2: Hola Marcelo, ¿cómo estás? Buen día para vos, para Walter Martínez allí en los controles. El saludo también para todos los oyentes que ya están en la sintonía de Radio La Bomba a esta hora de la mañana. Espero que arranquen esta última semana del mes de julio de la mejor manera. Se está yendo ya el séptimo mes de este 2026. En este día lunes, cielo mayormente despejado, por lo menos aquí en la zona del Hospital Pediátrico San Luis, sopla apenas una brisa de viento, pero para mi ver, Marcelo, no está tan frío el comienzo de este día lunes aquí en San Luis Capital. Vamos a ver realmente cómo continúa en el resto de la jornada, pero me animo a decir que a comparación de la semana pasada, no está tan frío el arranque de esta semana aquí en la ciudad capital de San Luis. Bueno, con muy poco movimiento, por lo menos hasta ahora de la mañana, lo que siempre aconsejamos de salir unos minutos antes de casa, el tráfico pesado que suele generarse después de las 7 de la mañana hasta las 8:30, inclusive el horario pico. Por ahora el único servicio que funciona con normalidad, el transporte urbano, interurbano, y después de lo que fueron las suspensiones en distintas escuelas, colegios, el viernes pasado por la falta de agua, bueno, hoy ya se retoma toda la actividad con normalidad en el ámbito educativo, para que lo tengan en cuenta las familias, los tutores, en este día lunes, que ya hoy todo se retoma a la actividad de manera presencial, por decirlo de alguna manera. Y bueno, el resto de los servicios que también van a comenzar a funcionar desde las 8 sin ningún inconveniente. El fin de semana que dejó muchas noticias, principalmente en el ámbito policial. Una de las más relevantes fue lo que ocurrió ayer por la tarde en la localidad de Potrero de los Funes, donde un grupo de personas se agredieron físicamente en la vía pública, en la puerta de una confitería de un bar. Bueno, dejó como saldo a dos personas heridas. Inclusive, estuvo trabajando también el personal policial de la localidad de Potrero de los Funes, como así también una ambulancia del centro. Un video que se viralizó en las redes sociales, se ve cómo este grupo de personas se agreden físicamente.
1: Sí, tremendo, tremendo esto, ¿no? No se entiende bien la causa, ¿no? ¿Por qué se agarraron a las piñas, en realidad? ¿Habrían agredido al dueño de un restaurante o le habían roto el auto? Todo empezó de esa forma, ¿no?
2: Sí, tal cual. Así es lo que denunció el propietario de este comercio, que fue agredido por un grupo de hombres que, bueno, además también le ocasionaron importantes daños materiales. Llama la atención. Lo que sí también generó mucha preocupación fue las personas presentes allí, que
1: mucha violencia, lo que se ve en el video, ¿no? Mucha violencia. Llama la atención, no es común en San Luis esto.
2: No sé si, bueno, no sé si en el último tiempo pasa, me parece un poco más seguido, pero de que se viralice así, pasó lo que llama la atención, que pasó a las 5 de la tarde, más o menos.
1: Claro.
2: Cuando en teoría hay un poco de movimiento potrero a esa hora. Después, bueno, el robo de las motos también, una moto valuada en más de 2 millones de pesos, que fue robada en un supermercado que está ubicado en las inmediaciones del Puente Salvador, aquí en el capital. No es la primera vez que en esta cadena de supermercados, en las playas de estacionamiento, se roban motocicletas. Bueno, semanas atrás pasó también en esta misma cadena de supermercados, pero en la sucursal que estaba ubicado en la zona sur de la ciudad de San Luis, en el barrio El Lince. Bueno, este último fin de semana se robaron una moto de esta playa de estacionamientos allí frente al puente Favaloro. También es otra de las noticias que dejó el fin de semana. Y los accidentes de tránsito, que afortunadamente no dejaron víctimas fatales, no tan solo aquí en la capital, sino en Guanacoslay y en la ciudad de La Punta, pero sí daños materiales importantes y personas heridas. Y también lo que preocupa mucho a las autoridades, los test de alcoholemia positivo. Mucha gente que conduce bajo los efectos del alcohol, con esto también es lo que dejó el fin de semana en materia policial. Y las noticias que, como decíamos, fueron casi las más destacadas. Hoy se retoma la actividad también en la feria, perdón, en el ámbito judicial. Dato importante para tenerlo en cuenta, porque se van a reanudar varios juicios importantes. Como decíamos, Marcelo, una semana que arranca con normalidad y con una temperatura más agradable aquí en la capital de la provincia.
1: Muy bien, señor, como siempre, completísimo el informe. Le mandamos un abrazo. En un rato nos volvemos a conectar, ¿eh?
2: Así será, Marcelo. Estamos en contacto. Y abrazo grande. Buen día para todos.
1: Hasta luego. Iván López con la información a esta hora de la mañana. Sí, llama la atención el hecho violento de Potrero Los Funes que se ha viralizado en la jornada de ayer. Una especie de patota peleándose frente a un restaurante, que arrojaban todo tipo de elementos, lo que había en la vereda lo arrojaban contra el restaurante. La verdad, un hecho totalmente lamentable. Ojalá que sea investigado y se descubra por qué esta actitud, ¿no? ¿Cómo fueron las cosas? 6 de la mañana, 57 minutos.

0: 5 de la mañana, 59 minutos, enseguida, 6 de la mañana, perdón, 6.59, enseguida nos vamos a ir al encuentro de nuestros amigos de la REM. Valde mantiene una buena ocupación turística durante vacaciones de invierno. Che, las aguas termales, una de las más elegidas, tanto Valde como San Jerónimo son dos localidades que tienen aguas termales y son una de las más elegidas por el turismo, gente que además viene prácticamente cada 15 días, o una vez por mes por lo menos, desde San Juan, desde Mendoza, a hacer uso allí de las aguas termales, ¿no? La intendenta de Valde, Gladys Páez, aseguró que la localidad registra un importante movimiento turístico durante el receso invernal, impulsado principalmente por aguas termales. La jefa comunal señaló que pese al contexto económico de la Argentina, la gente sigue eligiendo los alojamientos privados. Páez destacó que el complejo termal mantiene tarifas accesibles. Las cabañas municipales tienen valores desde los 50.000 pesos por noche para dos personas, mientras que el ingreso a la pileta climatizada cuesta 14.000 pesos por persona y los baños termales tienen precios desde los 10.000 pesos. En paralelo, Valde celebra sus fiestas patronales en honor a Santa Ana y San Joaquín. El acto central se realizó en la jornada de ayer con procesión, misa y un chocolate comunitario. Pero lo importante es que la gente sigue eligiendo las aguas termales de San Luis, es uno de los atractivos en vacaciones de invierno.
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0: 2664-2071-49, abierta nuestra vía de comunicación para que nos cuentes cómo está tu ciudad, tu localidad a esta hora de la mañana. Y a propósito del tiempo, de saber cómo va a estar el tiempo en los próximos días, cómo arranca la semana, ya estamos en contacto con los chicos de la REM, la Red de Estaciones Meteorológicas. Está Diego Prats en la línea. Diego, ¿cómo te va? Buen día, bienvenido a la mañana de Radio La Bomba.
2: Buen día, Marcelo, buen día. ¿Cómo están ustedes?
0: Muy bien, señor. ¿Cómo está arrancando la semana?
2: Y la semana está arrancando con viento del sector norte, con una jornada muy de agosto, de fines de agosto,
0: sí.
2: Viento del sector norte.
0: Primaveral casi, ¿no? Diría.
2: Sí, sí, sí. Una semana bastante primaveral, con viento del sector norte, o con las temperaturas mínimas bastante altas. Y bueno, y estas condiciones, va a seguir el viento durante toda la jornada. Se prevé que hacia la tarde rote al sur, y esto haga de que las mínimas se produzcan por la noche, sí, de que baje la temperatura por la noche, y bueno, y que tengamos mínimas un poquito más bajas que las de ahora, y bueno, y las máximas sí van a estar altas, van a estar en 25, 26 grados, en algunas localidades se puede dar un poquito más, y cielo mayormente despejado.
0: Perfecto, señores, ¿hasta cuándo se queda el buen tiempo?
2: No, no, hasta hoy nada más. Ya a partir de mañana van a empezar a bajar las temperaturas, ¿sí? Y vamos a tener aumento en la nubosidad, y bueno, ya lo que es para el miércoles vamos a estar en máximas un poco más bajas, 17, 18 grados, y mínimas cercanas a los 0 grados.
0: ¿El aumento de la nubosidad puede traer lluvias, lloviznas?
2: No hay probabilidad tanto de lluvia ni de lloviznas, así que vamos a seguir con condiciones secas.
0: Ajá, condiciones secas y buen tiempo. Veía hasta el jueves máximas de 20 grados, ¿no?
2: Sí, sí, van a estar un poquito ya de vuelta. El jueves vuelven a aumentar.
0: Ajá.
2: Sí, jueves, viernes vuelven a aumentar las temperaturas, pero vamos a seguir con esas condiciones de máxima cercana a los 20 grados.
0: Bueno, prácticamente no tenemos heladas entonces esta semana.
2: No, el miércoles por la mañana podríamos tener heladas, así que vamos a ver si se dan, porque vamos a estar con bastante nubosidad.
0: Bien, ¿se mantiene el buen tiempo hasta cuándo? Porque no es normal esto para esta época del año, ¿no?
2: No es normal para esta época del año, pero sí como que estamos teniendo condiciones más de agosto ya en julio, sí, o más de agosto, de fines de agosto, de mucho viento norte y ascenso de las temperaturas, y que ocurra que tengamos dos o tres días con viento norte y después desciendan las temperaturas con viento sur.
0: Bien, ahí hemos tenido un fin de semana muy, pero muy agradable. Ayer un día espectacular realmente, ¿no?
2: Sí, sí, sí, un día muy lindo, así que estas condiciones van a empezar a ser más frecuentes.
0: Muy bien, señor. Le mandamos un abrazo y gracias por la información.
2: No, gracias a vos, Marcelo, que tengas un muy lindo día.
0: Ahí estaba Diego Prats con toda la información en cuanto al tiempo. Bueno, se queda el buen tiempo, señores, se queda el buen tiempo. ¿Volverán las mangas cortas en algún momento de la tarde, de la siesta? Bueno, veremos qué pasa con el tema del viento, que será viento norte, obviamente. Esto hará que se mantengan las temperaturas. La máxima para hoy, 23 grados, de acuerdo a lo que está anticipando la red de estaciones meteorológicas. No hay pronóstico de lluvias para toda la semana, prácticamente tendremos estas temperaturas. Puede haber algún descenso por las mañanas, sobre todo con jornadas más frías, más frescas, pero después las máximas van a trepar hasta los 20 grados, por lo menos hasta el jueves, así que se queda el buen tiempo con un aumento de nubosidad, nos decía Diego Prats recién en algunos sectores, pero se queda el buen tiempo en gran parte de la semana. 7:04 minutos, cumplimos y volvemos.
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0: 7 de la mañana, 17 minutos, cantando Ricardo Arjona a esta hora de la mañana para los románticos y las románticos como Martínez, por ejemplo, ¿no? A esta hora de la mañana, los que les gusta Ricardo Arjona. Particularmente mucho no me gusta, pero no importa. La gente quiere escuchar a Ricardo Arjona. La señora que está arrancando ahí con el escobillón, con la escoba, quiere escuchar a Ricardo Arjona. Saludos, equipo querido, escuchándolos como siempre, nos dicen por acá Fabio, obviamente desde aquí, desde la ciudad de San Luis, enviándonos este mensajito a esta hora de la mañana. Enseguida vamos a ir también al informe del campo, como todas las mañanas, Cadena Campo Argentino, para conocer el movimiento del día lunes en el mercado de Hacienda de Cañuelas. Pero antes de continuar, lo vamos a presentar a él, que se integra al equipo nuestro con las prácticas, porque está empezando a estudiar periodismo deportivo. Hablamos de Nahuel Berot, que se suma al equipo de la mañana de la radio, se suma al equipo del Buen Día San Luis. Emanuel, ¿cómo te va? Bien, Nahuel, yo soy bastante complicado para los nombres, así que me va a llevar un tiempo hasta que aprenda el nombre, bastante colgado. Nahuel Berot se llama y está acompañándonos a esta hora de la mañana. Nahuel, ¿cómo te va? Bienvenido, buen día.
1: Hola, buen día, ¿cómo estamos? Un gusto para todos, gracias, muchísimas gracias por brindarme la oportunidad. Bien, arrancando la experiencia para ver más o menos de qué se trata y ver más o menos cómo la damos, ¿no?
0: Muy bien, excelente. Sos de acá de San Luis, ¿no?
1: De San Luis, exactamente.
0: Sos de San Luis, tenés 19 años, estás comenzando una carrera en periodismo deportivo, ¿no?
1: Exactamente,
0: sí. Es lo que más te gusta. Sí. ¿Cómo surgió la idea de estudiar periodismo deportivo?
1: Y mira, yo de toda la vida, desde chico he hecho deporte, de toda la vida he hecho taekwondo, me he guiado, soy cinturón negro en taekwondo, he competido a nivel profesional, torneos para afuera, representando a la Argentina, he llegado a la selección argentina, tuve en el camino una lesión que me dejó muy marcado, tuve una fractura de rodilla, luego me recuperé y me volví a fractura de rodilla, y siempre que salía de ese camino de la escuela, dije que nunca quería dejar de lado el deporte, qué podía hacer, de dónde me podía enganchar para meterme al deporte, y bueno, el fútbol y los deportes es mi pasión, así que decidí estudiar esta carrera y vamos yendo para eso, ¿no?
0: Muy bien, señor. Bienvenido a la mañana. Ojalá que puedas quedarte acá con nosotros, compartir la mañana con nosotros y la gente se pueda enterar de todas las informaciones más importantes. Por ejemplo, lo que sucedió el fin de semana en materia deportiva. ¿Qué le pasó a Boquita? No le fue bien a Boca, ¿no? En el arranque de este torneo.
1: Torneo clausura fecha 1. Boca pierde de visitante contra Riestra 3-0. La formación que pone el Vasco Arruebarrena es un 4-3-3, con Montero en el arco, la dupla central es Pellegrino, Di Lolo, los laterales Blanco y Braida, en el medio jugamos con Delgado, Asca, Cíbar y Alarcón, y arriba Velasco, Flores y Zenón.
0: Bien, ¿qué fue lo que pasó? Porque el título, los títulos son goleada histórica del Malevo, por ejemplo, tengo un título acá.
1: No, un Boca que... Que te das cuenta que te gana uno o dos partidos, te ilusiona y cae así. Yo obviamente creo que también es un Boca que está acostumbrado a que, como es llamado equipo grande, no le da tanta importancia a estos partidos, cuando este partido por fecha 1 es un partido importante para arrancar con 3 puntos. Pero el Vasco, está bien, si bien son sus 3 partidos, no vuelve a conseguir la victoria como lo hizo la semana pasada contra por Copa Sudamericana contra O'Higgins y contra Sarmiento por Copa Argentina.
0: Ajá. Bueno, cuando empiezan estas cosas así, cuando hay tanta diferencia de goles, se empieza ya a hablar de que el técnico no sirve, de que no llegaron los refuerzos que necesitaba el equipo. ¿Qué es lo que le está faltando a Boca para ganar?
1: Yo creo que a Boca le falta confianza. Boca le falta confianza, es un equipo que tiene un buen once inicial, le falta confianza, y si vamos a hablar de los refuerzos que tendría que traer, Boca tendría que buscar un 9, porque Miguel Merentiel lamentablemente no está rindiendo, no está yendo para adelante como lo hacía antes, está como desmotivado, y yo buscaría también un lateral derecho, ya que obviamente está Gorosito y Lozano, que fue el nuevo refuerzo de Boca, Gorosito, que se subió de reserva, juegan bien, pero capaz alguien más experimentado.
0: Bien. ¿Y el DT? ¿La gente de Boca está conforme con el DT?
1: Yo creo que la gente de Boca está cansada. La gente de Boca está cansada porque es una hinchada que le da confianza a los DT que ha recorrido por toda la historia, pero últimamente venimos de una sequía que no se viene de ganar nada. El 2022 que no se gana nada, no competimos por nada. Fueron dos, tres años que quedamos afuera de Copa Libertadores y este año que clasificamos volvemos a caer en fase de grupo. Y la gente va a apoyar siempre porque ama los colores de esto, pero deja que desear, ¿no? Deja un mal gusto, ¿no?
0: Claro, deja mucho que desear. ¿Y qué es lo que viene para Boca? ¿Qué es lo que se viene? ¿Cuál es el próximo partido?
1: Próximo partido tenemos la vuelta de Copa Sudamericana contra Higgins en Chile.
0: Bien.
1: En partido 2-2.
0: Perfecto, señor. Nahuel Berot, que está con nosotros hablándonos del fútbol, del deporte, a esta hora de la mañana. Nahuel, que está estudiando periodismo deportivo, se suma al equipo de El Buendía San Luis, trayéndonos toda la información. Hay más temas, ¿no? Bueno, todo lo que dejó, sigue habiendo repercusiones de lo que dejó el Mundial, ¿no?
1: La verdad que sí, yo estoy, me he dejado, después de esa final, me he dejado un poquito de lado el fútbol, he dejado de ver.
0: Claro,
1: pero ha dejado una herida, yo creo, tanto en mí como en todos los argentinos, ¿no?
0: Claro, sí. Sí, se sigue hablando del tema del Mundial. ¿Y qué pasó con Scaloni, que se fue de Pujato finalmente? ¿Se cansó Scaloni de la gente?
1: Y no sé, la verdad. Yo creo que la gente tiene muchas dudas. Veo que se hablaba mucho de un partido que estaba como arreglado.
0: Sí.
1: Pero
0: sigue habiendo dudas sobre ese tema.
1: La gente siempre va a tener dudas sobre ese partido. Fue como la final del 90. De Diego Maradona, que también fue un partido que perdimos. Sí. Así como de la
0: y misma no nos vamos a enterar nunca, probablemente más adelante,
1: capaz, ¿no? Que pasen años, ¿no? Pero sí. Yo creo que la gente tiene que dejar esas cosas y simplemente guiarnos, porque es un partido. Argentina venía remontando todos los partidos, venía jugando aceptable, te diría que hasta bien, pero una Argentina que empezaba perdiendo los partidos y lo remontaba. No siempre se puede pedir lo mismo. Los jugadores venían desgastados, cansados. Sí. Pero yo creo que, bueno, salir subcampeón del mundo tampoco es malo, ¿no?
0: Tampoco
1: es
0: tan mal, ¿no? Pero España tiene un equipazo.
1: Totalmente.
0: Eso no podemos negar. Bueno, muy bien, señor. Enseguida seguimos con toda la actualidad, ¿eh? Nahuel Berot está con nosotros en la parte deportiva. Como Barrera no entiende mucho la parte deportiva, está Nahuel para que nos cuente absolutamente todas las novedades en cuanto al fútbol, lo que pasó el fin de semana. Enseguida también hablamos de Colapinto, ¿no? Otra vez el 14º, 15º, por ahí anduvo Colapinto, no anduvo muy, pero muy bien. Flojita la actuación. Pero bueno, vamos a ver qué pasa en los próximos meses. Señores, 16 grados la temperatura en San Luis Capital, viento del sector nor-noroeste a 30 kilómetros. En Villa Mercedes, 14 grados 6, viento sur a 6 kilómetros. En la Villa de Merlo, 15 grados la temperatura, 72% la humedad a esta hora de la mañana. 2664-2071-49, abierto el mensajero para que vos opines también, que estás ahí del otro lado. ¿Querés opinar de los temas del fútbol, lo que dejó el fin de semana? ¿Qué pasó con Boquita, que perdió con Deportivo Riestra? Bueno, contanos al 2664-2071-49, queremos también escuchar tu opinión. Nos vamos a cumplir con la cadena Campo Argentino a esta hora, como lo hacemos siempre, con el informe del mercado de Hacienda de Cañuelas.
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3: Muy buen día, lunes 27 de julio. No habrá actividad comercial esta mañana en el mercado agroganadero de Cañuelas. Les contamos, no se registraron ingresos, tampoco hubo remanente, obviamente, de la semana anterior. Venimos de un periodo con una oferta numéricamente pobre que condicionó a la demanda a trabajar con un criterio muy firme. No le quedó otra alternativa que la firmeza para poder quedarse con parte del volumen encerrado, teniendo en cuenta que se registraron ingresos por 15.000 cabezas en todo el periodo anterior, para una demanda que evidentemente vio problemas para el abastecimiento normal, que por supuesto estuvo relacionado con las lluvias que se registraron en vastísimas regiones de producción y de engorde, sobre todo en la provincia de Buenos Aires, que como decimos siempre, es la principal proveedora de lotes al mercado de Cañuelas. Lluvias con caminos intransitables, con menos vaca en oferta, sobre todo para la industria, una industria que no tuvo más alternativa que mirar con mayor firmeza la posibilidad de acceder al novillo, con buenos volúmenes de novillos, sin dudas, estos y las vacas, que por una cuestión de estacionalidad ya están escaseando en las últimas 3 semanas, determinaron que esa firmeza repartiera mejoras para esas categorías puntuales. Después pudimos ver una postura hasta casi desentendida del interés cuando tuvieron que negociar aquellos conjuntos vinculados con el consumo interno, que son ni más ni menos que los lotes más livianos, novillitos y vaquillonas, aún lotes de muy buena terminación. Recordamos entonces, para este lunes 27 se inicia ya una semana que contempla el cierre de julio con la apertura del mes de agosto, no hay actividad comercial por falta de ofrecimientos. Para Cadena en Campo Argentino informó Silvio Bayoco.
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0: 7 de la mañana, 30 minutos, 16 grados la temperatura en San Luis. Tendremos una semana agradable en cuanto a las temperaturas que no van a superar los 20 grados, pero de todas maneras es realmente muy, pero muy agradable, por lo menos hasta el jueves. Vendrá después un descenso de las temperaturas, nos decía Diego Prat desde la red de estaciones meteorológicas. Pero por lo pronto, para hoy 23, la máxima, lindas temperaturas. ¿Volverán las mangas cortas en esta... Martínez, que es team verano, él es team verano, bueno, obviamente no le gusta el frío, a nadie le gusta el frío en realidad, pero bueno, no se entusiasme, porque esto va a ser por esto va a ser por algunos días, solamente por algunos días, señor, solo por algunos días. Después vuelve el frío, vuelve el descenso de la temperatura, porque son normales ya las temperaturas más bajas para esta época del año. Por algunos días se va a quedar esta temperatura de agosto, nos decía Prat, ¿no? Más primaverales, así que aprovechar aquellos, sobre todo, que hacen actividad al aire libre, ¿no? Aquellos que desarrollan actividades al aire libre están chochos, porque obviamente les gusta el buen tiempo. Si no te da ganas de acostarte a dormir la siesta, es lo que yo decía recién, ¿no? Si está muy frío, te da ganas de acobacharte y quedarte ahí en tu casa. Bueno, 2664-2071-49, declara la emergencia climática en Bariloche. Un severo temporal de nieve azotó la cordillera con fuerza el domingo y por ello el ayuntamiento de San Carlos de Bariloche resolvió declarar la emergencia climática en todo el ejido municipal con el fin de evitar accidentes de tránsito y personales. La medida dictada por el intendente Cortés busca resguardar la seguridad vial y la integridad física tanto de los residentes como de los turistas. El aeropuerto local debió ser cerrado en las últimas horas, a pesar de que el presente fin de semana, en medio de las vacaciones de invierno, tenía decenas de vuelos programados. Hay mucha gente que elige Bariloche para pasar sus vacaciones. Bueno, declararon la emergencia climática y piden a la gente que por ahora permanezca en sus casas por un gran temporal de nieve que se abatió durante las últimas horas en la ciudad de San Carlos de Bariloche. Es una buena noticia para los turistas, ¿no? Para la gente que estaba esperando la nieve, ¿no? En Bariloche, obviamente. 7 de la mañana, 33 minutos, señor. Vamos a cumplir con la tanda de las 7:30 y enseguida volvemos con mucho más. Nahuel, que tiene más novedades, ¿no? De los campeonatos argentinos.
1: Exactamente, Marcelo, exactamente.
0: ¿Qué tenemos por ahí? Contanos. ¿Qué adelanto nos podés dar a esta hora?
1: Y Copa Argentina, que se jugó entre el final del Mundial.
0: Sí.
1: Un poquito de los cuatro partidos que se jugaron. Uh-huh. Y volvemos, si querés, un poquito a lo del tema.
0: Eso es lo que vivimos después del Mundial, digamos. Antes
1: de llegar a la final.
0: Antes.
1: La final domingo. Domingo 19 de julio.
0: Sí.
1: Y 16, 17 se jugó Copa, sí, Argentina.
0: Hay mucha gente que dice, después de que vi los partidos del Mundial, no quiero saber nada con el fútbol argentino, ¿no?
1: Y es difícil volver a ver, ¿no? Esos muchachos que tocan de primera y acá estos muchachos no... Claro. No hacen ni uno, ¿no?
0: Bueno, sí, es cierto eso, tenés razón. Bueno, 2664-2071-49, sabemos que hay muchos futboleros del otro lado, para eso está Nahuel Berot, que va a desarrollar los títulos más importantes de esta jornada, lo que pasó el fin de semana también, obviamente, Nahuel, que nos está acompañando en la mañana de la radio. Nosotros cumplimos y volvemos.
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0: De la mañana, 48 minutos. ¿Sabe que nos olvidamos de saludar a los de las 7, a los que arrancan a las 7 esta mañana? Ya estamos un poco tarde. En un ratito llega Gustavo Castro con todo el equipo desde Villa Mercedes para la continuidad informativa en Radio La Bomba. Saludamos a aquellos que están arrancando a esta hora, ya un poco más tarde, pero todos los que están ahí del otro lado acompañándonos a esta hora de la mañana del día lunes 27 de julio de 2026, estamos haciendo a través de Radio La Bomba el Buen Día San Luis, 7:48 minutos. Hablábamos recién de la actualidad de Boca. Esto es un golpe de realidad. El responsable de esta derrota soy yo, dijo Arruabarrena, después de la derrota de ayer frente a Riestra, ¿no? Perdió Boca lamentablemente por 3-0.
1: Goleada histórica.
0: Goleada histórica.
1: Nunca, te tiro un dato, nunca Riestra había ganado dos partidos. Y recién estamos a mitad de año y arranca ganando.
0: Ajá, bien, perfecto. ¿Qué pasa con River, señor? Porque hablamos de Boquita, pero también tenemos que hablar de la actualidad de River.
1: Exactamente. Bueno, mira, River viene, jugó por Copa Argentina, pierde, cae. Recordemos que Copa Argentina es un mata-mata. Sí.
0: No viene bien ni Boca ni River.
1: No,
0: estamos complicados.
1: Cae River contra el Docivi, 3-1. Y después se cruza en torneo clausura contra Barraca Central y cae de vuelta contra Barraca Central, pierde 1-0 con gol de Morales. Morales haciendo el topo yello para su hinchada. Y para la hinchada de River. Así que, que estaban ahí jugando en el Monumental.
0: Bien, bueno, y en cuanto a Copa Argentina, ¿qué es lo que viene para los próximos días? ¿Qué novedades tenemos de las copas locales?
1: Se vienen muchísimos partidos interesantes. Vuelven a jugar, juega River de vuelta y juegan un montón de otros equipos más. Así que volvemos a arrancar, ¿no? Después de un Mundial, un mes larguísimo, volvemos a arrancar con todo lo que es el torneo clausura y todas las demás copas.
0: Muy bien, señor. Vamos a saludarlo. Lo saludan también nuestros oyentes. A Nahuel Berot, que es quien está integrándose al equipo en esta jornada, además trayendo toda la información deportiva. Nos dice por acá el amigo Fabio. Buen día, chicos. Saludos a todo el equipo. Saludarlo y darle la bienvenida al joven Nahuel. Éxitos para Nahuel. Nos dice Fabio por acá también, los oyentes que obviamente se van a ir acostumbrando a la voz autorizada del deporte, que es el señor Nahuel Berot, que va a estar con nosotros acompañándonos también en las mañanas de la radio. 7:50 minutos, nos vamos al encuentro con nuestro móvil.
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0: Está Iván López a esta hora de la mañana recorriendo las calles de San Luis. Iván, adelante vos.
3: Sí, aquí estamos, Marcelo, con todo el equipo del móvil de Radio La Bomba en este arranque de semana. De a poquito y lentamente empieza a amanecer aquí en la capital de la provincia. Bueno, se ha nublado en los últimos minutos, pero lo importante para mi ver que el clima está bastante agradable todavía. Inclusive hemos visto a los chicos en las puertas de los establecimientos educativos, a los docentes, no tan abrigados como la semana pasada, obviamente amerita para una camperita, pero no hemos visto, por ejemplo, chicos con bufandas, con gorritos, inclusive con guantes, así que así está el movimiento a esta hora de la mañana aquí en la capital de la provincia de San Luis. Como decíamos, con todos los servicios funcionando con normalidad, con un tráfico bastante pesado a esta hora de la mañana aquí en la capital de la provincia. Solamente para contarle a la gente, Marcelo, que hoy la MUNI más cerca va a estar en el CABA Alberto Meniconi, allí sobre Avenida España y Calle Francia, para que los vecinos lo tengan en cuenta a la hora de hacer un trámite municipal. Hoy la MUNI más cerca en el CABA Alberto Meniconi, Avenida España y Calle Francia, en la ex terminal, para que se ubiquen geográficamente desde las 8:30 de la mañana aproximadamente hasta la hora 13:30, aproximadamente. Como decíamos, mucho tráfico, mucho movimiento en la ciudad, recomendamos de circular con muchísima precaución. Nosotros nos estaremos reencontrando mañana, Marcelo, que tengan una excelente jornada. Abrazo grande para todos.
0: Bueno, abrazo, señor. Como siempre, completísimo el informe. Nos volvemos a reencontrar mañana. Que tengan una linda jornada. Se queda seguramente trabajando con todo el equipo. Gustavo Castro, Normita Lanís, enseguida llegan en la continuidad informativa de la radio. Abrazo, señor.
3: Abrazo grande, Marcelo, y la bienvenida para Nahuel.
0: La bienvenida para Nahuel, ahí está.
3: Gracias, Radio La Bomba va a estar ahí con el... ¿Qué mejor que estar con el coordinador general de Multimedia, sí. Bomba, Walter,
0: sí.
3: Enrique Martínez.
0: Sí, así sí, sí, sí, sí. No justamente Martínez es quien me trajo a Berot, así que, viste, el coordinador general está en todo, está atento a todo.
3: No me sorprendería. Excelente el trabajo de Martínez. Un abrazo grande, buen día.
0: Bueno, muy bien, ahí está Iván López, como siempre, la voz autorizada desde las calles de San Luis. Chicos, dice buen día, por acá nos dice Pablito, hermosa mañana, ¿verdad? Pero hay una tremenda pérdida de agua en la zona sur, barrio 527 viviendas, avenida La Finur, tremenda, la verdad que se ve la calle prácticamente inundada, no sabemos si es agua de cloaca o un caño que se ha roto, es pérdida de agua en zona sur, barrio 527 viviendas en avenida La Finur, nos dicen por acá nuestros oyentes, y nos decía Iván recién que hoy la Muni más cerca va a estar en el CAP Alberto Dominiconi, que en la zona centro de la ciudad, esto está ubicado en lo que es la ex terminal de ómnibus, allí frente a la Universidad Nacional de San Luis, y a partir de las 12 horas se le va a rendir un pequeño homenaje a nuestro amigo Cabezón en la ex terminal, donde descansan sus restos, inaugurando un monolito en su memoria. Están todos los amigos invitados, nos dice por acá su cuidadora, que es Gabriela, Gaby, que mandaba esta información a la prensa. Hoy 27 a las 12 horas, precisamente hoy es el día del perro callejero, se le va a rendir un homenaje a Cabezón en su monolito allí frente a la terminal de ómnibus, ex terminal de ómnibus, el centro de atención al vecino Domeniconi, allí frente a la Universidad Nacional de San Luis, una de las actividades de la jornada. Nahuel, ¿qué te quedó en materia deportiva? ¿Qué nos podés contar?
1: Y si querés, Marcelo, hablamos un poquito de lo que pasó, ¿no? El enfurecimiento que ha pasado con Quintero. Con Juanfer ha quedado libre.
0: ¿Qué pasó con Juanfer? A ver, contame.
1: Juanfer no renueva su contrato, queda libre de River y se va mal con un mal sabor de boca, se podría decir. Un Juanfer que no está contento. Un Juanfer que la gente lo tenía ya y ha pasado mucho. Un Juanfer que se ha peleado con Chacho Coudet.
0: Ajá.
1: Supuestamente. Que la dirigencia también.
0: Una de las figuras de River, ¿no?
1: Una de las figuras, exactamente. Lo que sí te podría decir que.
0: Muy querido por la hinchada también.
1: Lo que te podría decir es que Juanfer tiene. Se ha pedido un mes de licencia. Ajá. Marcelo. Y. No sé vos, pero como hinchada de River, ¿cómo crees que le va a caer eso a la hinchada? Siendo él un jugador profesional, teniendo tantos títulos y tantas grandes
0: ¿Pero
1: cosas.
0: ¿Tiene algún problema con la dirigencia? ¿Por eso ha pedido el mes?
1: Supuestamente él
0: ¿No hay alguna lesión, nada?
1: Él se ha enojado con Coudet. No tiene una relación con Coudet. Uh-huh. Y no han podido llegar a un acuerdo y ahora está libre.
0: Uh-huh. Bueno, veremos qué pasa con Juanfer Quintero. Sí, claro, la hinchada de River lo quiere muchísimo a Juanfer. Vamos a ver qué pasa con este tema. Buen día, Marcelo, Walter, la bienvenida a Nahuel. Éxitos en esta nueva etapa de la radio. Bendecido comienzo de semana, nos dicen por acá nuestros amigos de Villa Mercedes. En este caso es Oscarcito Sosa, que nos escribe, que también es colega de la radio. Así que saludos para Nahuel. Nahuel, que se está integrando al equipo, obviamente. Con toda la información deportiva lo vamos a tener acompañándonos nosotros también en la mañana. Señores, vamos cerrando esta emisión del día lunes nosotros con toda la información. Enseguida llegará Gustavo Castro, Normita Lanice en la continuidad informativa desde la ciudad de Villa Mercedes.

0: 7:57, Nahuel, repasamos algunos resultados, ¿te parece, de las copas locales?
1: Dale.
0: ¿Copa Argentina?
1: Como te digo, jueves 16 de julio jugó Boca-Sarmiento y Racing Defensa y Justicia. Boca-Sarmiento ganando 2-0, imponiendo su carácter, su título, su gana de ganar, ¿no? Y un Racing que goleó y aplastó a Defensa y Justicia y gana por 4-1 ante el equipo.
0: Bueno, muy bien. Y para los próximos días, ¿qué se vienen? Se vienen más partidos, ¿no?
1: Muchísimos partidos más. Tenemos arranca las vueltas de la Copa Sudamericana. Recordemos que Tigre fue el que inició con Copa Sudamericana, jugó ante Nacional y ganó allá de visitante 3-0. Que, bueno, pasó algo tremendo, que a la hinchada, cuando se vino en el colectivo, lo balearon la gente de Nacional.
0: ¡Epa!
1: Un herido, y el micro con muchas fracturas, ¿no?
0: Bueno, seguramente los próximos días vamos a ir repasando los partidos que se vienen, todo lo que tiene que ver con la información deportiva en la radio. Para eso está Nahuel Berot, que se suma a este equipo en Radio La Bomba. 7:59 minutos.

0: Antes de despedirnos, repasamos algunos temas nacionales. Crece el malestar en Brasil por las acusaciones de Milei contra Lula da Silva. El gobierno de Brasil decidió llamar a consultas a su embajador en Argentina, Julio Vitelli, profundizando una crisis diplomática inédita entre ambos países. La medida surge tras los duros agravios proferidos por el presidente Javier Milei contra Lula Ignacio da Silva, contra Luis Ignacio Lula da Silva, así es el nombre, durante el presidente de Brasil durante un acto partidario en la ciudad de San Pablo. La decisión fue tomada por el canciller brasileño Mauro Vieira luego de su regreso de una gira por Asia este domingo. En el lenguaje diplomático, el llamado consulta representa una de las señales más fuertes de malestar y tensión entre dos naciones. Según lo informado, fuentes oficiales en Brasilia señalaron que no existen registros en democracia de una crisis de esta magnitud. Consideran que los ataques de Milei a Lula realizados en el propio territorio brasileño constituyen un hecho sin precedentes en décadas de relación bilateral. Esto tiene que ver con los dichos del presidente Milei en su visita al hijo de Bolsonaro, ¿no? Donde está lanzando su campaña política. Bueno, aparentemente ha crecido el malestar por las acusaciones de Milei contra Lula da Silva en las últimas horas y podría haber alguna represalia inclusive para el embajador argentino en ese país. Muy bien, es uno de los temas del día, unos temas nacionales del día. Hay otros temas que también Milei hizo un convenio con Starlink para brindarle ayuda a 6.000 escuelas rurales de la Argentina que van a tener conectividad a partir de este convenio que ha firmado el gobierno nacional con la firma Starlink para proveer de, o sea, comunicación, de antenas de comunicación, de internet, a las escuelas rurales de la Argentina. Son más de 6.000 las que se van a sumar en los próximos días. 8:02, nos vamos nosotros a Villa Mercedes. Está Gustavo Castro, está todo el equipo ya desde allí. Gus, ¿cómo te va? Buen día, bienvenido.
1: Hola, Marcelito, buen día para toda la gente, para todos los que están en sintonía desde muy temprano, informándose con todos ustedes. El abrazo gigante también en el comienzo de esta semana laboral para muchos.
0: Sí, señor, exactamente. Arrancando la semana vamos a tener como una especie de veranito, de jornadas primaverales, por lo menos hasta miércoles o jueves, ¿eh?
1: Sí. La temperatura en estas primeras horas es, no digamos, súper calurosa para estar con una campera súper liviana, para aquellos que transitan muy temprano, pero se siente la diferencia con días anteriores.
0: Sí, exactamente. Martínez está contento porque aparentemente ya mañana va a venir de manga corta, está hecho un pibe, ¿eh?
1: Claro. Bueno, él cree. Claro, una cosa es lo que uno cree, otra cosa es lo que uno es. Ese es el tema, ¿no?
0: Sí, Martínez. No. Bueno, sí, exactamente. Con Dorito. Sí, exacto. Lo ha subido a coordinador general. Iván López lo ha subido a coordinador general.
1: No, hace tiempo que no. Hace tiempo que descendió, es como el juego del estanciero, ¿viste? Retrocedió no sé cuántos casilleros.
0: El juego de la boca.
1: Sí, el juego de la boca. Así que, bueno, acá estamos en esta situación, ya para comenzar nuestro programa, que tenemos diferentes cosas, principalmente llevándole compañía a mucha gente que, bueno, comienza su trabajo, otros que estuvieron trabajando durante la madrugada y se preparan en estos momentos para descansar.
0: Sí, señor, exactamente. Bueno, quedan ustedes de Villa Mercedes, ¿eh? Nosotros integrando hoy a Nahuel Berot, que se va a hacer cargo también de la parte deportiva en este espacio, así que los chicos jóvenes que vienen laburando muy pero muy bien, ¿eh? Y que se están integrando.
1: Bueno, un abrazo grande para Nahuel y mucha suerte.
0: Muy bien, señor. Abrazo para todo el equipo, hasta mañana.
1: Hasta mañana, gracias, Marcelo.
0: Hasta mañana. Gustavo Castro, Normita Laniz, se quedan con todo el equipo desde Villa Mercedes en la continuidad informativa. Nosotros volvemos mañana, como siempre, a las 6. Gracias, Nahuel, ¿eh? Hasta mañana.
2: Gracias, Marcelo.
0: Hasta
2: mañana. Y a Walter por la oportunidad, ¿eh?
0: Muy bien, señor. Volvemos mañana, como siempre, a las 6 para hacer juntos el buen día, San Luis. Buena jornada para todos. Chau, hasta mañana.

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1: 8:05 a.m. Señoras y señores, muy buenos días. Aquí comienza la verdadera fiesta de la radio.

viva, viva la mañana a través de Radio La Bomba. Buen día para todos. Gracias por acompañarnos en este nuevo momento que tenemos para disfrutar en esta nueva semana, donde seguramente concluiremos el séptimo mes del año. Se va julio y nosotros también aquí firmes para decirte ¡vamos todavía!

Buenos días, principalmente para todos aquellos que van en busca de su trabajo diario, que ya están ocupando sus puestos de trabajo y empiezan a sintonizar la radio, para los que estuvieron trabajando, como decíamos hace momentos, durante toda la madrugada, y se preparan también en este mismo instante para el descanso reparador. Para todos ustedes, muchas gracias por acompañarnos una mañana más.

0: que somos un
1: aleluya, aleluya, mi país. Gracias, gracias por estar detrás del aparatito receptor, como siempre, por ponerle energía a este nuevo día compartido con la

0: tengas un buen día.
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0: Escuchábamos al polaco Roberto Goyeneche y Garúa.
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0: Ocho de la mañana con 16 minutos en el país, el móvil en vivo que comienza ya a recorrer las calles de la ciudad de Villa Mercedes para obtener títulos importantes de todo.

0: lo que aconteció el fin de semana y que tiene reflejo también en estas primeras horas. Hola Nacho, bienvenido, buen día.
1: Gustavo, hola Norma, buen día para ustedes, para todo el equipo, para toda la audiencia. Un placer estar en contacto en este arranque de semana, donde para hoy se espera una temperatura máxima que va a estar rondando los 22 grados. Comentar que una mujer de aproximadamente 50 años falleció este domingo tras un accidente de tránsito ocurrido en el kilómetro 710 de la autopista 55 en el sur provincial. De acuerdo a los primeros datos, la conductora se desplazaba en un Toyota Etios, iba sola desde Villa Mercedes hacia el sur. Por motivos que se investigan, el vehículo terminó a unos 200 metros dentro del campo y fuera de la banquina. En el lugar tuvo que trabajar personal de criminalística de la policía de la provincia de San Luis. También trabajó, por supuesto, efectivos de la comisaría número 29. Acudieron 3 ambulancias y 2 dotaciones de bomberos voluntarios El Fortín, quienes realizaron un rastrillaje en la zona y confirmando que la mujer viajaba sola. Hablamos de el mal hábito de tirar basura en la calle, que es una de las problemáticas ambientales con la que se sigue enfrentando la municipalidad. En ese sentido, durante la primera mitad de este año ya labraron 450 actas a vecinos que fueron detectados depositando residuos en lugares que no está permitido hacerlo. El pasado día viernes se confirmó que el hombre que mató a su madre el 18 de marzo en una vivienda sobre calle Ivanovsky finalmente seguirá en la cárcel. El Ministerio Público Fiscal argumentó que siguen vigentes los riesgos procesales que motivaron el encarcelamiento, pidieron extender el plazo por 90 días. En materia deportiva, hablamos del sexto bol masculino que gritó campeón, porque en Santiago del Estero se llevó a cabo el Campeonato Argentino de Selecciones de Sexto Bol, donde la primera masculina de San Luis venció a Capital Federal 70-64. Ese fue el resultado en la final y el equipo masculino gritó campeón. En primera femenina finalizaron en el cuarto puesto, en sub-17 también en el cuarto lugar y en sub-14 en el sexto lugar, demostrando nuevamente que el sexto bol estuvo en lo más alto a nivel nacional. Tenemos mucho para comentar en esta jornada de día lunes, donde prácticamente ya estamos transitando la última semana de este mes de julio y de a poquito nos preparamos para el mes de agosto, que por supuesto arrancará el próximo fin de semana. En un ratito, más novedades, todo lo que va sucediendo en una jornada que va a estar espectacular en cuanto a la temperatura. Para hoy se espera una máxima de 22 grados.
0: Bueno, muchas gracias Nacho, con toda la información. Nacho Olmedo, ya un poco resumiendo algunas de las noticias importantes gestadas durante el fin de semana. 20 minutos ya pasaron de las 8 de la mañana, me voy a quedar con Iván López, el móvil de la bomba en San Luis Capital. Hola Iván, bienvenido, buen día.
2: Hola Gustavo, ¿cómo te va? Buen día, el abrazo grande para todos, el placer nuevamente de estar en esta nueva semana con el móvil de Radio La Bomba desde San Luis Capital en vivo a la mañana, un lunes que comienza con el cielo nublado a esta hora, sin viento y con una temperatura más que agradable aquí en la capital de la provincia y con todos los servicios ya funcionando con normalidad a esta hora de la mañana y con el movimiento vehicular que es bastante importante, por ende recomendamos de circular con muchísima precaución. El fin de semana que aquí en San Luis dejó muchas noticias, principalmente en el ámbito policial. En primer lugar, bueno, un allanamiento que llevó a cabo la policía de la provincia en una vivienda por el robo de cables, el Club Esportivo Estudiantes. Bueno, en este allanamiento secuestraron varios elementos. El procedimiento que tuvo, según la policía, resultó positivo y permitió el secuestro de elementos que serán incorporados a la causa. Recordemos que esta investigación se inició tras la denuncia presentada por un representante de la institución deportiva Albiverde, quien informó la sustracción de aproximadamente 30 metros de cable de color violeta. De hecho, la semana pasada estuvimos hablando con el coordinador general de este Sportivo Estudiantes. Bueno, también tengamos en cuenta que el robo se produjo el pasado 20 de julio y fue registrado por las cámaras de seguridad, cuyas imágenes habrían permitido ver al hombre cometiendo el ilícito. Bueno, a partir de esto se realizaron tareas investigativas entre la policía y la justicia y solicitaron este allanamiento que se llevó a cabo el sábado por la mañana en una vivienda ubicada sobre calle Esteban Adaro, donde los policías secuestraron dos trozos de cable subterráneo de color violeta. La investigación que continúa bajo las directivas de la justicia con el objetivo de esclarecer por completo el hecho y determinar las responsabilidades correspondientes en el Club Sportivo Estudiantes. Y con este allanamiento, que como decíamos fue positivo, por ahora no hay personas detenidas. Por otro lado también, y en el ámbito policial, detuvieron durante el fin de semana, durante la noche del sábado, a un hombre en el barrio El Hornero, zona sur de la ciudad, tras intentar ingresar a una vivienda. Este procedimiento que se llevó a cabo a aproximadamente las 11 de la noche, cuando los efectivos del Comando Real Eléctrico acudieron al lugar tras una alerta emitida a través de un grupo vecinal. Según información recibida, este individuo, que vestido de negro, habría intentado ingresar a un domicilio de la zona, y al llegar los policías observaron a un hombre cuyas características coincidían con las aportadas por los vecinos. Al advertir la presencia de los uniformados, el sospechoso emprendió la fuga, pero fue alcanzado y demorado pocos metros en la manzana H del barrio El Hornero. Bueno, minutos después, el propietario de la vivienda se hizo presente y manifestó que el sujeto había permanecido oculto junto a la reja del frente de su casa y que, al ser descubierto, escapó del lugar. Tras esta situación, los efectivos procedieron a la detención del hombre y lo trasladaron a Comisaría Tercera, donde se realizaron las actuaciones correspondientes. Bueno, este detenido, este hombre de 28 años, que quedó a disposición de la justicia provincial. Otro de los hechos relevantes que dejó el fin de semana es lo que ocurrió ayer por la tarde en la localidad de Potrero de los Funes, donde un violento episodio se registró aproximadamente a la hora 17, donde el propietario de un comercio de Potrero de los Funes denunció haber sido agredido por un grupo de hombres que además ocasionó importantes daños materiales en el lugar. Según dijo el damnificado, propietario de un restaurante, el local abrió sus puertas con normalidad a las 10 de la mañana y su automóvil, un Volkswagen Nibus de color gris, se encontraba estacionado sobre la vía pública frente al comercio. Alrededor de las 6:20 de la tarde, una camioneta Ford F100 de color crema con una franja verde impactó contra el espejo retrovisor del lado del conductor del vehículo y se dio la fuga por calle Los Paraísos. Un momento después, el propietario vio la camioneta en una cancha cercana y reconoció al conductor, una persona de su conocimiento, quien, bueno, le pidió en ese momento disculpas por lo sucedido y le manifestó que posteriormente se haría cargo de los daños ocasionados. Pero sin embargo, aproximadamente una hora más tarde, este hombre regresó a este restaurante acompañado por un grupo de alrededor de 8 personas. De acuerdo con la denuncia, al arribar al restaurante comenzaron a agredir físicamente al propietario y a sus hermanos, además de arrojar y romper mesas y sillas del establecimiento. Bueno, situación que duró solo unos minutos para luego retirarse del lugar. Todo este importante disturbio que quedó registrado por vecinos, por gente que estaba paseando en la localidad de Potrero de los Funes, bueno, un episodio muy, pero muy violento. Como consecuencia del ataque, dos de los damnificados sufrieron distintas lesiones. Uno de ellos presentó, bueno, cortes visibles en el cuello y el rostro. También el otro sufrió escoriaciones en el antebrazo izquierdo, el cuello y la cara. Ante esta situación, obviamente, los vecinos y la gente que estaba presenciando este violento episodio llamaron a la policía, también a una ambulancia que estuvo trabajando en el lugar. Bueno, los damnificados iban a hacer la denuncia correspondiente en la comisaría de Potrero de los Funes para que las actuaciones queden a cargo de la Fiscalía y de la Justicia para esclarecer lo sucedido. Esto que ocurrió, como decíamos, minutos antes de las 6 de la tarde de ayer domingo en la localidad de Potrero de los Funes. Y atención, porque hoy también se retomó la actividad escolar de manera presencial luego de lo que fue la suspensión de clases el pasado viernes por la falta de agua. Y hablando de agua, hay inconvenientes en la zona sur de la ciudad de San Luis. Hay barrios que todavía están con problemas, principalmente los barrios 800 viviendas, como así también el 527 barrios muy, pero muy nuevos aquí en San Luis Capital. Bueno, hay varios inconvenientes, al parecer, y según dicen los vecinos, se restableció el servicio, pero con mucha presión, y eso ha producido, según los vecinos, varias roturas de caños, principalmente en la vía pública, y ha generado también varias pérdidas. Vamos a estar con el minuto a minuto y todo lo que vaya generándose desde San Luis Capital a través del móvil de Radio La Bomba en este arranque de semana.
0: Bueno, muchas gracias, Iván, con algunos de los temas importantes, algunos de los tantos temas, el resto los vamos a desglosar en la mañana de la radio.
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2: En Bagual Poggi inauguró obras de refacción y ampliación en la Escuela Provincia de Santa Cruz. Los trabajos incluyeron arreglos en el nivel primario y la ampliación de la sala de tres del jardín Rayitos de Sol. Con un monto de inversión superior a los 366 millones de pesos, en la Escuela número 188, Provincia de Santa Cruz de Bagual, quedó a nueva.
3: Es la forma de trabajo que hemos elegido, bien cerca de las localidades del interior, y por eso decidimos trabajar de esta manera, cerca, tratar tan cerca. Eso permite que cada ministro, cada área de gobierno pueda escuchar las iniciativas de las autoridades locales, de las instituciones, de la localidad, de la escuela, del centro de salud. Estar cerca permite acortar la distancia y encontrar soluciones más rápidas, ¿no? Y en este caso, en Bagual, bueno, hoy inaugurando una gran obra pública que significa no solamente la puesta en funcionamiento y la habilitación y la remodelación del nivel inicial, incorporando la salita de tres a la escuela, que empezó esta semana, sino también una gran ampliación y puesta en valor del edificio de toda la escuela, ¿no? Del primario y del secundario. Estamos invirtiendo muy mucho en educación, muy mucho. Estamos convencidos que, bueno, es la madre de las políticas públicas, es la principal política pública que tenemos, y el mejor legado que le podemos dejar a nuestros niños es una educación.
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0: Bueno, 8 de la mañana, 40 minutos en la República Argentina. La bienvenida para los que se van sumando en este mismo instante a través de la sintonía de Radio La Bomba.
1: Así es, en una mañana te digo, no sé si primaveral, pero está linda la mañana. Se puede disfrutar bastante. Tenemos ahí hasta ahora 13 grados de temperatura, San Luis Capital 16 grados, la Villa Turística de Merlo 11 grados. ¿Qué nos dice el pronóstico del tiempo? Para Villa Mercedes hoy una máxima de 22 grados, para mañana una máxima de 18 grados. San Luis Capital para hoy una máxima de 24 grados, para mañana una máxima de 20 grados. La Villa Turística de Merlo para hoy 23 grados, para mañana una máxima de 23 grados. Así que si hablamos de 20 y algo de temperatura, va a estar lindo, lindo para disfrutar, por supuesto, la jornada de hoy.
0: Bueno, y tempranito para comenzar con el desayuno. 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
1: Hoy es el día del antropólogo. Se celebra el Día Nacional del Antropólogo en conmemoración de la fecha de 1972 en la que se fundó el Colegio de Graduados de Antropología. Hoy, Día del Antropólogo en el mundo, no solo en nuestro país.
0: Bueno, la gente que puede ir comunicándose nos va a contar, bueno, cómo vivió el fin de semana, qué observó. No solamente en Villa Mercedes, en San Luis Capital, en la Villa de Merlo, en cualquier parte de la provincia.
1: Hola, buenos días. ¿Alguna información sobre la línea urbana? Esta mañana la línea este, el primero, no pasó y dejó todos los niños del colegio a pie. Gracias, nos dice el oyente. ¿Sos de Villa Mercedes? Contame si estás hablando. Imagino que sí, ¿no? Allá no hay línea este, ¿o sí?
0: No, allá hay este, así como número, con letras.
1: Bueno, la línea urbana que no pasó y dejó todos los vecinos, ¿qué zona? ¿De qué zona estás hablando? ¿Y en qué horario fue? Mensaje que nos llegan de desayunos, bueno, mermeladita, mantequita, el termo, el matecito, qué lindo. Hermosos desayunos en la jornada de este lunes.
0: Bueno, a prepararse la gente que también se va sumando a la sintonía de la radio.
2: Villa

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1: Voy a ir a Villa Dolores. Villa Dolores y tras la sierra, tempranito, para que Silvia de la Peral me cuente los títulos de los hechos acontecidos durante el fin de semana que tienen repercusión en este día lunes. Hola, Silvia.
2: Muy buenos días, amigas y amigos de Radio La Bomba. Que tengan una hermosa jornada y un lindo inicio de semana. Una semana que viene cortito para julio, estos días nada más que hasta el viernes, y estamos entrando al mes número 8 de este 2026, con una mañana que ha cambiado radicalmente en sus condiciones climáticas. Ya está prácticamente la luz del día en toda la ciudad de Villa Dolores, cosa que no sucedía el viernes cuando hacíamos nuestro último aporte para la radio. Una mañana agradable, hemos tenido una mínima de 8 grados y una máxima que puede superar seguramente los 24 grados. Vamos a remitirnos a un episodio que nos lleva al fin de semana y a altas cumbres, porque se rescató a un motociclista tras sufrir una fractura expuesta al caerse mientras se dirigía a la escuela Ceferino Namúcura. Este motociclista tiene 47 años, es oriundo de la ciudad de Córdoba y fue rescatado el sábado por la noche después de sufrir una caída mientras recorría estos caminos de montaña hacia la escuela Ceferino Namúcura de Pampa de Achala. El hombre presentó una fractura expuesta en su pierna izquierda. Personal de Duar San Alberto realizó su extracción hasta la ruta provincial de 34, donde fue asistido por una unidad de servicio de emergencia. El lesionado fue trasladado luego al hospital de Mina Clavero para recibir atención médica especializada. La rápida intervención, el trabajo coordinado entre Duar, Policía de Córdoba y el Servicio de Emergencia 107 fueron los que permitieron esta evacuación segura y rápida en una zona de muy difícil acceso. Silvia de la Peral, desde Villa Dolores y tras la sierra, corresponsal Radio La Bomba.
1: Bueno, muchas gracias, Silvia. Toda la información desde Villa Dolores y tras la sierra con Silvia de la Peral. Villa

0: dejarnos tu mensaje a un WhatsApp al 2657-584783 y nos contás cómo estás viviendo esta mañana, qué estás haciendo, desde dónde nos estás escuchando, estás trabajando, estás realizando distintas tareas, estás caminando, estás realizando actividades. Bueno, contanos, estás viajando, estás en la ruta, estás en distintas zonas, ¿en qué localidad nos escuchás? ¿En qué paraje? ¿Desde dónde? Déjanos imágenes también, si lo deseas. Reitero el teléfono al 2657-584783.
1: Bueno, ¿cuántas cargadas, no? Porque viste que hay mucha gente simpatizante de Xeneize, que River perdió. Hemos invertido millones y millones y seguimos perdiendo. Bueno, los simpatizantes de Boca empezaron a cargar y demás. Y ayer Boca perdió, 3-0 perdió, con Riestra. Con Riestra. Y acá José Soloa, le mandamos un abrazo grande, que está allí en la Villa de Merlo, José.
0: ¿Qué en los José, talleres. El colectivero?
1: Exactamente, nuestro qué amigo grande, José Soloa, está allí en responsable de la empresa Paragolma en Merlo. Así que le mandamos un abrazo grande. A José lo quiere salvar a Miguelito Junco, que dice que desde ayer no le contestó más el teléfono. Miguel.
0: No, lo que pasa es que está enterrado vivo ese hombre.
1: Miguel, que anda, debe andar trabajando, uno de los choferes de la empresa Blanca Paloma. Bueno, no ha contestado más, se debe haber quedado sin carga seguramente, Miguel. Pero bueno, Le hace, claro, pobrecito, le hace saber que se comieron tres pepinos los muchachos.
0: Acá este oyente que nos hablaba de la línea este, dice: Norma, comienza su recorrido en el barrio Eva Perón, pasando por Independencia, Viva San Luis, 250 viviendas, obras sanitarias y 960 viviendas. Toda esa zona quedaron los niños a pie. ¿Pero qué pasó? Y decime la hora, ¿a qué hora pasó eso?
1: O habrá pasado antes de lo normal, ¿viste? Que generalmente vos lo esperás en un horario, y si pasa antes, hay muchos chicos que lamentablemente lo pierden al colectivo.
0: Bueno, veremos, o veremos si pasó, y a lo mejor, porque a veces ha sucedido que la gente nos dice que pasan y no nos levantan, bueno... Queremos saber un poco más, ¿qué pasó en ese horario? ¿Por qué no llevaron los chicos?
1: O a lo mejor venía lleno y no los quiso levantar.
0: Buenos días, chicos. Gracias por cada mañana juntos de la mano en uno de mis servicios. Son Kevin, de seguridad de Simmons. Vamos, Kevin, todavía. Un saludo enorme para vos, para el lugar donde estás trabajando y para toda la gente que nos escucha ahí. Que tengas una muy buena mañana y que disfrutes esta jornada. A ver, el horario dice: el colectivo pasa siempre a horario, 6:30 por barrio Independencia. No pasó. Ahí nos está mandando un audio. Bueno, ahí lo vamos a escuchar bien. Entonces, ¿qué habrá sucedido? Bueno, ha dejado a los chicos a pie, bueno, en ese horario.
1: Habrá querido creído que los chicos siguen de vacaciones.
0: No.
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0: Bueno, me voy a Mendoza. En Mendoza está Marcelo Ripari, también para darnos títulos de los temas más importantes del fin de semana con repercusión en este lunes. Marcelo, bienvenido, buen día.
1: Hola, ¿qué tal? ¿Cómo están? Muy buenos días. Una jornada hoy agradable, 10 grados de temperatura a esta hora, pero claro, esto es producto del viento Sonda que es, ya se empieza a sentir. Todavía no sopla fuerte, pero lo cierto es que se espera una temperatura máxima de 20, 24 grados en esa franja. Realmente puede suceder la máxima aquí en la provincia de Mendoza. ¿Eso qué significa? Mira, a esta hora hay algunos vuelos en el aeropuerto que han sido cancelados o desviados directamente, es decir, que no van a aterrizar en Mendoza por el viento en altura que hay aquí en la provincia. Por el otro lado, en alta montaña, la nieve sigue siendo fuerte, el túnel internacional continúa cerrado y, por supuesto, los camioneros están varados en un número superior a los 1.500. Esta es la situación. El clima, el tiempo es noticia en la provincia de Mendoza.
0: Bueno, muchas gracias. La presencia del viento Sonda que puede llegar a provocar muchos inconvenientes. Marcelo Ripari, desde la provincia de Mendoza, para La Bomba.

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1: 8:53 minutos. Bueno, lo decíamos recién, hoy es el Día del Antropólogo. Se recuerda la fundación del Colegio de Graduados en Antropología en 1972 para valorar el estudio de la cultura y la humanidad. Hoy es el Día Mundial del Perro Callejero. Bueno, si no es el Día del Chihuahua, si no es Día del Dogo, Día Internacional del Perro, todos los días.
2: Todos los días.
1: Bueno, hoy del callejero.
2: Claro.
1: Hoy del callejero. Busca crear conciencia contra el abandono de los animales y promover la adopción. Y hoy también se celebra el Día de San Pantaleón, fecha religiosa dedicada a este santo cristiano, conocido por su ayuda a los enfermos.
2: Exactamente, uno de los mártires de la iglesia. Mi madre era muy devota de San Pantaleón. Era médico San Pantaleón. Bueno, y hay muchos devotos, hay muchas parroquias también que tienen como patrono a San Pantaleón. 8:54 minutos. Hoy el día del perro callejero. ¿Y te acordás que Alberto Cortés le escribió al perro callejero?
1: Sí. Aunque fue

0: Bueno, en cada lugar hay un perro callejero que muchas veces los propios vecinos o los lugares donde frecuenta, la gente se encariña con él.
1: Sí, y al final suele ser de todos. Yo recuerdo en mi infancia teníamos un perro que se llamaba Corbata y era de todos. O sea, era de todos los vecinos porque era un perro callejero y todos los vecinos le daban de comer. Así que los niños estábamos enloquecidos con Corbata, que era mío, pero también era del vecino y del otro niño, y lo queríamos un montón ese perrito. Siempre me acuerdo.
0: Bueno, los perritos callejeros, hoy en el día precisamente que, bueno, los homenajea a estos perros que andan deambulando de un lado hacia otro.
1: Hoy es el Día Nacional de la Bondad. Mira vos, para aplicarlo, para tenerlo en cuenta, y ojalá cada vez haya más gente con más bondad hacia los otros, ¿no? Se sigue celebrando actualmente en un día como hoy, promoviendo el mensaje de amor y bondad en todo el mundo. Hoy también Día Nacional de la Bondad.
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0: Bueno, 4 minutos ya para llegar a las 9 de la mañana. Me voy a La Rioja. En La Rioja está Juanjo Barrios para los detalles de la mañana. Hola, Juanjo.
4: Gustavo, buen día. Norma, equipo, provincia de San Luis, buena jornada, volviendo a clases, hoy ya comienzan nuevamente las clases después del receso invernal, donde 2 semanas los chicos se han tomado, bueno, en realidad un poco más, porque hay que tener en cuenta lo que ha pasado con el tema de que los niños tuvieron una parte del frío, el mundial y los feriados, así que yo creo que fueron casi 3 semanas, pero bueno, vamos a decir que fueron 2 semanas lo que hubo en La Rioja. Bueno, ya hoy comienzan nuevamente las clases, buenas temperaturas, vamos a esperar lo que dice el Servicio Meteorológico Nacional para la jornada del día de hoy, y hay que esperar porque, bueno, si llegan a bajar las temperaturas, nuevamente van a volver los problemas con el tema de los problemas edilicios en distintas escuelas, sobre todo en el interior de la provincia, teniendo en cuenta de que enchufan una estufa y le vuela toda la instalación eléctrica. Es un gran problema que está teniendo distintas escuelas del interior de la provincia de La Rioja, incluso algunos distritos de la capital riojana. Eso lo hablamos después y seguramente es un tema largo para charlar. Hay mucho, pero mucho, mucho para hay títulos muy, pero muy importantes. Tragedia en un colectivo de Rioja Bus, un hombre murió tras descompensarse en un pleno viaje. El dramático episodio se registró en la noche de la jornada del día de ayer en la ciudad capital de La Rioja, cuando un hombre falleció tras sufrir una descompensación mientras viajaba en una unidad de transporte de pasajeros urbanos Rioja Bus. Confuso robo millonario, investigan a un menor, pero hay pruebas firmes en su contra. El hecho fue de hurto calificado por escalamiento e investigado por el personal policial tras la denuncia de un importante robo ocurrido en el barrio Obrero Segundo, donde se habla de que un menor de edad de tan solo 14 años, y hay pruebas firmes que datan de que podría llegar a ser el que sustrajo un botín millonario. Bueno, lo que pasó también en Catamarca, que tiene que ver y atañe a La Rioja, porque detectan en Catamarca el traslado de menores provenientes de acá, de la capital de La Rioja, y bueno, y obviamente que activan este protocolo de resguardo. Un procedimiento policial realizado en el interior de Catamarca derivó en la activación del protocolo de protección de menores tras detectarse que los niños, eran 5 niños provenientes de la ciudad capital de La Rioja, en una camioneta particular. Bueno, obviamente que se activó este protocolo en la capital de Catamarca. Los niños fueron entregados a sus progenitores, donde de palabra dijeron que sí, que estaban autorizados los niños a que fueran a la casa de este pariente, a la capital de Catamarca. Bueno, un tema bastante complicado que, bueno, derivó a que los progenitores, los familiares, queden en este debate de cómo dejan que los chicos se vayan a otra provincia sin tener la documentación correspondiente y las autorizaciones. Bueno, un tema bastante complejo. Desde La Rioja, para Radio La Bomba, informó Juanjo Barrios. Muy, pero muy buenos días.
0: Bueno, gracias, Juanjo. Algunos de los títulos también para esta mañana.
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0: Y el momento de escuchar un buen tema folclórico.

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2: Nueve horas, 4 minutos en todo el país.
3: La temperatura actual en Villa Mercedes.
2: 13 grados.
3: En San Luis Capital.
2: 16 grados.
3: En la Villa de Merlo.
2: 11 grados. Fatal accidente en la autopista 55. Una mujer de aproximadamente 50 años perdió el control de su vehículo y falleció.
3: El detalle que nos da a conocer el móvil de la bomba en Villa Mercedes, Nacho Olmedo.
4: Que una mujer de aproximadamente 50 años falleció este domingo tras un accidente de tránsito ocurrido en el kilómetro 710 de la autopista 55 en el sur provincial. De acuerdo a los primeros datos, la conductora se desplazaba en un Toyota Etios, iba sola desde Villa Mercedes hacia el sur. Por motivos que se investigan, el vehículo terminó a unos 200 metros dentro del campo y fuera de la banquina. En el lugar tuvo que trabajar personal de criminalística de la policía de la provincia de San Luis. También trabajó, por supuesto, efectivos de la comisaría número 29. Acudieron 3 ambulancias y 2 dotaciones de bomberos voluntarios El Fortín, quienes realizaron un rastrillaje en la zona y confirmando que la mujer viajaba sola.
2: Nos trasladamos a San Luis Capital. Siguen los allanamientos por robo de cables.
3: Tiene que ver principalmente en la causa del Club Estudiantes. Amplía la información el móvil de la bomba en San Luis, Iván López.
5: Bueno, un allanamiento que llevó a cabo la policía de la provincia en una vivienda por el robo de cables, mejor digo, del Club Esportivo Estudiantes. Bueno, en este allanamiento secuestraron varios elementos. El procedimiento que tuvo, según la policía, resultó positivo y permitió el secuestro de elementos que serán incorporados a la causa. Recordemos que esta investigación se inició tras la denuncia presentada por un representante de la institución deportiva Albiverde, quien informó la sustracción de aproximadamente 30 metros de cable de color violeta. De hecho, la semana pasada estuvimos hablando con el coordinador general de este Esportivo Estudiantes. Bueno, también tengamos en cuenta que el robo se produjo el pasado 20 de julio y fue registrado por las cámaras de seguridad, cuyas imágenes habrían permitido ver al hombre cometiendo el ilícito. Bueno, a partir de esto se realizaron tareas investigativas entre la policía y la justicia y solicitaron este allanamiento que se llevó a cabo el sábado por la mañana en una vivienda ubicada sobre calle Esteban Adaro, donde los policías secuestraron 2 trozos de cable subterráneo de color violeta. La investigación que continúa bajo las directivas de la justicia con el objetivo de esclarecer por completo el hecho y determinar las responsabilidades correspondientes en el Club Esportivo Estudiantes. Y con este allanamiento, que como decíamos fue positivo, por ahora no hay personas detenidas.
2: En Bagual, el gobernador Claudio Pozzi inauguró obras de refacción y ampliación en la Escuela Provincial de Santa Cruz.
3: En materia deportiva, el Vasco Arrua Barrena hizo una fuerte autocrítica tras la goleada de Boca. Soy el culpable, manifestó. El entrenador del Xeneize se asumió toda la responsabilidad por la caída frente al Deportivo Ristra y reconoció que el equipo nunca encontró respuestas.
2: 9 horas, 8 minutos.
3: La temperatura actual en Villa Mercedes.
2: 13 grados.
3: En San Luis Capital.
2: 16 grados.
3: En la Villa de Merlo.
2: 11 grados.
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0: 9:19 minutos, mañana linda en la ciudad de Villa Mercedes, que promete ser mucho mejor hoy, con una máxima de 22 grados para hoy, 18 grados para mañana. San Luis Capital, 24 grados para hoy, 20 grados para mañana.
1: La gente que va sumando su opinión sobre los distintos temas también en esta mañana. 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
1: 9 de la mañana, 20 minutos en el país. Vamos a estar también dando a conocer todo lo que aconteció durante todo este fin de semana en la provincia. Tremendo lo que pasó en este bar allí en Potrero de los Funes, ¿no? Parecía típico de, viste, los bares y fondas de eso, de la película de Estados Unidos, la película yankee, viste, todos contra todos, volaba las sillas, las mesas. Bueno, vamos a estar también con ese tema.
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2: No sé si será el momento justo, chicos, pero quería comentarles que yo todos los días a las 5:30, 6 de la mañana, cuando me estoy viniendo para la fábrica, por Colectora Norte, la verdad que es una vergüenza andar, la cantidad de pozos, el mal estado que hay de las rutas, la mugre que se vuelan de los camiones que llevan la basura para el basural. Nosotros sabemos venir, el que no viene en auto, viene en moto a la fábrica. De todos los días uno seguro se tiene que volver caminando o pidiendo un Uber o algo, porque se le pinche la moto en el camino. Una, por la mugre que hay y las basuras que se vuelan de los camiones que llevan la basura. Y otra que no... O sea, con la oscuridad que hay, a veces la neblina que hay, que no se ve, es imposible andar esquivando los baches que hay, porque son muy profundos y grandísimos.
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1: 25 minutos de las 9 de la mañana, ya vamos a estar con los primeros premios del día sábado por la noche.

0: por me quedo en Rosario, Rosario, provincia de Santa Fe, está Lisandro Leoni, que nos adelanta títulos también a esta hora de la mañana. Licha, buen día.
1: Hola Gustavo, buen día para vos, para todos y todas. Una mañana gris, plomiza, con muchísima humedad en la ciudad de Rosario, 16 grados hasta ahora, se espera una máxima de 17 para la jornada de hoy. En cuanto a la información, tenemos que contar que la provincia de Santa Fe, el gobierno provincial, mejor dicho, se encamina a cerrar los acuerdos paritarios para el segundo semestre de este 2026. Ofertó en cuotas un 15% para los trabajadores estatales de la administración central, también para docentes y para los médicos. Son tres tramos que entre los tres alcanzan al 15% para noviembre de este año. ATE y UPCN ya aceptaron la propuesta, AMSA, FEIS, ADOP la rechazaron, pero aún sin tomar medidas de fuerza. Recordemos que en la provincia de Santa Fe se ha instalado el bono, lo que hace que un día de descuento para los docentes provinciales genere una pérdida importante en el salario de los trabajadores y las trabajadoras de la educación. Los médicos aún no se han reunido en la Asamblea Provincial, resta saber cuál es la decisión de este sector. Informó desde Rosario, provincia de Santa Fe, para Radio La Bomba, Lisandro Leoni.
0: Gracias, Lisandro. Toda la información desde el departamento Rosario con Lisandro Leoni.

0: Bueno, yo acá trabajando en el cortadero, estamos ya poniendo el cuerpo y el lomo, como corresponde, ¿no? Chicos, con respecto a eso, del tema del perro callejero, bueno, pues sabes que yo soy un loco de los perros, de los animales, sobre todo los perros. Defiendo al perro a muerte. Y vos sabés que te quedé con una anécdota de un perro que hay acá donde nosotros vivimos, en Cabaña Sol y Luna, que se llama Marmaduke, que yo creo que era algo de algún dibujo animado, así, ¿viste? Porque es un tipo ovejero grande, el perro. Ese perrito lo dejaron tirado supuestamente en el camping, en el talar. Y esta señora trabajaba ahí, así que el chico lo trajo y bueno, se quedó ahí. Pero es un perro que es callejero, o sea, él está ahí porque acompaña, no sé si es Norma, capaz que lo haya visto, te acompaña en todos lados, vos llegás y él sabe todo, te lleva al pueblito, te lleva al pueblo. Cuando vos por ahí se pierden el día, estén ahí un vecino, si no estén la policía, anda por la plaza, sigue los chicos, se va a comer a un lado y por ahí aparece. Es el perro del pueblo, el Marmaduke. Por decir, te está quedando cieguito, ¿viste? Así que él tiene que cruzar la ruta todos los días, pero venirse a donde vive, a donde lo tienen ahora. Pero él es de la calle. Y nunca perdió ese instinto de, me contaba la señora que lo tiene ahora, que por mucho tiempo él cuando iba al talar buscaba los autos, olía como si buscando el dueño, buscando el desalmado que lo tiró, hijo de puta, perdón. Así que bueno, yo quiero recordar a ese perro que nosotros lo queremos un montón, por decirte, porque es tan tierno y nada, es tan agradecido porque te acompaña, te lo lleva hasta la plaza y de ahí él se va a hacer sus cosas y todo.
1: Le mandamos un saludo muy grande al negrito Arrieta, recordando que lo conocí ese perrito, no sabés lo que es. Bueno, no ve el perrito y es cierto, es de la calle, pero se nota que tiene una bondad hoy, mira, en el Día de la Bondad. Divino. Buenísimo, buenísimo el perrito. Y ya que es el Día del Perro Callejero y el negrito Arrieta recordó, qué bueno sería como consigna que nuestros oyentes nombren algún perro callejero que a lo mejor conocieron o que formó parte de su vida en algún momento o que conocen en la actualidad y dicen, mira Norma, Gustavo, en tal zona hay un perrito callejero que lo queremos todos o cómo se llama, hoy en el Día del Perro Callejero.
2: Exactamente, buena consigna para que la gente, bueno, nos pueda contar historias como la que contaba hace momento el negrito Arrieta.
1: Perro callejero que sea bueno.
2: Claro, que no sea, que no quiera muerda a la gente. 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
1: Y vamos a preguntar a Iván a ver qué perro recuerda, porque como él lo siguen todos los perros. 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
2: 9 de la mañana, 32 minutos. 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

0: tiro para recordar a mi perro, nosotros lo llamamos Corcho, a mi perro, tan obediente, tan inteligente, bonito. Cuando yo volvía de trabajo, el Corchito me ponía un vaso en la mesa, con el hocico empujaba la damajuana. Realmente lo extraño tanto al Corcho, lo extraño demasiado.
1: ¡Eresita!
2: Bueno, no creo, que el perro no le creía nada a Tintero, porque usted decía que venía de trabajar.
3: Me cago en la puta.
2: No le creía absolutamente nada.
4: Bueno, hola, buenos días, dice Marta. Saludos a mi nuera Estefanía, que hoy está cumpliendo años. Un gran saludo, le deseo lo más bonito, la saluda a su suegra Marta y sus cuñados Laura, Jeremías y Tadeo, y sus sobrinos Jerónimo y Mateo. Marta, un gran saludo para vos. Ella es de San Francisco, dice, mira vos. Le estamos grabando el saludo para Estefanía, que está cumpliendo años. ¡Feliz!

0: Bueno, felicidades por supuesto para ella. De San Luis Capitalá nos mandan la foto de un perrito. Mira, Gustavo, hoy es el día del perro callejero. Yo tengo uno que recogí de la calle, lo habían tirado y lo tenemos nosotros acá en casa. Un abrazo, nos dice el oyente de San Luis Capital. Mira el perrito hermoso.
1: Grande. Bueno, ¿cuánta gente deja los animales tirados en la calle?
0: No, tremendo eso. Qué falta de corazón. Y no hay nada más fiel que un perro, ¿no? Que he visto que hasta los dueños lo abandonan y el perro sigue buscándolos, ¿no? Es increíble el corazón de un animal. Es bárbaro, ¿no? Y no les importa nada, qué descorazonado, los dejan como si dejaran cualquier cosa. Hola, buenos días, les dejo un volante, ando buscando alguna changa, soy Ulises, dejo tu jardín lindo y cuidado, se corta el pasto, se juntan las hojas, se pasa el rastrizo. Le vamos a pasar el teléfono del señor que hace estos trabajos, 2657-70-18-21. Hola, soy Natalia, me ofrezco para trabajar, si pueden dejar el mensaje, tengo 31 años, estoy buscando trabajo urgente de limpieza. Este es el teléfono 2657-21-41-97.
1: Bueno, esperemos que tengan suerte. En esto deben trabajar todos los políticos, ¿no? En generar trabajo para la gente. 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
1: Bueno, Córdoba, me voy a la docta. 9:45, está Alejandro Pozo para contarnos. Alejandro, los títulos en Córdoba.
4: ¿Qué tal? ¿Cómo les va? Buen día para todos. 12 grados en Córdoba en este momento, una máxima pronosticada de 18 para hoy. Venimos de un fin de semana que estuvo realmente lindo en cuanto al clima. Una curiosidad, a esta hora están terminando de entrar en los distintos colegios de Córdoba hasta las 8:30 aproximadamente. A las 7, un grupo de padres de un colegio particular se juntaron en la puerta del establecimiento a reclamar por el aumento desmedido y excesivo en la cuota de el mes. Hay un colegio que se llama Del Huerto, está en pleno centro de la ciudad. La cuota mensual era de 97 mil pesos. Y este mes le llegó a todos los papás 297 mil pesos. Un colegio privado que ya tiene su historia en Córdoba. 200 mil pesos de un mes a otro y ya les dijeron que tiene que seguir aumentando. ¿Qué ha pasado? Por ejemplo, en un curso de 30 chicos ya se fueron 7. Claro, los padres no pueden, hacen un esfuerzo por una cuota, y se estima que puede llegar a subir en un mes 5, 6, 10 mil. No, aumentó 200 mil. No aguantan y se fueron un montón. Así que hay un lío bárbaro y es recontra polémico lo que está pasando, como en este colegio y en otros tantos, el aumento excesivo en las cuotas de los colegios privados. ¿Van todos al público? No necesariamente. En vez de pagar 297, intentan conseguir un colegio que esté como estaba el anterior, 100, 110, 130, 140, pero no 297. Así que un temita aquí en Córdoba, y con esto arrancamos. Buen día para todos.
1: Bueno, muchísimas gracias, Alejandro. Pues un tema de toda la vida fue el tema de los colegios privados. Lamentablemente recae el aumento y lo que pasa en el país en la cuota que abonan los padres. Hay muchos colegios privados que están subvencionados, es decir, reciben un aporte del Estado. Lo que pasa que, claro, todo recae, insisto, en lo que los padres puedan aportar. 9:48. Córdoba me llama.

0: 9:48 minutos, que mañanita tenemos hoy. Participa, déjanos tu mensaje audio y WhatsApp y contanos cómo estás disfrutando esta jornada al 2657-584783.
1: Ya le voy a contar los primeros premios del sábado por la noche. Primeros premios del sábado por la noche.
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1: Bueno, venimos con los primeros premios del sábado por la noche. El primer premio de Ciudad o Nacional fue para el 1273-73
0: en el Manual de los Sueños, el hospital.
1: El primer premio de Lotería de Provincia, la Lotería del Primer Estado Argentino, para el 7374-74.
0: 74, gente negra.
1: El primer premio por Mendoza, sábado por la noche, 5193.
0: El enamorado, el 93.
1: El primer premio de San Luis, el sábado por la noche, 2654.
0: 54, la vaca.
1: Y el primer premio de Córdoba, sábado por la noche, 8579.79.
0: 79, el ladrón.
1: Bueno, los favoritos de Viva la Mañana que la gente espera.
0: Bueno, a mí me gusta el 56, la caída.
1: Bueno.
0: 56, doy ese número al derecho y al revés. 56 la caída y dado vuelta el 65 el cazador.
1: Bueno, a mí me gusta el 92.
0: 92 el médico, bien. Neo, ¿te gusta algún número? 13 la yeta. Ah, estamos hoy bien, pum para arriba.
1: Claro, el médico.
0: Caída, yeta, sí, médico. Dios mío. Bueno, lindos favoritos.
1: Los numeritos favoritos de Viva la Mañana.
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1: El móvil en vivo de Radio La Bomba, recorriendo las calles de la ciudad de Villa Mercedes. Nacho Almedo.
3: Ya que estamos, chicos, anótenme el 06. El 06, el perro, ya que es el día del perro callejero, anótenme el 06. A ver si sale.
1: Bueno, claro, tiene razón, hoy el día del perro callejero, claro.
3: A ver si en una de esas tenemos suerte. Aprovecho comentar, antes de ir con la nota correspondiente, que nos remarcan los vecinos de calle Paraguay, chicos, antes de llegar al leonismo argentino, que hace tiempo que viene una pérdida de agua, así que bueno, ya por supuesto vamos a recabar testimonio, pero queríamos comentarlo para ver si puede haber solución lo más rápido posible con respecto a esta pérdida que viene hace tiempo. Reiteramos, calle Paraguay, antes de llegar al leonismo argentino. Y en el día de ayer, bueno, tuvimos otro hecho lamentable al sur de nuestra ciudad, donde falleció una mujer, en este caso nos decían, oriunda de la provincia de La Rioja. Ella venía en su Toyota Etios, lamentablemente volcó, estuvo trabajando personal policial, trabajó también personal médico, personal de bomberos, y nos remarcaban la información, esto le decían a nuestro móvil de Radio La Bomba, chicos.
4: Bueno, el siniestro fue informado a las 18:35, ingresó el llamado desde el SEMPRO, solicitando presencia de bomberos. El siniestro fue autopista 55 Sur, a unos aproximadamente 55 o 60 kilómetros de la ciudad de Villa Mercedes. Hicieron presente dos dotaciones con 15 efectivos. Bueno, al arribar se advierte un vehículo que aparentemente había volcado, se había despistado y había volcado sobre la banquina, unos 150 metros campo adentro. Bueno, lamentablemente ahí se encontraba sin vida la única ocupante del vehículo, una femenino de 37 años de edad, oriunda aparentemente de la provincia de La Rioja. Así que bueno, quedó aprisionada dentro del habitáculo, pero bueno, no, No había nada para hacer, así que solamente ya se hicieron las tareas de rigor por parte de la policía y autoridades judiciales. Personal de bomberos realizó solamente lo que son tareas de prevención, como desconexión de batería y bueno, control de derrame de combustible.
3: Al principio, bueno, decían una mujer de 50 años aproximadamente, bueno, remarcamos justamente la información, 37 años, oriunda de la provincia de La Rioja. Bueno, ahora habrá que determinar las causas de este accidente. Lo que sí me remarcaban, chicos, mucha gente que pasa habitualmente por el lugar me dice, más allá que hay que ver qué pasó en este caso, si la mujer se durmió, qué inconveniente tuvo, si venía con el celular, la verdad que desconocemos. Pero nos dicen que ese tramo de la ruta está muy dañado, ¿eh? Así que a tenerlo en cuenta, hay partes donde están muy, pero muy dañadas, y a futuro, ojalá Dios quiera, esto se pueda mejorar.
1: Ojalá, ojalá se trabaje en las rutas, porque hay varios sectores bastante complicados, sí. Complicados. Sí, hay muchos factores que pueden influir, lo que vos decías, o se descompensó, o se quedó dormida, o venía claro. Fuerte, y el mal estado de las rutas provocó que perdiera el control del vehículo y se despistara. Bueno, hay muchas conjeturas para hacer.
3: Igual, Gustavo, muchas veces uno lo ve cuando transita las rutas. Incluso ayer me anduve por lo que fue el tramo Villa Mercedes, Río Cuarto, y uno ve la imprudencia de la gente constantemente.
1: Aparte, esto es habitual. Digo, son muchos factores que pueden incidir
3: claro.
1: En el momento de que ocurre una tragedia. Lo vemos siempre. Muchos dicen, che, pero el estado de las rutas, sí, es verdad. El estado de las rutas
3: claro.
1: Es un factor importante, pero no determinante, porque hay otros factores que están en juego. Lo decíamos, ¿no? El cansancio, te podés descompensar. Hoy hay mucha gente que ha ido manejando y de repente se desvaneció y, bueno, chocó claro. Con un árbol, se despistó, llevó por delante a alguien. Lamentablemente. Y hoy, viste, las responsabilidades, el estrés, el querer llegar rápido a un lugar, también son factores que pueden llegar a provocar estos inconvenientes. Lamentamos que una vida muy joven pierda, de esta manera, ¿no? En autopista 55 dice que la encontraron en el descampado, a Campo Traviesa, se despistó. Bueno, a tener en cuenta, principalmente para aquellos que viajan. Gracias, Nacho.
3: Volvemos, chicos, en el transcurso de la mañana.
1: Nacho Olmedo, toda la información en la mañana de la radio.

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0: Hola, buenos días, me llamo Oscar y estuve escuchando un oyente por la pérdida de agua. Yo hace meses que pierde agua acá afuera, he ido varias veces a obras sanitarias y me dicen que tengo que esperar, por ende no tengo casi nada de caudal de agua en mi casa. Desde ya, gracias, nos dice este oyente. Bueno, ahí le pregunto qué zona, luego voy a decir qué zona es para que lo tengamos en cuenta.

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0: esperando que alguien lo lleve, estaba haciendo dedo ahí. Y a la par tenía una vaca. Bueno, se para un turista y le dice, mire señor, dice, a usted lo puedo llevar, pero ¿qué hacemos con la vaca? No, dice, la vaca nos va a seguir. ¿Está seguro usted? Mire que vamos a ir a 120. Sí, dice, la vaca nos sigue sin ningún problema. Sube el tipo al auto. 120. Mira por el espejo, la vaca iba ahí. 140, la vaca seguía. 160, vuelve a mirar por el espejo. Ahí va la vaca. Y le dice al tipo, amigo, dice, la vaca parece que va cansada, Va sacando la lengua. Dice, ¿qué va sacando, para la derecha o para la izquierda? Para la izquierda. Bueno, hágase para la derecha porque lo quiere pasar.
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3: Hora 10:03 en todo el país.
4: La temperatura actual en Villa Mercedes,
3: 15 grados.
4: En San Luis Capital,
3: 19 grados.
4: En Merlo,
3: 14 grados. Lo anunció el gobernador, 236 familias recibirán su casa el 21 de noviembre en San Luis Capital. A las 150 familias que se les entregó la preadjudicación en mayo, este sábado se sumaron 86 quienes recibieron del gobernador Claudio Pozzi sus certificados y la noticia de la fecha que podrán mudarse a su nuevo hogar.
4: Nacionales.
3: Mendoza, vuelos cancelados.
4: Tiene que ver principalmente por las inclemencias del tiempo, el detalle que da el corresponsal de Radio La Bomba en Mendoza, Marcelo Ripari.
5: A esta hora hay algunos vuelos en el aeropuerto que han sido cancelados o desviados directamente, es decir, que no van a aterrizar en Mendoza por el viento en la altura que hay aquí en la provincia. Por el otro lado, en alta montaña, la nieve sigue siendo fuerte, el túnel internacional continúa cerrado y, por supuesto, los camioneros están varados en un número superior a los 1.500. Esta es la situación. El clima, el tiempo es noticia en la provincia de Mendoza.
3: Nos vamos a La Rioja, confuso robo millonario.
4: Nos cuenta Juanjo Barrios, corresponsal de Radio La Bomba en La Rioja.
6: Confuso robo millonario, investigan a un menor, pero hay pruebas firmes en su contra. El hecho fue de hurto calificado por escalamiento e investigado por el personal policial tras la denuncia de un importante robo ocurrido en el barrio Obrero Segundo, donde se habla de que un menor de edad de tan solo 14 años, y hay pruebas firmes que datan de que podría llegar a ser el que sustrajo un botín millonario.
3: Deportes.
4: Denunciaron por violencia de género al delantero de Barracas que marcó uno de los goles ante River. El propio club emitió un comunicado tras la denuncia por violencia contra Gonzalo Morales.
3: 10:05.
4: La temperatura actual en Villa Mercedes,
3: 15 grados.
4: En San Luis Capital,
3: 19 grados.
4: En la Villa de Merlo,
3: 14 grados.
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0: ¿Qué tal? ¿Qué tal? No, que te interrumpa para recordar a mi perro, nosotros lo llamamos Corcho, a mi perro, tan obediente, tan inteligente, bonito. Cuando yo volvía de trabajo, el Corchito ya me ponía un vaso en la mesa, con el hocico empujaba la damajuana. Realmente lo extraño tanto al Corcho, lo extraño demasiado.
1: Bueno, él no lo extraña para nada, Tintero, esto, porque usted le hacía pasar cada hambruna también, pobre, pobre perro. No, no. Aparte eso que venía de trabajar, no, no sé, no se lo cree nadie.
2: No, olvídate, no se lo cree nadie, nadie. 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
1: 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La temporada alta, la temporada baja, pero los destinos son realmente espectaculares. 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
1: Che, no me digas que el árbitro que dirigió la final se retiró del arbitraje.
0: Se retiró, fue su último partido, bueno, el nuestro, que tocó con Argentina, sí. Lo que llama poderosamente la atención, porque todos dicen, un hombre muy joven, tiene 46 años, no suelen retirarse todavía, tiene carrera, ha sido considerado uno de los mejores árbitros a lo largo de todo este tiempo, pero, ¿por qué será? ¿Casualidad o no?
1: ¿Habrá recibido automáticamente algún... le saco rojo. Claro, ¿habrá recibido algún billetito este hombre?
0: No sé, pero raro, dijera Barassi, ¿eh? Bueno, se retiró justo ahora.
1: Exactamente, bueno. El esloveno, ¿no? Que había, se emocionó cuando, viste que cuando le comunicaron a todos los árbitros quién iba a ser el que dirigía la final, se emocionó, había manifestado, esto es muy importante para mi carrera porque maneja muy bien el español. Y de repente, bueno, ahora se retira del arbitraje.
0: Bueno, me voy mejor, no me quiero enganchar de nuevo con el partido porque me da bronca. Bueno. 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
1: Bueno, ahí tengo un árbitro yo para proponer. Me voy...
2: fantasma de todos.
1: No, le voy a proponer un árbitro ahí, mi sobrino Alejandro Castro, que es muy buen árbitro de la liga, espectacular.
2: No,
1: bueno, me voy. ¿A dónde? 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
0: Pobrecito, el perrito.
1: Imagínate si Iván López tiene que pasear perros.
0: No, le diría, es muy mal.
1: ¿Sí?
0: Y ya vamos a escuchar enseguida lo nuevo de Karol G, Neo, ahora que la estamos escuchando de cortina, porque lanzó un tema muy bueno, enseguida lo vamos a estar escuchando.
1: Está Iván López con toda la información desde San Luis Capital, Iván.
4: Sí, aquí estamos con el móvil en vivo de Radio La Bomba. Bueno, una de las noticias que dejó el fin de semana hechos de inseguridad y de vandalismo, en este caso en un comercio de la localidad de Potrero de los Funes. A continuación vamos a escuchar la palabra de Juan Carlos Ortega, el propietario de este comercio, y esto no es exclusiva para el móvil de Radio La Bomba.
3: Sí, buen día, un gusto, saludo a la audiencia también. Nosotros, sí, tuvimos un pequeño detalle, así, un mal momento, porque en la noche sería de ayer, aparentemente entre las 6 y las 7 de la mañana, han entrado ahí al local, han barreteado la reja, rompieron con una piedra el vidrio e ingresaron al local, lo que citó el potrero, y robaron lo que es la caja registradora, simplemente, no hicieron mucho daño, simplemente llevaron la caja registradora y que tenía cambio, más o menos 60.000 pesos en cambio, billete chico, y un pack de cerveza. Lo que me extraña a mí es porque ahí tenemos televisor, tenemos balanza electrónica, tenemos cortadora de fiambre, cafetera, y no hicieron ningún daño. En el video se observa que fueron netamente como a la caja, y la caja, como no se podía abrir porque tenía una llavecita, se llevaron la caja. Eso pasó a la mañana, seguramente por las cámaras. Nosotros a las 8 de la mañana viene la camioneta de la policía a mi casa, a mi domicilio, y me dice que si yo soy el propietario del local, y yo le digo que sí, y me dice, ¿sabe que le han roto el vidrio? Nos han avisado, porque aparentemente pasó un señor y avisó. Dice, ¿puede acompañarnos o va en su auto y vemos a ver qué pasó? Bueno, así que fuimos con la policía, vimos esto, y están las cámaras, está todo grabado, la persona que entró estaba encapuchada, no se sabe el nombre. Y después aparecieron, vinieron todos, vino, sacaron huella digital, vino la camioneta, creo que el coach, vinieron un montón para ver qué ha pasado, porque se le fue cayendo el pack de cerveza, se le ha ido desarmando en el camino, y vinieron los perros, y aparentemente a la tarde me dice la policía que ya habían agarrado a un sospechoso. Había que ver si es cierto. Ellos por secreto sumario no pasan el nombre. Supuestamente es que una persona que tiene las cualidades que figuran la cartera, la ropa, y los perros lo han llevado a su domicilio, nada más.
4: No, hasta allí escuchábamos la palabra de Juan Carlos Ortega, propietario de este comercio muy reconocido allí en la localidad de Potrero de los Funes, lo tiene hace 23 años. Bueno, lamentablemente, en las primeras horas de este domingo, no tan solo sufrieron hechos de inseguridad, sino también vandalismo. Quería brindar su testimonio en exclusiva para el móvil de Radio La Bomba aquí en San Luis Capital.
1: Para, pero ¿es el mismo donde se ven que vuelan sillas, mesas, el mismo?
4: No es el mismo, Gustavo.
1: Es otro robo, ¿no? Porque el otro aparentemente se gestó por una camioneta que también llevó por delante a un vehículo, es decir, que le arrancó el espejo, después el propietario de este local, dueño del vehículo, lo encuentra a esta persona jugando un partido de fútbol, se arrima, se piden disculpas, y a las pocas horas fue con un grupo de jóvenes a atacarlo al propio local y, bueno, le destruyó todo, por eso me llamaba la atención, ¿no? Este es otro hecho.
4: Es otro hecho también destacado que dejó el fin de semana allí en Potrero de los Funes.
1: Bueno, muchas gracias, Iván López, minuto a minuto con toda la información. Y no me mire.

0: Bueno, 4 minutos para las 10:30.
1: 15 grados la temperatura actual en Villa Mercedes, 19 grados en San Luis, la Villa Turística de Merlo, 14 grados.
2: Hoy en el día del perro callejero.
3: Qué tremendo el rock ese, ¿eh? Yo tenía un compañero mío, le decían el corcho porque vivía en Kurda nomás.
1: Sí. Es verdad. Barrio El Criollo, Esteban Agüero, esquina Colombia, Normalo. Ah, lo del agua. Pide, por favor, este oyente que obras sanitarias vaya. No tienen casi nada de caudal de agua desde hace días que viene así, ya ha hecho el reclamo. Barrio El Criollo, Esteban Agüero, esquina Colombia, pide solución el vecino. Hola chicos, soy colectivero de media distancia, jubilado, y el tema de los accidentes es cierto que las rutas están mal, pero el factor principal es el calzado. La gente usa calzado muy pesado y le ponen la patita al acelerador. Mamita, lo veía siempre. El 99% de los accidentes son por negligencia. Miren esta persona, 150, 200 adentro, un campo, ¿a cuánto iba? Tienen que tomar conciencia. Saludos, chicos, nos dice Miguel. Sí, es verdad, Miguel. Hay que tomar conciencia cuando se maneja y bajar un poco la velocidad. Mensajes, audios y WhatsApp que nos siguen llegando y ustedes también pueden hacerlo al 2657-58-47-83.
0: Bueno, respecto a lo que decía ese momento del árbitro, che, pero le habían dado, o sea, tenía mucho futuro por delante, por eso llama la atención.
1: 46 años tenía todavía.
0: Inesperadamente, Slavko Vincic decidió poner punto final a su carrera como árbitro profesional en el momento de mayor reconocimiento de su trayectoria. Apenas una semana después de haber dirigido la final del Mundial 2026 entre Argentina y España, el juez esloveno anunció oficialmente su retiro de la actividad, una determinación que fue comunicada este lunes por la Federación Eslovena de Fútbol. La noticia sorprendió al ambiente futbolístico internacional, ya que el árbitro venía de recibir una de las designaciones más importantes que puede alcanzar un colegiado: conducir el encuentro decisivo de una Copa del Mundo. La propia Federación Eslovena fue la encargada de oficializar la decisión mediante un comunicado publicado en su sitio web, en el que resaltó la magnitud de la carrera desarrollada por Vincic a lo largo de más de una década en la élite del arbitraje.
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0: Hoy no habrá recibido una monedita, ¡qué hombre! 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
1: Buenos días, Norma, Gustavo. Soy Beto. Era chico, fui callejero cuando me rescató mi papá. Mi papá, Juan. Hace un año y medio que estoy con él. Precioso el perrito. Mira, me hace acordar una perrita que tenía yo, que se llamaba Luli. Y es muy parecida. Negrito con blanco, hermosa. Bueno, te mandamos un gran saludo, Juan. Hermoso tu perrito callejero.
4: Hola, muy buen día. Y comienzo de semana para vos, Gustavo. Y Normita, que lo escucho desde el comienzo de las 6 de la mañana. Estoy con la radio. Hoy es el día del perro y qué lamentable que gente tiene perro en la ciudad pero lo tienen de la puerta de calle hacia afuera. Y si uno le pregunta, ¿es mi perro? Sí, ese es mi perro. Y no son considerados como un integrante más de la familia. Para esos perros callejeros sería bueno escuchar el tema que le dedica el pampiano a esos perros, de Alberto Cortés, Mi Perro. Gracias, buena mañana.
5: ¿Cómo están? Estoy escuchando el reclamo de la calle Colombia que no hay agua, eso es cierto. Hace 20 años que estoy en el barrio y hace 20 años que llega primeros días de julio y no podemos lavar a partir de las 10 de la mañana porque no hay presión de agua. Millones de reclamos hemos hecho los vecinos. Hasta el día de hoy no tenemos absolutamente ni una respuesta de obra sanitaria. Ah, pero a la hora de venir las elecciones van a visitar puerta por puerta a los vecinos. Entonces, ¿qué han tenido que hacer los vecinos? Conectar bombitas clandestinas a la red. Caminar por calle Colombia, caminar por Brasil, caminar por Bolivia, caminar por Europa. Lo único que sentís son las bombitas que están funcionando. Esa es otra causa por la que no tenemos agua los vecinos.

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0: ¿Usted qué busca? ¿Un detective? Eso, el mejor. ¡Bobby! Y sale un perro de como un metro de alto. Y dice, ¿me estás cargando? No. ¿Quién va a sospechar de un perro que le han prestado? Usted lo lleva a su casa al Bobby, al cabo de una semana lo llama y le pregunta por sí o por no. Bobby con un ladrido responde sí, con dos ladridos no. Lo lleva el santiagueño, al cabo de una semana llama por teléfono. ¡Hola, Bobby! ¿Eres vos? ¿Está mi señora en casa? ¿Está sola? ¿Está con alguna vecina, Bobby? ¿Una compañera del secundario? ¿Es una persona desconocida? ¿Sexo femenino? ¿Es un hombre, Bobby? ¿Están tomando café en la cocina? ¿Están tomando vermú en el patio? ¿Están en las escaleras? ¿Están en la habitación? ¿Los dos solos? ¿Qué están haciendo?
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2: 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El humor en la mañana de la radio.
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2: Estamos esperando los primeros premios de la previa. En algunos minutos, primeros premios de la previa, pero me voy a ir a Química, Química Max de Avenida Centenario, frente al Cristo Peregrino, en cercanías del Puente Favaloro en San Luis Capital. 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
2: El móvil en vivo, trayendo toda la información en la mañana, 10.46, Nacho Olmedo.
5: Sí, mañana, chicos, vamos a tener actividad en distintos hospitales. Pasamos recién por el Hospital Doctor Braulio Moyano del barrio La Ribera. La actividad va a ser testeos de hepatitis y es por eso que dialogamos con Aldana Gaitán, que esto le decía a nuestro móvil de Radio La Bomba, chicos.
6: Bueno, mañana, conmemorándose el Día Mundial de las Hepatitis Virales, vamos a realizar testeos, test rápidos de hepatitis B y hepatitis C, a demanda, en un rango horario. Por la mañana, pero de 9 a 13, pero por la tarde, si alguien desea acercarse, también vamos a estar disponible.
7: Bien, está bueno que la gente, bueno, se llegue. ¿Hay algún requisito específico? Contanos un poco de eso.
6: Y el único requisito, por ahí, es un ayuno previo de unas 3, 4 horas, no hace falta las 8, 12 horas que se dan de rutina. Y solamente acercarse por el laboratorio, el test lo tienen en 15 minutos. Y bueno, acá en este caso el test rápido por este día especial, pero igual el laboratorio cuenta con, ¿cómo sería? A demanda el tema del control serológico de enfermedades de transmisión sexual, que eso lo tenemos siempre. No es test rápido, pero para que sepan que eso está todo el año, cuando desean hacerse. Bien. Mañana solo test rápido, pero para que sepan que eso contamos siempre en el laboratorio.
7: Una actividad que se realiza en los distintos puntos de la provincia, Aldana.
6: Sí, en todos lados, en todos los centros de día y en el policlínico.
7: ¿Ustedes cómo es el trabajo a diario que realizan? Para contarnos un poquito también.
6: ¿Sobre este tema?
7: Sí.
6: Como te digo, o sea, realizamos todos los que vengan en, con pedido médico, pero contamos con el, somos parte de CEPAT, que es el testeo voluntario de las enfermedades de transmisión sexual, que se acercan al laboratorio, lo mismo, un pequeño ayuno de un par de horas, y eso no necesita sacar turno ni con orden médica, eso se realiza a demanda.
7: Bien, ¿a partir de qué edades sería específicamente que se pueden acercar?
6: Y a partir de 18 años.
7: Bien.
6: En adelante.
7: Perfecto. Excelente. Para que en este caso se acerquen, y como decías vos, tanto a la mañana como por la tarde.
6: Sí, el horario que tenemos todos es de 9 a 13, pero nosotros por la tarde, si alguien desea acercarse, también vamos a estar.
7: ¿A partir de qué hora por lo general la tarde?
6: A partir de las 14.
7: Bueno, bien. Gracias por este tiempo, por estos minutos.
6: No, por favor, de nada.
5: Bueno, acercarse mañana a los distintos centros de salud. Van a estar en el Hospital Braulio Moyano del barrio La Ribera, también en el Hospital Suárez Rocha del barrio Jardín del Sur, en nuestra ciudad, en San Luis, también en la Villa Turística de Merlo. Así que bueno, la actividad que se va a llevar a cabo mañana, chicos.
2: Bueno, muchas gracias, Nacho, con toda la información en esta jornada, la jornada del día lunes. El móvil de la bomba en Villa Mercedes.

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0: Bueno, 8 minutos para llegar a las 11 de la mañana en la República Argentina. Todo te lo cuenta. Viva la mañana a través de Radio La Bomba. 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
1: Hoy en el día del tarro callejero, tarrito callejero que deambula por distintos lugares.
0: Qué lindo. Acá este oyente dice, a ver, esos son mis compañeros de caminata desde Villa Reynolds. A ver. Ay, mira, me está mandando la foto. Ella sale caminando y los perritos de atrás. Qué lindo. Luis y Nilda, abrazos, y nos deja acá la fotografía. A mí me emociona mucho ver cuando son rescatados los perritos de la calle, y a veces muy maltratados, lastimados, golpeados, y después ves la transformación, ¿no? Cuando llegan a un hogar donde se les da cariño, cuidado, amor, y ese cambio, ay, me encanta ver los antes y los después. Uno no puede creer a veces tanta crueldad que hay con animales que son muy lastimados, golpeados. El otro día veía un video de un perrito que le habían tirado brea. Vos no sabés cómo estaba ese perrito. Tuvieron que tenerlo internado, pero un amor, dice que habían estado trabajando toda una noche de corrido, no sé cuántas personas, para sacarle la brea. Y de a poco irla sacando hasta que lo pudieron pelar y después que se recomponga el perrito. Después quedó precioso y con una familia que lo adoptó y le dio mucho cariño. No puede uno creer, ¿no?, que haya tanta crueldad, pero lamentablemente existe.
1: Sí, sí, o por ahí hay muchos que les molestan los perros callejeros y tratan de envenenarlo o le ponen carne con vidrio. Se han descubierto ya en varias oportunidades, ¿no?
0: Lamentablemente. ¿Te acuerdas que tuvimos una vez un caso de no sé la cantidad de perros envenenados y gatos de un sector de acá de Villa Mercedes? Sí, uno no puede creer que haya gente que haga eso porque, además del animal, que es un ser vivo, que siente y demás, detrás de ese animal hay una familia. Y la familia quiere ese animal, entonces es como que lastiman a toda una familia. La verdad que es muy, muy doloroso la gente que hace ese tipo de cosas. He visto mucha gente que abandona a los perros. Yo digo, qué corazón, ¿no? O gatos, ni hablar, los gatos los dejan en una caja. Es más fácil hacer eso, parece, que, por ejemplo, irlos a castrar.
1: Claro. Sí, sí, sí.
0: Porque acá en Villa Mercedes hay castraciones gratuitas, entonces no debería pasar. Hay que ser conscientes, si no castramos un animal, se van proliferando cada vez más, más y más, se hace toda una cadena de animales que andan en la calle, que hacen daño y demás. Entonces, bueno, hay que ser responsable. Tengo un animal, voy, lo castro, punto, chao.
1: Claro, hay que ser responsable absolutamente cuando uno tiene una mascota, ¿no? Porque si no, después es mucho más fácil para otros llevarlo en una camioneta y tirarlos en cualquier parte.
0: Bueno. Ay, y me duele muchísimo los videos que veo cuando, por ejemplo, abren un auto, una camioneta, lo que sea, el vehículo, y los dejan, y el perrito, claro, no entiende nada y los sigue persiguiendo. Y los vehículos cada vez van más fuerte, y el perrito sigue, porque lo sigue a morir. El otro día veía un video de esos también, donde una persona venía filmando atrás lo que iba pasando, un hombre joven, y filmó esa situación. Entonces, ¿qué hizo él? Llegó a un semáforo, el perrito nada más, y lo subió a su auto, y lo adoptó él. Mira vos. Y terminó después el perro re bien cuidado y él súper encariñado con el animal.
1: Bueno, hoy en el día del perro callejero.

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5: Once horas, 3 minutos en todo el país.
6: La temperatura actual en Villa Mercedes.
5: 17 grados.
6: En San Luis Capital.
5: 21 grados.
6: En la Villa de Merlo.
5: 17 grados. Siniestro vial en la ruta 55 el fin de semana. Los bomberos voluntarios actuaron en el lugar.
6: Allí estuvo Nacho Olmedo buscando la crónica en el cuartel de bomberos voluntarios del Fortín.
7: Bueno, el siniestro fue informado a las 18:35, ingresó llamado del SEMPRO, solicitando presencia de bomberos. El siniestro fue autopista 55 Sur, a unos aproximadamente 55-60 kilómetros acá de la ciudad de Villa Mercedes. Hicieron presente 2 dotaciones con 15 efectivos. Bueno, al arribar se advierte un vehículo que aparentemente había volcado, se ha despistado y ha volcado sobre la banquina, unos 150 metros campo adentro. Pero bueno, lamentablemente ahí encontraba sin vida la única ocupante del vehículo, una femenino de 37 años de edad, oriunda aparentemente de la provincia de La Rioja. Así que quedó aprisionada dentro del habitáculo, pero bueno, no había nada para hacer, así que justamente ya se hicieron las tareas de rigor por parte de la policía y autoridades judiciales. Personal de bomberos realizó solamente lo que son tareas de prevención, como desconexión de batería y control de derrame de combustible.
6: Nacionales.
5: Villa Dolores, accidente en altas cumbres.
6: Nos cuenta Silvia de la Peral.
8: Episodio que nos lleva al fin de semana y a altas cumbres, porque se rescató a un motociclista tras sufrir una fractura expuesta al caerse mientras se dirigía a la escuela Seferino Namúcura. Este motociclista tiene 47 años, es oriundo de la ciudad de Córdoba y fue rescatado el sábado por la noche después de sufrir una caída mientras recorría estos caminos de montaña hacia la escuela Seferino Namúcura de Pampa de Achala. El hombre presentó una fractura expuesta en su pierna izquierda. Personal de Duar San Alberto realizó su extracción hasta la ruta provincial de 34, donde fue asistido por una unidad de servicio de emergencia. El lesionado fue trasladado luego al hospital de Mina Clavero para recibir atención médica especializada. La rápida intervención, el trabajo coordinado entre Duar, Policía de Córdoba y el servicio de emergencia 107 fueron los que permitieron esta evacuación segura y rápida en una zona de muy difícil acceso.
6: Córdoba.
5: Aumento de cuotas desmedido en colegios privados.
6: Preocupación de los padres, que son los que pagan mensualmente dineros superlativos. El informe de Alejandro Pozo.
9: A las 7, un grupo de padres de un colegio particular se juntaron en la puerta del establecimiento a reclamar por el aumento desmedido y excesivo en la cuota del mes. Hay un colegio que se llama Del Huerto, está en pleno centro de la ciudad. La cuota mensual era de 97 mil pesos y este mes le llegó a todos los papás 297 mil pesos. Un colegio privado que ya tiene su historia en Córdoba. 200 mil pesos de un mes a otro y ya les dijeron que tiene que seguir aumentando. ¿Qué ha pasado? Por ejemplo, en un curso de 30 chicos ya se fueron 7. Claro, los padres no pueden, hacen un esfuerzo por una cuota y se estima que puede llegar a subir en un mes 5, 6, 10 mil. No, aumentó 200 mil.
5: Once 11 horas 7 minutos.
6: La temperatura actual en Villa Mercedes:
5: 18 grados.
6: En San Luis Capital:
5: 21 grados.
6: En la Villa de Merlo:
5: 17 grados.
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Pelao Alonso, conocido en Córdoba como mojón de cine, porque dice que los acomodadores dicen del Pelao dos butacas para allá o dos butacas para acá. Entonces le ha quedado un mojón de cine, porque es el... Me cuenta el Pelao Alonso que venía un cordobés de allá y otro iba de acá. La característica del cordobés que nunca llama por el nombre, él no te va a decir qué haces Roberto, cómo te va José, cómo andás. Ellos dicen, ¿qué haces loco? ¿O qué haces macho? ¿O qué haces varón? ¿O qué haces guaso? Ellos tienen, ¿o qué haces doctor? Según el... El que venía, venía medio distraído y el que va lo ve de lejos y le dice, ¿qué anda yo haciendo relocaso? El otro pone aire de culto universal y le dice, estoy viniendo del cine res. Y he estado viendo una película que no es para cualquiera, como diciendo, esta no es para vos. Y el otro lo queda mirando y dice, sí, dice, una película que ha sido muy laureada y muy premiada en distintos puntos del globo, loco. Titulada Atrapado sin salida. Y el otro lo mira y dice, yo también he estado, pero no la pude ver. Ah, sí, dice, ¿por qué? Porque me han atrapado sin entrada.

0: comentando en esta jornada.
1: Así es. Hola, chicos, buena jornada. Yo tengo esta perrita, se llama Lola. El dueño la estaba por tirar, la fui a buscar, era bebé. Mira cómo está hoy, no sé cuántos años tiene ahora, pero ya es grande, Lola. Siempre está dentro de mi casa. Mira qué bonita la perrita, mira lo que.
0: Mira.
1: Bueno, me encanta. Hoy el día del perro callejero. Gracias a la señora por el mensaje que dejó, muy bonita la perrita. Hola Norma y Gustavo, les presento mis dos callejeras. Clara fue primera, la que adopté, castré, ella era universitaria porque la habían tirado chiquita. Y Negra es de mi barrio, también la castré. Acá todo es gratuito, pero la gente tiene flojera de llevar los perritos tirados. Les agarra sarna, los tiran afuera para no hacerse cargo. La perra estaba con tumor a punto de parir. Ahora cuido una gata que la persona que alquilaba se fue y la dejó. Si alquilan, no tengan mascotas. No sé cómo se llamará, pero yo le digo la Michi. Saludos, dice el oyente, me manda foto de la gatita y de los perritos. Che, qué bien cuidado están los perritos. Mira, los lleva ahí en camioneta.
0: Pero mira qué pinta que tienen.
1: Perritos callejeros. Hoy es el día del perro callejero. Y pobres perros, ¿no? Tanta pena que dan, sobre todo en verano. Bueno, en invierno por el frío, ¿no? Pero, y en verano cuando mueren de sed y vos los ves que están, viste, desesperados. Por eso está bueno siempre dejar un tupper o lo que tengan, un recipiente de helado, lo que tengan con agua fría para esos perritos que, bueno, que no tienen casa, entonces toman aunque sea esa agua. Agosto, Día del Niño de San Luis Capital, nos mandan del barrio de Eva Perón, La Punta, Coslay, Candelaria, poder ser parte, snack, leche, cacao, cosas dulces, golosinas, azúcar, cotillón descartable, juguetes nuevos en buen estado, organiza asociación Manitos Abiertas, y acá nos dejan un teléfono 2664, a ver, el teléfono 266-502-9292.
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1: ¡Me encantó!
2: Bueno, 23 minutos pasaron de las 11 de la mañana. Imagínate, vas a un, qué sé yo, un tour turístico y te encontrás que el guía es Roque Tintero.
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0: 24 minutos, ya pasaron de las 11 de la mañana. Para compartir este Viva la Mañana a través de Radio La Bomba, me voy a Córdoba. En Córdoba está Alejandro Pozo. Hola, Ale.
1: Bueno, en este momento, Teatro de Libertador San Martín, el teatro principal de Córdoba, estoy entrando porque se está realizando un reconocimiento a los docentes de Córdoba por el compromiso y el trabajo de los docentes tras los resultados de las pruebas Aprender 2025. Ha posicionado Córdoba con un buen rendimiento y una gran mejora con respecto a otros años. Y luego de que la provincia volviera a destacarse, es que ha convocado el gobernador al sector docente para presentar los principales indicadores obtenidos en el último operativo nacional de evaluación y las nuevas acciones que va a impulsar el gobierno provincial para fortalecer aprendizajes y calidad educativa. ¿Qué va a anunciar? Seguramente alguna mejora para los docentes. El sistema informático, que va a anunciar más obras para los colegios y refuerzos en este tipo de cosas para facilitar el trabajo en general. Los docentes no es un sector que derroche elogios hacia la provincia. Entonces, de alguna manera, Gustavo, es un mimo, no sé, viste, un mimo, viste, en una época en la que son todas malas, vengan para acá, reconocimiento, dio muy bien a Córdoba, así que está comenzando el acto en este momento en el Teatro del Libertador San Martín, el teatro principal de Córdoba. El gobierno de la provincia reconoce a los docentes. En la próxima, te cuento, Gustavo, Córdoba dice que está viniendo mucha gente de vacaciones de invierno, pero me parece que es entre un 20 y un 25% menos que el año pasado. El Mundial ha hecho de las suyas, Gustavo.
0: Bueno, muchas gracias, Alejandro. Alejandro Pozo, desde Córdoba capital.
2: Córdoba tiene las mujeres más hermosas que ningún hombre en el mundo haya podido imaginar. Tiene montañas, valles, ríos y paisajes.

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2: ¿Qué tal? Gustavito, Normita, hoy en el día del perro callejero. Quiero saludar a los cachorros de Néstor Arrieta, un perrito y una perrita. El perrito se llama el Botellón. Y la perrita se llama Dama Juanita. Son divinos esos cachorros.

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o aquel otro que viene con los brazos abiertos y le dice: Jesús, dale un abrazo. Me he enterado que ha sido padre por cuarta vez. Y saca pecho Jesús y dice: no solo padre por cuarta vez, sino que después de tres chancletas ha venido el machito de la familia, el varón, el que va a continuar con el apellido. No me diga que ha nacido varón. Varón ha nacido. Venga, otro abrazo. Enhorabuena, hombre. Esto merece un traje, hombre. Así que varón. ¿Y qué nombre le pondrás al niño? Y saca pecho Jesús. Dice: de nombre le pondré León. No, sí. No seas bestia. Dice: ¿por qué? ¿Cómo le vas a poner nombre de tigre al niño?

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3: Bueno, 45 minutos ya pasaron de las 11 de la mañana. ¡Viva la mañana! Con todo el vértigo de esta jornada de día lunes, ya 27 de julio. Está Nacho Olmedo. Contame, Nacho.
5: Bueno, hermosa mañana realmente la que estamos transitando. Qué lindo día lunes en cuanto a la temperatura, al igual que el fin de semana, Gustavo, prácticamente similar. Hemos tenido jornadas espectaculares, tanto el sábado como el domingo, hoy lunes también. Para mañana quizás hay alguna probabilidad, alguna precipitación, marcaba un poco para lo que es martes y miércoles, un poco el descenso de las temperaturas máximas, recién aumentaría nuevamente para el día jueves, va variando y así la temperatura, hay que cuidarse un poco de estos cambios que está teniendo el clima. Mucha actividad en el barrio Campaña del Desierto, principalmente en el Zoom, donde ya hay muchas actividades para que pueda aprovechar nuestra comunidad. Para aquellos que no lo conocen, está ubicado en la esquina de Ivanovsky y Benjamín Dupont. Este es un que fue inaugurado recientemente, ya con actividades, por ejemplo, yoga, hay folclore, hay taekwondo, para que puedan aprovechar. Y escuchamos qué decía la secretaria general, que es Carolina Sosa. Esto es lo que manifestaba con respecto a las inscripciones que están abiertas y para que la gente se sume.
6: Estamos recontentos y sobre todo los vecinos están muy contentos de que ya comenzaron todas las actividades en el Zoom de Campaña del Desierto con yoga, que era tan pedido por los vecinos. Así que bueno, ya han comenzado las inscripciones de yoga, folclore, taekwondo y también esta zumba, que bueno, la mayoría de los profesores que dan estos tipos de talleres son cercanos a este Zoom, al barrio, así que bueno, con mucha actividad. Y también se están sumando ahora todo lo que va a ser charlas y conversatorios que se quieren hacer para poder ofrecerles a los vecinos. Todas las actividades comienzan a partir de las 15 horas hasta las 21. Los que estén interesados por participar de estos talleres se pueden acercar a partir de las 15 horas. Aclarar que estos talleres son coordinados a través de profesionales de las distintas instituciones instituciones que llevan adelante estos talleres, algunos son arancelados, y sí hemos pedido, mediante un convenio que se realiza de prestación del Zoom, hemos pedido que se contemple un cupo especial para los vecinos del barrio, para que también tengan sus beneficios y de estos talleres, para aquellos que no puedan acceder a estos talleres.
5: Bueno, la verdad que excelentes actividades para que se pueda sumar la comunidad. Me dijeron, consultale a Gustavo a qué taller se sumaría, a yoga, a folclore o a taekwondo. ¿Dónde te podemos ver, Gustavo, en alguno de estos talleres?
3: Bueno, qué sé yo, me movería un poco el cuerpo ahí en taekwondo.
5: Movería, vos que sos hombre de las artes marciales.
3: Claro, para marcar, nada más movería, viste que ya no estamos nosotros para la competencia. Pero bueno,
5: igual te recomiendo el yoga, Gustavo, ¿eh? El yoga está excelente.
3: Está bien, es cierto, hay mucha gente que lo elige para poder relajarse y demás. ¿Vos, Norma, qué taller te sumarías?
7: No sé, me gusta taekwondo también a mí.
5: Uh-huh. A Norma la veo en el yoga, ¿eh?
7: Sí, me haría falta, ¿no?
5: Creo que a todos nos haría falta, ¿viste? Con esta época que andamos a mil y demás, bajamos un poco en los cambios.
7: A propósito de esto, hay un señor de apellido Olmedo, con su inicial NACHO, no sé, Nacho Olmedo.
3: Pero que la gripe A.
7: Estuve viendo algunas destrezas que él tiene. Lo veo en todos lados.
3: Menos creíble que el tintero que tiene la U.
7: En básquet. Lo estuve viendo.
3: No, vamos a algo así.
5: Destrezas en básquet.
7: Yo pasé de casualidad, hoy lo vi, fue por casualidad. Él estaba con una pelota tirándolo al aro.
5: Están a full los paparazzi, ¿eh? Los paparazzi nos andan investigando un poco.
7: Remerita de la selección, Olmedo. Normita pasa desapercibida ahí, mirad, pero mira, viste.
3: Y dice que el único que estaba observando esa destreza aparentemente con la pelota de básquet era el Montgomery.
7: No, Montgomery está olvidado, ya fue.
3: Lo estaba observando, lo persigue. ¿Eh?
7: Pero está bien.
5: No, hay un chico que juega al básquet en Río Cuarto, lleva mi apellido, no es pariente mío, es muy buen jugador de básquet, pero no soy yo, chico.
7: No sos vos. Bueno, pero yo te vi a vos. Sí, ya lo dimos practicando cuenta, deporte, no sé si era básquet, vóley, pero ibas y venías, o sea que tenés estado, está bueno.
3: Claro, no tocaste la pelota, ibas y venías.
7: No.
3: Claro. Bueno, Nacho,
5: el estado lo he perdido un poco, pero bueno, ya lo voy a recuperar.
3: Sí, hace un tiempo. Gracias, querido Nacho. Volvemos en cualquier momento. Nacho Olmedo, ahora basquetbolista.
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7: Hola, buen día, Gustavo y Norma. Hoy es el día del perro callejero. Mirá mi callejera, Roberto Totototó. Qué grande, apareció Roberto Totototó, no lo puedo creer. Y esa perrita callejera es preciosa. Hola, buen día, Firuline, lo tengo hace casi 2 años. Andaba vagando por la zona de extracción. Le di una costeleta y me clavó la mirada. Desde ese día no se separó más de mi casa. Oscar.
3: Sí.
7: No hizo acordar a Guillermo Soria.
3: Sí,
7: sacamos un bizcochito y no se iba más. Sí,
3: una costeleta le tiró.
7: Es rico este hombre, porque hay que tirar una costeleta hoy por hoy, ¿no? de San Luis Capital. Norma, buen día, bendiciones. Mi nombre es Pandi. Hace 3 años que vivo con mi familia adoptiva. Era muy bebé cuando me encontraron en la calle. Ahora vivo feliz y protegida. Soy de San Luis Capital. Preciosa la perrita. Todas las fotos que quieran mandar de sus perritos callejeros, mándenlas, porque vamos a hacer un collage y lo vamos a publicar en la página de la radio. Ya que han enviado tantas fotos, me gustaría que la gente los vea también. Hola, buen día. Que exista un día del perro callejero es para que algún día no haya más perros en la calle. Adoptemos, transitemos y ayudemos. Y muy buen mensaje. Dice Luis Capital, buen día Normita y Gustavo, qué hermosos escucharlos. Miren, los perritos no son de la calle, los tiran bonitos a la calle porque ellos no tienen voz. Ellos son amigos y compañeros de la vida, no tienen maldad, yo los amo con mi vida. Soy María de San Luis Capital.
3: Bueno, muchas gracias María, gracias a toda la gente que va dejando su mensaje y se prende con, bueno, con las cosas que comentamos, esa pequeña consigna de hoy es el día del perro callejero.
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3: Bueno, ya voy a ir en busca de los primeros premios de las quinielas.
8: Hola, buen día, Norma. Quisiera saber dónde queda esos talleres de la campaña del desierto. ¿En qué barrio? ¿Cuál es la dirección o el número de teléfono? ¿Me lo podrá decir, por favor? Porque estoy interesada y me gustaría, porque no sé dónde es. Bueno, muchas gracias, Nancy.
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3: Bueno, 5 minutos para el mediodía en la República Argentina. De a poco vamos llegando al momento del almuerzo.
7: Bueno, y que la gente nos cuente qué almuerzan hoy. Si tienen ya preparado, si van a ir a buscar comida hecha, comida en casa. Bueno, contanos. 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
3: 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Tres minutos para las 12 en el país. Estamos ya, bueno, preparando los primeros premios de la previa, que es el primer contacto con los números de la quiniela que tenemos cada mañana.
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7: ¿Cómo me gusta ese tema, Neo? O sea que lo conocí por Neo. porque lo empezó a poner y me encantó. ¿Lo podemos poner entero el tema? Ahí está, ahora 11:58 minutos. Rebobinemos, si fuese un cassette, te mato, Olmedo. Olmedo Oro. ¿Te acordás los cassettes?
3: Sí.
7: Cuando te pedían un tema, pásamelo del principio, anda a encontrarlo. Sí. Tenías que estar, si estaba en el medio, si no era el primer tema, tenías que buscarlo, reu. Bueno, los de la época sabemos eso.
3: Claro, el doble casetera, el otro, el casetera simple. ¡Ahí va!
7: Indio Roja con Facundo Toro y hay un cantante más, Lázaro Caballero. Buenísimo, está muy lindo este tema para compartirlo a esta hora de la mañana. Me gusta cómo lo cantan, excelente interpretación. Lo compartimos con ustedes en este horario 11:58.

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0: 12 horas, 2 minutos.
1: La temperatura actual en Villa Mercedes:
0: 19 grados.
1: En San Luis Capital:
0: 21 grados.
1: En la Villa de Merlo:
0: 17 grados. Realizarán testeos de hepatitis B y C en distintos centros de salud de la provincia.
1: Allí estuvo Nacho Olmedo dialogando con los profesionales que nos dan detalles.
2: Bueno, mañana, conmemorándose el Día Mundial de las Hepatitis Virales, vamos a realizar testeos, test rápidos de hepatitis B y hepatitis C, a demanda, en un rango horario, por la mañana, pero de 9 a 13, pero por la tarde, si alguien desea acercarse, también vamos a estar disponibles. Y el único requisito, pues, es un ayuno previo de unas 3-4 horas, no hace falta las 8-12 horas que se dan de rutina, y solamente acercarse por el laboratorio. El test lo tiene en 15 minutos, y bueno, acá en este caso el test rápido por este día especial, pero igual el laboratorio cuenta con, ¿cómo sería?, a demanda, el tema del control serológico de enfermedades de transmisión sexual, que eso lo tenemos siempre. No es test rápido, pero para que sepan que eso está todo el año cuando desean hacerse. Bien. Mañana solo test rápido, pero para que sepan que eso contamos siempre en el laboratorio.
0: Nos vamos a Potrero de los Funes, robo en un local comercial.
1: Iván López, con el móvil de la bomba, dialogó con el propietario y contó lo sucedido.
3: Han barreteado la reja, rompieron con una piedra el vidrio e ingresaron al local, lo que se hizo en Potrero, y robaron lo que es la caja registradora, simplemente, no hicieron mucho daño. Simplemente llevaron la caja registradora y que tenía cambio, más o menos 60 mil pesos en cambio, billete chico. Y dos packs de cerveza. Lo que me extraña a mí, que porque ahí tenemos televisor, tenemos balanza electrónica, tenemos cortador de fiambre, cafetera, y no hicieron ningún daño. En el video se observa que fueron netamente como a la caja. Y la caja, como no se podía abrir porque tenía una llavecita, se llevaron la caja. Y eso pasó a la mañana, seguramente por las cámaras. Nosotros a las 8 de la mañana viene la camioneta de la policía a mi casa, a mi domicilio, y me dice que si yo soy el propietario del local, y yo le digo que sí, y me dice, ¿sabe que le han roto el vidrio? No han avisado, porque aparentemente pasó un señor y avisó. Dije, ¿puede acompañarnos? O va en su auto y vemos a ver qué pasó. Bueno, así que fuimos con la policía, vimos esto, y están las cámaras, está todo grabado. La persona que entró estaba encapuchada, no se sabe el nombre. Y después aparecieron, vinieron todos ahí, vino, sacaron huella digital, vino la camioneta, creo que del Coach, vinieron un montón para ver qué ha pasado, porque se le fue cayendo el pack de cerveza, se le ha ido desarmando en el camino, y vinieron los perros, y aparentemente a la tarde me dice la policía que ya habían agarrado a un sospechoso.
1: Confirmaron la muerte de la ballena que había quedado varada en el río de La Plata. El ejemplar de ballena había quedado varada en el río de La Plata frente a la costa del partido bonaerense de San Isidro. Murió pese a los intensos esfuerzos realizados para rescatarla.
0: ¿Guardo? Nos vamos a Rosario, acuerdos paritarios para los estatales.
1: Los estatales que vienen reclamando aumento desde hace un tiempo en la provincia de Santa Fe. Este es el detalle de Lisandro Leoni, corresponsal de Radio La Bomba.
4: Los acuerdos paritarios para el segundo semestre de este 2023 ofertó en cuotas un 15% para los trabajadores estatales de la administración central, también para docentes y para los médicos. Son tres tramos que entre los tres alcanzan al 15% para noviembre de este año. ATE y UPCN ya aceptaron la propuesta, AMSA, FACE, ADOP la rechazaron, pero aún sin tomar medidas de fuerza. Recordemos que en la provincia de Santa Fe se ha instalado el bono, lo que hace que un día de descuento para los docentes provinciales genere una pérdida importante en el salario de los trabajadores y las trabajadoras de la educación. Los médicos aún no se han reunido en la Asamblea Provincial, resta saber cuál es la decisión de este sector.
0: 12:07.
1: La temperatura actual en Villa Mercedes,
0: 19 grados.
1: En San Luis Capital,
0: 21 grados.
1: En la Villa de Merlo,
0: 17 grados.
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0: Buena música también para compartir en esta mañana, mañana ya convertida definitivamente en mediodía.
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2: Bueno, hay muchos mensajes, saludos de todo. En la mañana la gente nos ha preguntado respecto también a los talleres que mencionaba recién Nacho, que se van a dar en el Zoom del Campaña del Desierto. Hay propuestas para todas las ciudades para aprender, moverse y disfrutar. Así que buenísimo. Ya estuvimos pasando para los que nos preguntaban de nuevo la info. Chicos, nosotros vamos a comer unas milangas y una ensalada de tomate con huevo casero. No de granja. Saludos, nos dice Nilda. Y nos manda fotografías ahí de los huevos caseros. ¡Qué bárbaro! Una buena ensalada. Yo me comería hoy también una muy buena ensalada, pero cargadita, ¿no? A mí me gustaría, no sé, remolacha, tomates, zanahoria, de todo. Una muy buena ensalada. Está el día hoy como para algo así, ¿no es cierto? Bueno, ¿qué más nos mandan? Muchas fotografías de perritos callejeros. Hola, el guardián de Calle Angosta, Escudero, se llama también de la calle, amigo de todas las recorridas de vigilancia. Ah, mira, el señor guardia de la Calle Angosta nos manda fotografía con el perrito encima de él, pero qué hermosa foto, qué tierna, me encantó. Mira, es nuestro guardián de la Calle Angosta, ojo con los chocos de la Calle Angosta. Un gran saludo para el señor, gracias por escucharnos, me encantó esa foto. De San Luis Capital, buenos días gente bella, Norma y Gustavo. Les comparto esta foto de mi amada mascota callejera. Hoy vive conmigo, hace más de 8 años. Su nombre es María Lara Alfonso. Saludos, nos dice Beto. Gracias, Beto querido. Un beso enorme, gracias por escucharnos.
0: Bueno, gracias a todos quienes se atreven a colocar la foto del perrito callejero.
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0: Ya le vamos a estar pasando las fotografías a nuestro editor para que las pueda subir de los perritos callejeros que nos han mandado en la jornada de hoy. 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
0: Vos sabés que, bueno, tuve una caída el fin de semana, se nota, ¿no? Estoy de pie al aire, así que Castro tiene que aguantar si hay una especie de Aromax hoy. No le quedó otro, no puede escapar acá. Sí. No hay ventana.
2: Yo cuando la vi llegar, digo, ¿quién llegó? ¿Juan Corazón?
0: Ramón.
2: Taca, taca.
0: Y ya empezamos, ¿viste? Hay una edad que
2: es
0: la primera, pero ¿de cuántas vendrá? Sí. Una caída, las más caídas tontas, ¿viste? Que son las que por ahí te lastiman y demás. Así que estoy con el pie esguinzado, bueno. Vine igual a la radio, pero bueno, me cuesta bastante porque me duele el pie y lo tengo acá en una silla a lo alto. La pregunta es porque nuestros oyentes, viste que siempre nos dan recetas caseras,
2: sí.
0: Siempre cuando te pasa algo, la gente dice, mira, vos podés hacer tal cosa, estamos resfriados, nos dicen qué hacer, no sé, para lo que sea, recetas de la señora para sacar las manchas, nos dan las recetas. Bueno, mi pregunta hoy es para la gente, no en remedio, sino algo lo casero, lo de la casa. ¿Qué se puede hacer para deshinchar ese tobillo?
3: El doctor Felipe le da el medicamento ese.
2: No, doctor Felipe, usted está en todos lados, doctor Felipe.
0: Bueno, yo quiero que la gente me diga, yo tengo la parte del tobillo toda una bola súper hinchada que me rodea todo el pie.
4: Y
0: me...
4: ¿Le podemos traer el muñeco?
0: No, nada que ver. Y me duele, pero yo quiero que la gente me diga si hay algo que no sé, que ustedes sepan, que te deshincha, que por lo menos se va volviendo más a la normalidad,
2: bueno.
0: Ese tobillo hinchado, porque me cuesta calzarme. Y de Jota estaba frío hoy para venir.
2: Sí.
0: Bastante. No se puedo caer en verano, Eva.
2: Bueno, ya lo vamos a llamar al homeópata que tenemos acá, que viene con todas las recetas. Bueno, pero la gente puede sugerir.
0: Sí, quiero una receta casera. Bueno. Algo que la gente diga, mira, ponete esto y chao dolor o se te desinflama.
2: Bueno, muy bien, la caída que ha provocado.
5: La verdad que son un desastre.
2: No, bueno, cualquiera le puede pasar.
0: Y sí, a cualquiera le puede pasar. A mí fue lo más tonto. A veces los golpes más tontos te traen consecuencias. Yo pensé que iba a ser peor, te soy sincera. Pensé que tenía una fractura o algo, porque me dolió hasta el alma. Ay, Dios mío. Además de no poder pararme. Pero después, con radiografía y demás, hasta ahora. Mañana tengo que volver a control. Aparentemente no, está todo bien, pero queda todo eso hinchado, ¿no?
2: Claro.
0: Todo como
2: sí,
0: ese borde.
2: Sí, hay que bajar la inflamación.
0: Bueno. ¿Qué hago? La pregunta es. Claro. Bueno, yo sé que los oyentes, nuestros oyentes, están, pero muy atentos siempre. Y nos brindan recetas, ¿no?
6: Quisiera cosas participar.
2: Caseras. No, así no hay ningún
0: no remedio, sino alguna casera, alguna cosa casera, algo que la gente diga, mira, esto te va a hacer bien, te baja la inflamación y demás. Bueno, déjanos un mensajito. Yo escucho todo lo que los oyentes me digan.
2: Bueno, la gente ya está participando. 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
7: Mete del tobillo hasta la canilla en agua tibia con sal. Dice que deshincha todo.
0: Con sal, bien. Imagino que sal gruesa. Así que bueno, lo voy a hacer.
2: Con sal, bueno.
0: Lo voy a hacer. 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
2: Bueno, muchas gracias a la gente que se va comunicando, a Josecito Soró allí que está pleno en Merlo, escuchando también Viva la Mañana por La Bomba. Está preocupado por Junco, que lo ve triste, ¿no? Después de la derrota del 3-0. 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
0: Bueno, puedo tener doctores a domicilio por los mensajes que me están llegando, ¿eh? Bueno, pero yo no pedí médicos a domicilio. No. Yo lo que pedí es receta. Claro, nada
2: no,
0: más.
2: Médico, sino, eso, no el maletín.
0: Eso no, eso no.
4: Hola Norma, Gustavo, ¿cómo están? Buen día.
2: Hola.
4: Espero que pase un hermoso día porque está divino. Escúchame, Normita, para la pierna, para el golpe, lo mejor que hay es la árnica. Eso te sacan todos los hematomas, te desinflama el acto. Compré en la farmacia, se llama árnica, es lo mejor que hay. Claro. Porque cuando yo me doblé el talón, el tobillo me quedó hinchadísimo. Y con eso se me fue nomás, no. Después tomé este antiinflamatorio, pero lo mejor que hay en el acto, te calma el dolor, todo es eso.
2: Claro.
4: El árnica.
2: Excelente.
4: Árnica.
2: Sí, se llama.
4: Y páseme en un temita de Marco Antonio Solís.
2: Se llama.
0: Pará,
4: que se llama.
0: Dios mío.
4: Ay. Amor, no sé cómo.
2: Sí.
4: Bueno, ustedes se dan cuenta. Gracias. Amor secreto, me parece que se llama. Gracias.
2: No me mezcle el árnica con Marco Antonio. No, se llama tintura de árnica.
0: Tintura de árnica.
2: La tintura de árnica, que es soluble como el alcohol, uh-huh, es una receta magistral que elaboran, bien, los farmacéuticos. Es muy bueno para los espolones también.
0: Ah, para el talón.
2: Para el talón, para que los cartílagos vuelvan a su lugar.
0: Bien, bueno, yo estoy anotando todo lo que los oyentes me dicen. Buen día, agua con sal, eso es bueno. Sería salmuera, dice Roberto. Gracias, Roberto.
2: Y sí.
0: Normita, si querés te curo los nervios recalcados, nos dice Nancy. Gracias, Nancy. Hola, buen día. Yo lo pasé con hielo piezoeléctrico. ¿Qué? ¿Cómo eléctrico? No quiero que me agarre electricidad, Diana. No sé qué me quisiste poner ahí.
2: Hacia la luz,
0: lo único que te entendí, hielo. Lo demás no sé qué quisiste. No, si me agarre ya el colmo, electricidad. Buen día, Norma. Lo mejor para aliviar el dolor y aparte curativo es jugo de limón y colocar vasaspirina común. Disolver bien y masajear varias veces al día, nos dice Marta. Bien, Marta, gracias. Lo único que por ahora no puedo masajearme, porque si me toco me duele, así
2: claro,
0: que...
2: Bueno, pero te va a
0: doler. Todavía
2: no.
0: Si... No, pero si me masajeo, ¿ah?, me va a doler más.
2: Y no, pero el masaje te quita la inflamación también, igual que...
0: No sé, yo no me pienso, sí, tocar todavía. Bueno. Acá...
5: Corta la olla.
6: Hola chicos, buenos días. Estoy escuchando tu problemita en el pie, Normita. Mira, el agua tibia con sal gruesa mejor, dos o tres veces al día, tibia. Dejas el pie un rato, después en la mañana, después en la siesta o en la tarde y después antes de acostarte. Pero es más efectivo el agua de malva. Si conseguís malva, que todavía no está saliendo, habrá personas que tal vez tengan unas cuantas hojas de malva, y si no las compras en las herboristerías, te venden la bolsita, la hervís cuando suelta bien toda la clorofila, el agua de malva, bueno, la colás, y esa agua tibia, esperás que esté tibia, sumergís los ambos pies. Se te va a desinflamar como por arte de magia, pero lo tenés que hacer 2 o 3 veces por día, durante 3 días al menos. El agua de malva es maravillosa. Y si no te pasás, si no conseguís, te pasás aloe vera también, después de la malva puede ser, o después del agua con sal, te pasás ese gel que despide como una babita, el aloe vera, que es muy curativo. Mucha suerte, que se te desinflame el pie, Normita. Hasta luego, soy Vilma.
5: Lo podés saludar al perfito de del Germán Sosa, el guatón, y también queremos saludar al perrito del Guillermo Soria, bonito, que no anda muy bien. Así que los vamos a saludar también al perrito. Se llama el jabón sin uso, el perrito, y es alérgico al agua, bonito. A mí cuando me duelen las piernas, los tobillos, me tomo un vaso de vino cada 8 horas.
2: No, pero ¿cómo?
0: No, uno que me quiera hacer agarrar electricidad, el otro que me quiera hacer tomar vino, no, te lo pido, por favor.
2: Pero todos los remedios son a base.
0: Saludos para Milton Hobb, que también quiere dar unas recetas ahí.
2: Sí, Hobb, pero que no se saque la zapatilla.
0: No, Hobb, se lo pido, por favor. Claro. Encima se ríe Hobb, porque a usted no le duele, Hobb.
2: Claro.
0: Pero a mí sí me duele, sí, el pie. Sí.
2: Tiene una, Milton supo tener un tiempo la uña encarnada.
0: Ay, Dios.
2: Sí.
0: Entonces conoce el dolor, el
2: sí,
0: señor.
2: Sí, sí. Lo que pasa es que nunca ningún pedicuro se atrevió a cortársela.
7: Teníamos, cuando entrenaba en Sarmiento, teníamos un viejito. Y el viejito nos masajeaba a todos los chicos, todo. Se ponía el átomo ese que tiene el olor. Era divino el viejo, porque no se te acercaba nada, se te pasaban todos los dolores. Qué baranda que tiene el átomo, el naranja ese chiquitito. Muy lindo. Nunca me voy a olvidar el viejito ese, era muy bueno.
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0: Bueno, 47 minutos ya pasaron del mediodía. En la República Argentina nos está llamando El Móvil en San Luis Capital. Está Iván López para contarnos algo más. Iván, contame.
1: Sí, bueno, en una jornada que por momentos parece primaveral aquí en la capital de la provincia, sol a pleno, mucha gente de manga corta, más a esta hora del mediodía. Estuvimos en la ex terminal con El Móvil de Radio La Bomba. Secretos nada más, acaba de culminar un emotivo acto, un pequeño homenaje a Cabezón, este perro callejero. De hecho, valga la redundancia, muchos oyentes, bueno, envían fotos a las redes sociales, al WhatsApp de Radio La Bomba, sobre el día del perro callejero. Bueno, por este motivo se descubrió una placa y un pequeño homenaje a Cabezón allí en la ex terminal. Estuvo el intendente de la ciudad de San Luis, el doctor Gastón Issa, bueno, y Gabriela, la amiga más fiel que tenía Cabezón, su cuidadora, que lo acompañó durante muchísimos años. Vamos a escuchar a Gabriela en este emotivo acto de reconocimiento a Cabezón que acaba de culminar aquí en la ex terminal de San Luis.
2: Primero agradecerles a todos por haber asistido a este pequeño homenaje para este perrito, que fue como un montón para esta provincia, ¿no? Pasó de ser un callejero a ser el perrito de una comunidad. Durante 11 años se convirtió en el perrito de la mayoría de la provincia de acá de San Luis. Agradecer a toda esa gente que en esos 11 años que el gordo transitó solo las calles, que lo auxilió, lo ayudó e hizo que en algún momento de su vida se cruzara conmigo y nos conociéramos, y transitamos 11 años juntos. En ese camino conoció mucha gente, logramos que mucha gente se involucrara con el perrito de la calle, ese perrito que ya había recorrido bastante las calles de San Luis, logrando hacer muchos amigos, mucha gente que lo conocía. Y bueno, era el perrito influencer aparte, ¿no? Porque, aunque no lo crean, el gordo trascendió la provincia, su historia trascendió hasta a nivel país, tiene seguidores de los países que se le pueda llegar a ocurrir, que la verdad que fue bastante, bastante doloroso para todos su partida, pero bueno, era algo que lamentablemente no podíamos evitar, porque era un perrito ya de avanzada edad. Y la verdad que él le puso muchas ganas, la peleó hasta el último momento, y nosotros al lado de él, siempre incondicionales a él y a su historia, porque no fue fácil que él se adaptara a tener gente constante cuidándolo. Jamás se fue solo a casa, hubo que buscarlo todos los días, y ahí era donde actuaba la comunidad. Cuando se nos dispersaba o aparecía en algún evento, porque nunca entendimos quién manejaba la agenda, pero siempre, siempre aparecía en todos los eventos de San Luis. Marchas, egreso, actos, él no sé cómo se enteraba, pero llegaba. Entonces, bueno, ahí la gente, cuando lo veía disperso de su zona, nos avisaba y salíamos a buscarlo para llevarlo a casa y que no se dispersara ya de lo que eran sus lugares. Así que agradecerles a todos por haber sido parte y por haberse involucrado con él. Y gracias a él hoy hay mucha gente que se involucra con los perritos de la calle, que a veces no se puede darles un hogar, pero se les ayuda con comida, con agua. Empiezan como a involucrarse a nivel barrio, comunidad, y ya pasa a ser el perrito de la zona, ¿no?
1: Así escuchábamos las palabras de Gabriela Perrera, esta vecina que por muchísimos años cuidó a Cabezón, un perro que ya es historia aquí en San Luis Capital. Bueno, este pequeño homenaje, reconocimiento en el Día del Perro Callejero, qué mejor que recordarlo a Cabezón, como decíamos, con una placa. Bueno, un homenaje, un descubrimiento que acaba de culminar aquí en la ex terminal, lugar donde siempre frecuentaba Cabezón. Bueno, hoy vecinos también que se acercaron con sus mascotas a recordarlo a este perro, que es historia, como decíamos aquí en San Luis Capital.
0: Bueno, ex historia, lo han recordado hoy, en el Día del Perro Callejero.
3: El perro, el pitbull. Ahí está en el pitbull. ¿Qué es un pitbull? Hola Norma, herví jarilla en medio litro de agua y cuando se enfríe sumergir el pie, eso desinflama. La jarilla la compras en dietética. Jarilla, me parece que lo he escuchado eso. Buenos días Norma, buenos días Gustavo. ¿Cómo están? Agua tibia con sal y manzanilla. Poner el pie un rato más en la noche, eso desinflama. Bien. Yo con la hierba estoy igual con los animales.
0: Bueno, la jarilla también es muy bueno para todos aquellos que tienen un olor fuerte en sus plantas de pie.
3: Compró una planta entera.
0: Entonces la jarilla es como que es una especie de... Bueno, actúa como talco, ¿no? O sea, no deja que el pie transpire y tenga, bueno, el olor, obviamente.
3: Bien, mira. De San Luis Capital, ¿qué nos mandan acá? Bengue, desinflamante. Alivio del dolor y la inflamación localizada. Bengue. Me mandan a la farmacia acá. Lo mejor, Nelson y Esther, gracias. Nelson y Esther, un besito enorme. Norma, tienen los nervios reanudados e inflamados. Avíseme, por Dios, que Dios la bendiga. Y nos mandan acá saludos. Gracias a las señoras que me están escribiendo que curan los nervios y demás. Me han escrito un montón. Gracias, gracias. Bueno, siguen enviando fotos de perritos. Acá me dice esta señora, tenés 10 recalcados y 7 anudados. Te curo 3 días después, decime. Bueno, gracias Nancy. Audio también que nos llegan. Y sigo recibiendo recetas.
0: Bueno, recibimos recetas. Recibimos recetas porque puede servir para otras personas que hayan pasado por una misma situación.
4: ¡Metele plomo!
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0: Bueno, me quedo en la provincia de Mendoza en esta federalización permanente de la comunicación. En Mendoza, Marcelo Ripari nos pone al día de los temas importantes. Marce.
6: Bueno, muchísimas gracias, Gustavo. Chicos, les cuento que en diversas actividades de la agenda hoy tuvimos contacto con la vicegobernadora de la provincia de Belcacerro, que ustedes saben, ella es la referente dentro de lo que es la fórmula del gobierno provincial de los libertarios, es decir, responde directamente al presidente Milei. Por eso, temas importantes nacionales, que por supuesto es interesante conocer su opinión en ese cruce de palabras de la entrevista, tuvimos ocasión de preguntarle sobre 2 de esos temas. Entre ellos, salió a defender la realización de las PASO para definir candidaturas. Recordemos que aquí en Mendoza las PASO continuarían más allá de lo que se defina a nivel nacional, si se eliminan o no se eliminan. Esto decía al respecto justamente Eve Casado, sobre este tema de las PASO, de las primarias abiertas, simultáneas y obligatorias en Mendoza.
7: Bueno, creo que más democracia siempre genera más posibilidades y permite más oportunidades para todos. Creo que sacar democracia no es bueno, por ahí hay que replantear la forma en que se hace, pero creo que las PASO le permiten a la gente común elegir los candidatos.
4: más indicada para hablar de ese tema. Creo que también tenemos que tener en cuenta que el presidente Lula da Silva el año pasado, en plenas elecciones, vino e hizo algo similar a lo que hoy hizo Milei en Brasil, por lo cual creo que es una devolución de favores solamente. Cuando lo hacen unos está bien, cuando lo hace el otro está mal. De todos modos, las relaciones con Brasil y principalmente de Mendoza en cuanto a lo económico son muy fuertes, principalmente en la parte de ajo y de vitivinicultura, por lo cual espero que no se dañen ese tipo de relaciones, ¿no?
6: Bueno, ahí estábamos escuchando justamente a la vicegobernadora Ebe Casado, que también opinaba sobre este conflicto diplomático que se ha generado entre la Argentina y Brasil a raíz de los insultos del presidente Milei a Lula este pasado fin de semana. En honor a la verdad, Lula estuvo el año pasado aquí en la Argentina, pero no insultó a Milei. De hecho, estuvo participando de la cumbre del Mercosur, y más allá de haber visitado a la ex presidenta Cristina Fernández de Kirchner en su domicilio, donde cumple prisión domiciliaria, pero por supuesto de ahí al maltrato verbal, obviamente estuvo muy lejos el brasilero de hacerlo. Pero bueno, esta era la opinión de la vicegobernadora Ebe Casado al respecto.
0: Bueno, muchas gracias. Gracias, Marcelo. Esto tiene que ver con las palabras dadas a conocer por Javier Milei, representante del gobierno argentino en Brasil. No sabemos que él tiene afinidad con Jair Bolsonaro, y obviamente Lula da Silva, para él la figura de Milei es antipática. Entonces, lo que decía Ebe Casado, la vicegobernadora de Mendoza, es que lo mismo hizo Lula cuando vino al país, ¿no? Refiriéndose a Cristina y otras tantas cosas. Pero bueno.
6: Claro, exactamente, pero sin los insultos. O sea, eso es lo que voy a decir. El presidente brasileño estuvo participando de la cumbre del Mercosur y aprovechó para visitarla a Cristina. No fue así, obviamente, Milei fue a un acto de campaña directamente de Jair Bolsonaro, ¿no? De ahí las diferencias, por eso que se ha generado tanta discusión, bueno, con la diplomacia de ambos países, ¿no?
0: Gracias, Marcelo. Marcelo Ripari, toda la información desde la provincia de Mendoza.
8: Yo creo que hasta aquí la vamos a dejar.
9: Hola, Normita. Hola, Gustavo. ¿Qué tal? Bueno, acá siento una tiqui-tiqui, piecito, patitas, piecitos, anda detrás mío. Este perrito se lo han olvidado acá en casa. Se vinieron todas las vacaciones, se instalaron y quedó este perrito Max aquí. Espero que pronto lo vengan a buscar.
10: Papá.
9: Se vino con mis nietos todas las vacaciones y unas semanas más. Bueno, y también este fue no rescatado, sino que se lo dieron a mi hija, que no quería perro ni gato. Bueno, al final lo tienen a Max. Es un perrito salchicha, amoroso e inteligente. Bueno, yo tengo una perrita también que un 28 de diciembre llegó ahí a la puerta, llena de pulgas. Ella es blanca y tiene una alergia que se pela, rasca, así que hay que comprar unas pastillas muy caras. Pero también la curo, la baño, hay que ver con qué jabón hay que lavarla. Es re viejecita, pero bueno, aquí está mi perrita Quicha. Y mi gato, no, ese me lo dieron también, Michi.
11: ¿Pasaste el WhatsApp? Hasta las 2 de la tarde están, así que lo van a pasar. Yo tengo la radio prendida. Ahí está hablando una mina de los perros.
12: ¿Querés ir a tomar algo? Te invito a tomar algo.
11: Dice que hoy es el día de todos los perros perdidos.
13: Por no preguntar antes de...
14: ¿Cómo, cómo?
15: Che, ¿estás bien?
16: Y a veces nada.
17: Hola, Gustavo, hola, Normita, buen día. Somos Cari, Jazmín y Cristina, que también se ha agregado. De nuestra parte, Bueno, se cortó el WhatsApp que estaba enviando. Seguro, Gustavo, que vos estabas en la terminal, te debes de acordar de una perrita que estaba en la terminal. Habían varios, pero la más conocida que era la Cookie o la Blanquita. ¿Bien? Que, bueno, muy querida por toda la terminal, por los de seguridad comunitaria, los vendedores, también las que estaban en el baño, entre ellos Chela, que le ponía un cartoncito con una colchita y la cuidaba muchísimo. Ni hablemos la de los micros, había micros a la distancia que también le daban comida, y lo no digo el nombre, pero uno de los de la distancia que comienza con C y es un animal, siempre le traían un alfajor. Bien, es un gran recuerdo de esa perra y yo creo que muchos se van a acordar, entre ellos vendedores, como te digo, y demás. Bien, a los que le molestaban por un tiempo los encargaron la terminal, pero un fantasma era, no la podían encontrar lo de la perrera, qué manera de reírnos. Bueno, y me acuerdo también de pasajeros, entre ellos varios pasajeros que le llevaban alimento a los perritos que estaban ahí y los repartían. Bien, bueno, gracias por un buen recuerdo. También he tenido un gran cariño, por eso se le hizo un nudo en la garganta. Un buen recuerdo, gracias.
13: Me encantó.

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0: Hora 13 y 7 minutos en todo el país.
1: La temperatura actual en Villa Mercedes,
0: 21 grados.
1: En San Luis Capital,
0: 21 grados.
1: En la Villa de Merlo,
0: 20 grados. Siniestro vial en la ruta 55. Los bomberos voluntarios trabajaron en ese terrible accidente.
1: Dejó como saldo una mujer de 37 años fallecida. Nos cuenta la crónica la gente de bomberos voluntarios en un trabajo de Nacho Almedo.
2: Bueno, el siniestro fue informado a las 18:35, ingresó llamado desde el SEMPRO, solicitando presencia de bomberos. El siniestro fue autopista 55 Sur, a unos aproximadamente 55 o 60 kilómetros de la ciudad de Mercedes. Hicieron presente dos dotaciones con 15 efectivos. Bueno, al arribar se advierte un vehículo que aparentemente había volcado, se había despistado y había volcado sobre la banquina, unos 150 metros campo adentro. Pero bueno, lamentablemente ahí se encontraba sin vida la única ocupante del vehículo, una femenino de 37 años de edad, oriunda aparentemente de la provincia de La Rioja. Así que quedó aprisionada dentro del habitáculo, pero bueno, no había nada para hacer, así que obviamente ya se hicieron las tareas de rigor por parte de la policía y autoridades judiciales. Personal de bomberos realizó solamente lo que son tareas de prevención, como desconexión de batería y control de derrame de combustible.
0: Se está trabajando en el Día Mundial de la Hepatitis con tareas preventivas y testeos que van a comenzar desde mañana.
1: Responsables profesionales hablaron en los micrófonos de Radio La Bomba en un trabajo de Nacho Almedo.
3: Bueno, mañana, conmemorándose el Día Mundial de las Hepatitis Virales, vamos a realizar testeos, test rápidos de hepatitis B y hepatitis C, a demanda en un rango horario por la mañana, pero de 9 a 13, pero por la tarde, si alguien desea acercarse, también vamos a estar disponibles. Y el único requisito por ahí es un ayuno previo de unas 3-4 horas, no hace falta las 8 o 12 horas que se dan de rutina, y solamente acercarse por el laboratorio. El test lo tienen en 15 minutos y bueno, acá en este caso el test rápido por este día especial, pero igual el laboratorio cuenta con como sería a demanda el tema del control serológico de enfermedades de transmisión sexual, que eso lo tenemos siempre. No es test rápido, pero para que sepan que eso está todo el año cuando desean hacerse. Bien. Mañana solo test rápido, pero para que sepan que eso contamos siempre en el laboratorio.
0: Nos vamos a Potrero de los Funes con la información: robo en un local comercial.
1: El propietario de este comercio habló con Radio La Bomba en un trabajo de Iván López.
4: Se han barreteado la reja, rompieron con una piedra el vidrio y ingresaron al local, lo que es el Potrero, y robaron lo que es la caja registradora, simplemente, no hicieron mucho daño. Simplemente llevaron la caja registradora y que tenía cambio, más o menos 60 mil pesos en cambio, billete chico. Y un pack de cerveza. Lo que me extraña a mí, que porque ahí tenemos televisor, tenemos balanza electrónica, tenemos cortador de fiambre, cafetera, y no hicieron ningún daño. En el video se observa que fueron netamente como a la caja. Y la caja, como no se podía abrir porque tenía una llavecita, se llevaron la caja. Y eso pasó a la mañana, seguramente por las cámaras. Nosotros a las 8 de la mañana viene la camioneta de la policía a mi casa, a mi domicilio, y me dice que si yo soy el propietario del local, y yo le digo que sí, y me dice, ¿sabe que le han roto el vidrio? No han avisado, porque aparentemente pasó un señor y avisó. Dice, ¿puede acompañarnos? O va en su auto y vemos ahí qué pasó. Bueno, así que fuimos con la policía, vimos esto, y están las cámaras, está todo grabado. La persona que entró estaba encapuchada, no se sabe el nombre. Y después aparecieron, vinieron todos de Sarri, vino, sacaron huella digital, vino la camioneta de, creo que de Coach, vinieron un montón para ver qué ha pasado, porque se le fue cayendo el pack de cerveza, se le ha ido desarmando en el camino, y vinieron los perros, y aparentemente a la tarde me dice la policía que ya habían agarrado a un sospechoso.
0: Nos vamos a Villa Dolores, rescate de un motociclista.
1: Esto ocurrió en las Altas Cumbres, nos cuenta la corresponsal de Radio La Bomba en Villa Dolores y tras la sierra, Silvia de la Peral.
5: Episodio que nos lleva al fin de semana y a altas cumbres, porque se rescató un motociclista tras sufrir una fractura expuesta al caerse mientras se dirigía a la escuela Ceferino Namúcura. Este motociclista tiene 47 años, es oriundo de la ciudad de Córdoba y fue rescatado el sábado por la noche después de sufrir una caída mientras recorría estos caminos de montaña hacia la escuela Ceferino Namúcura de Pampa de Achala. El hombre presentó una fractura expuesta en su pierna izquierda. Personal de Duar San Alberto realizó su extracción hasta la ruta provincial de 34, donde fue asistido por una unidad de servicio de emergencia. El lesionado fue trasladado luego al hospital de Mina Clavero para recibir atención médica especializada. La rápida intervención, el trabajo coordinado entre Duar, Policía de Córdoba y el Servicio de Emergencia 107 fueron los que permitieron esta evacuación segura y rápida en una zona de muy difícil acceso.

0: Nos vamos a La Rioja con la información. Confuso robo millonario.
1: Nos cuenta Juanjo Barrio, corresponsal de Radio La Bomba en La Rioja.
2: Confuso robo millonario, investigan a un menor, pero hay pruebas firmes en su contra. El hecho fue de hurto calificado por escalamiento e investigado por el personal policial tras la denuncia de un importante robo ocurrido en el barrio Obrero Segundo, donde se habla de que un menor de edad de tan solo 14 años, y hay pruebas firmes que datan de que podría llegar a ser el que sustrae trajo un botín millonario. Escalamiento e investigado por el personal policial tras la denuncia de un importante robo ocurrido en el barrio Obrero Segundo, donde se habla de que un menor de edad de tan solo 14 años, y hay pruebas firmes que datan de que podría llegar a ser el que sustrajo un botín millonario.

0: Temperatura actual en Villa Mercedes,
1: 21 grados.
0: En San Luis Capital,
1: 21 grados.
0: En la Villa de Merlo,
1: 17 grados.
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0: ¿Qué tal? ¿Qué tal? Vos sabés que de Gustavito, no sé si por ahí la vista, viste, me ha fallado un poco, pero, o me confundí. Pero vos sabés que ahí el otro día lo vi en Nachito, Olmedo, ahí bajando y subiendo maleta a la terminal, ¿viste? Sí, lo vi en Nachito ahí, ese corte de pelo que se ha hecho bonito, y la gente le hablaba propina y le decía muchas gracias, papá mío.
1: Qué suerte la mía, que puedo verte.
0: Y le decía muchas gracias, papá mío.
1: Por extrañar.
0: ¿Qué tal? ¿Qué tal? Quiero saludar, Gustavo Norma, a un gran jugador de fútbol que está actualmente, le dieron el pase allá en la anda por los Molles, ¿viste? Un gran jugador, solo que ayer tuvo un inconveniente, está jugando en la liga más que veterano se llama la liga, la categoría, ¿viste? Y ayer tuvo un pequeño inconveniente, lo pusieron en el segundo tiempo, en la parte final, jugó 5 minutos, pero como se olvidó los anteojos, ¿viste? Igual convirtió un gol, sí, en contra. Este jugador se llama Néstor Acierta, y todos ahí lo conocen como como el Cabezón, porque es el perro más reconocido de San Luis.
2: Hola, buen día, Mita. Una preguntita, ¿usted me podría decir dónde están vendiendo la garrafa social acá en qué barrio?
3: Hola, Normita, hola, Gustavo, ¿qué tal? Bueno, acá siento una tiqui tiqui, piecito, patitas, piecito, anda detrás mío. Este perrito se lo han olvidado acá en casa.
4: Bueno, 25 minutos pasaron de la hora 13 en la República Argentina, 13:25. ¿La gente come o no come hoy?
5: Sí, imagino que sí, el que puede, ojalá que comen todo.
4: ¿Qué pregunta?
5: Me parece que si tengo plata voy a comer algo, y si no, bueno, ¿qué le vamos a hacer? Contigo pan y cebolla.
4: Bueno, hoy, ¿qué te hubiera gustado comer hoy en la apertura de la semana?
5: No, yo ensalada hoy.
4: ¿Ensalada?
5: Pero una buena ensalada.
4: Estás
5: no es que así.
4: Super lig.
5: Así, viste, lechuguita y tomate y nada más. Sí. No. Sino una buena, hasta con choclo, te diría. Ajá. Qué rico.
4: Qué rico.
5: Sí, sí. Sí, qué lindo ritmo que pusiste.
4: Le ponemos ritmo a esta parte final del primer día de la semana. 4 minutos para la 1:30.
5: Gustavo, Norma, qué hermoso está el programa de 10. La música también. Un abrazo, nos dice Norma.
4: Bueno, muchas gracias.
5: Hola, chicos, ya que están con remedios caseros, ¿me pueden decir qué puedo hacer para el espolón? Porque duele mucho, te comprendo, Normita. Saludos, nos dice Lidia.
4: Bueno, para el espolón, hay una señora que hace momentos, cuando Norma preguntaba qué hacer para desinflamar esa torcedura que había tenido, le recetó tintura de árnica. La tintura de árnica es una receta magistral que usted puede ir a alguna farmacia. Aquellos que todavía están haciendo recetas magistrales, pida tintura de árnica. Es soluble como el alcohol. Y cada vez que se vaya a dormir, lávese los pies, se va a dormir, ¿no? Y pone con el alcohol un poquito de tintura en el talón y lo empieza a masajear con el dedo pulgar. Así, bueno, obviamente solo se le va a ir mínimamente. Algunos dicen que de acuerdo a experiencias de 15 a 20 días. A mí me pasó, el tema de los espolones se me fue con la tintura de árnica.
5: Ajá. También lo tuviste.
4: Claro, estuve cerca de 20 días colocándome el algodón embebido en la tintura. Lo colocaba en el talón y después me masajeaba. Se va rápido porque es soluble como el propio alcohol.
5: Bien, bueno, ojalá le sirva a la señora. 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
4: Bueno, 13:30 minutos en la República Argentina. Estoy intentando ir a los primeros premios de las quinielas. Primeros premios de la previa y los primeros premios de las primeras de la mañana.
5: Esto, gente, dice: la jariza es caliente y te desinflama. Tengo llantén a la tarde, te acerco a tu casa, es antiinflamatorio y calmante y antibiótico, nos dice el oyente. Pero tengo llantén, vos sabés.
4: Tenés, claro.
5: Sí, tengo. Gracias. Hola, buenos días, Norma. Soy de San Luis Capital. Nunca escribo, pero hoy por Furgente, ¿podéis pasar los datos de Nancy que cura los nervios? Gracias, Dios los bendiga. Mi nombre es Griselda. Bueno, Griselda, ahí te lo paso. Creo que recién se lo pasé a una señora también que lo pidió. Buenos días, Norma. Haga como los de Boca. Frótese el tobillo con una riestra de ajo. No calma, pero duerme el dolor. Saludos, dice Sergio. Hola, buenos días. Hablando del señor presidente, ¿sabían que ya dispuso la eliminación del plan Remediar? A raíz de eso, millones de personas sin recursos ya ni van a tener los remedios que se entregan en los CAPS. También sacan los remedios genéricos para que los que tengan que pagar más caros. ¡Viva la libertad!, dice el oyente. Bueno, ¿qué más? ¿Qué más? Bueno, estamos tratando de cumplir con todos los mensajes.
4: Bueno, aparecieron los primeros premios de la previa. En Nacional o Ciudad, en la previa 5.981.
5: Las Flores.
4: El primer premio de la previa por provincia 1.186.
5: 86 en Humo.
4: El primer premio de Mendoza por la previa 5.288.
5: 88 el Papa.
4: La previa por San Luis para el 6.332.
5: 32 en dinero.
4: Y el primer premio de Córdoba en la previa para el 5.972.72.
5: La sorpresa.
4: Reiteramos, primeros premios de las primeras de la mañana, Nacional o Ciudad, en primera de la mañana, 1.488.
5: 88 el Papa.
4: En provincia, primera 5.229.
5: 29 San Pedro.
4: En primera por Mendoza para el 4.869.69.
5: 69 los vicios.
4: El primer premio en primera de San Luis, 6.000. 6630.
5: 30 Santa Rosa.
4: Y en Córdoba, el primer premio en primera de la mañana, 7164.
5: 64 El Llanto.
4: Bueno, los primeros premios, tanto de la previa como primera de la mañana. Anda buscándome algo de Carlitos Pueblo, Roland.
5: 13:33 minutos, tenemos 21 grados en Villa Mercedes para hoy, una máxima de 22 grados, 18 grados para mañana. San Luis Capital, 24 grados para hoy, una máxima de 25 grados, 19 grados para mañana. La Villa Turística de Merlo, 22 grados para hoy, una máxima de 24 grados, 23 grados para mañana.

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0: por el 1345. ¿Tiene los zapatos rotos? Tiene que llevarlo a un zapatero.
1: Zapatero a su zapato, decía la abuela.
0: El zapatero.
1: Todavía han quedado zapateros.
0: Sí, esas profesiones inolvidables.
1: Ya, y quedan varios, te digo, ¿eh? Varios, sí, sí. Así es que, bueno, el saludo para nuestros amigos zapateros que nos escuchan todas las mañanas. Saludos, nos dice el oyente Griselda, gracias por escucharnos.

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1: Bueno, ¿cuánto tiempo hace que no escuchaba a Daniel Magal con este Cara de Gitana? 45 minutos pasaron de la hora 13. 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
1: Bueno, ¿cómo se resolvió el tema del tobillo? ¿Todo bien?
2: Ay, bárbaro. Te digo que desde que llegué hasta ahora me ha aliviado el dolor un montón.
1: ¿Sí?
2: Sí, sí, la verdad que
1: bueno,
2: sí.
1: Bueno, muy bien.
2: Mirá que ya bajé el pie de la silla, que lo tuve casi toda la mañana, así es que bueno, vamos mejorando.
1: Estás mejor.
2: Vamos mejorando.
1: Bueno, muy bien.
2: Me parece bárbaro. Las recetas de nuestros oyentes son geniales.
3: Mira cómo bailo. Tingui.
2: Así que hoy a la tarde voy a estar aplicando las recetas de estos oyentes.
1: Bueno, no olvide de ponerle jarilla, dicen algunos.
4: Ay,
1: ponga jarilla en la planta del pie.
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1: 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Para la parte final, 13:48, está Nacho Olmedo, el móvil de la bomba que recorre habitualmente las calles de Villa Mercedes. Nacho.
5: Sí, chicos, comentar que realmente está, y como lo decíamos temprano, hermosa la jornada de día lunes en cuanto a temperatura. Continúan los trabajos sobre calle Miguel B. Pastor, esto entre Bélgica y Brasil, y ya está confirmado, chicos, el festejo del Día del Niño en nuestra ciudad. Vayan agendando, domingo 16 de agosto, 14 horas, esto va a ser en el complejo Calle Angosta. Que se preparen los pequeños, porque el domingo 16 de agosto se viene el gran festejo realmente en nuestra ciudad. Ojalá que para esa fecha el clima también acompañe y sea un día como el de hoy, así espectacular en cuanto a temperatura.
1: Bueno, excepcional, esperemos que acompañe porque los chicos merecen el mejor día. Gracias, Nacho.
5: El abrazo grande, chicos, si Dios quiere nos reencontramos mañana.
1: Gracias, Nacho Olmedo, con el móvil de la bomba, recorriendo las calles de la ciudad de Villa Mercedes. Me quedo para la parte final también con Iván López en San Luis Capital. Iván.
6: Sí, Gustavo Norma, nos despedimos con una noticia judicial que acaba de conocerse aquí en la capital de la provincia, donde, bueno, están imputando a un médico por presunta mala praxis y ejercicio ilegal de la medicina. El Ministerio Público Fiscal está en estos momentos formulándole cargos contra el médico Sergio Raúl Lombardi por los presuntos delitos de lesiones culposas graves por mala praxis en concurso ilegal con ejercicio ilegal de la medicina. Bueno, están, como decimos, formulando cargos a este profesional de la salud. En teoría, por lo que pudimos averiguar con el móvil de Radio y la Bomba, se van a dictar medidas de coerción mientras avance la investigación, pero esto se va a conocer en un ratito nada más contra el doctor Sergio Raúl Lombardi. Bueno, la noticia judicial a esta hora de la tarde con el móvil de Radio La Bomba allí en tribunales, con una temperatura que supera ampliamente los 20 grados y una temperatura, como decíamos, más que agradable en este arranque de semana. Nos despedimos con el móvil de Radio La Bomba en Salinas Capital. Será hasta mañana. Abrazo grande para todos.
1: Bueno, muchas gracias. Gracias a Iván López también por todo el trabajo, el movimiento del móvil de La Bomba en San Luis Capital.
2: ¿Cuántas fotitos que nos han pasado los oyentes? ¿Cuántas fotitos de los perritos callejeros, de los perritos que eran callejeros y después, bueno, los adoptaron, los tuvieron en sus hogares, les dieron mucho cariño, han sido recuperados físicamente, están mucho mejor? La verdad que nos alegra un montón. Fueron fotitos muy lindas las que recibimos hoy. Y bueno, me gusta ver tantas familias que quieren a los animalitos. Eso es muy bueno porque le cambia la vida a un animal de la casa.
1: Exactamente. Muchos que quieren adoptarlos y está muy bien que así sea, porque le dan, más allá del alimento, un lugar para poder estar, para no estar a la intemperie y otras tantas cosas que padecen habitualmente los perritos callejeros. Muchas gracias a todos quienes enviaron fotografías a lo largo de la mañana.
2: Así es, que mañanita tuvimos hoy lunes, comienzo de semana, una linda jornada, el pronóstico es bueno, es lindo. Vamos a tener sol, agradable temperatura. Hoy en el Día del Antropólogo, Día Nacional del Antropólogo, en conmemoración de la fecha de 1972 en la que se fundó el Colegio de Graduados de Antropología. Hoy, 27 de julio, estamos a días de terminar este mes.
1: Se está terminando el año, iba a decir, no, se está terminando el mes de julio.
2: Y cuando querramos ver, sí, la verdad que se va a terminar el año, si bien ha sido rápido. Imagínate que ya estamos en julio.
1: Hoy, 27 de julio, también el santoral católico recuerda a San Pantaleón. Un dato importante, hoy se recuerda a San Pantaleón.
2: Hoy es el día también de la bondad, para que lo apliquemos como seres humanos, ¿no? La bondad para con otras personas, que siempre es importante. Uno destaca cuando hay gente con bondad, ¿no? Que vos decís, mirá qué bueno lo que hizo, le salió del corazón. En el diccionario dice, es la cualidad de ser bueno, una inclinación natural a hacer el bien y un comportamiento lleno de afecto. Según el diccionario de la RAE, también se refiere a una acción buena o a la amabilidad de una persona, ¿no? ¿Viste? Cuando uno dice, sí, pero mirá qué bondadoso, qué bondadosa aquella persona, qué bueno lo que hizo, que en realidad es cuando uno hace algo sin esperar nada a cambio del otro, ¿no? Sin intereses, digamos, de por medio. Vos lo hacés, pero porque lo sentís y porque querés tener un buen gesto con la otra persona, entonces te nace la bondad, que es del interior, ¿no? Hoy se celebra el Día de la Bondad, por eso digo, ojalá que los seres humanos siempre tengan bondad en su corazón.
1: Exactamente. Bueno, completo lo de San Pantaleones. Dale. Recordado por médico mártir, patrono de los enfermos, y su fiesta se celebra hoy, 27 de julio. Nació en Nicomedia, actual Turquía, a fines del siglo III, y dedicó prácticamente toda su vida a curar a los pobres y necesitados sin cobrar absolutamente nada. Médico joven, aprendió medicina con los mejores maestros de la época, curaba tanto el cuerpo como el alma de los enfermos con fe en Dios. Su nombre proviene del griego, que significa el que se compadece de todos. Murió martirizado, murió durante los ataques del emperador romano Diocleciano contra los cristianos. Fue denunciado por otros médicos debido a sus milagros y su caridad. Fue decapitado un 27 de julio del 305 a los 29 años de edad. Bueno, se conocen algunos milagros de Pantaleón. En Real Monasterio de Encarnación, en Madrid, se guarda una ampolla con su sangre que se vuelve líquida, es decir, se licua cada 27 de julio. Hay una devoción mundial por San Pantaleón. Los fieles rezan para pedir por su salud física, fortaleza y alivio en el sufrimiento.
2: Gustavo, Norma, gracias por el saludo a los zapateros, remendadores. No somos muchos, pero todavía hay en Villa Mercedes. Hermoso oficio, feliz comienzo de la semana. Sergio Gatica, gracias Sergio. Un gran saludo para vos. Por supuesto, siempre tenemos presente a nuestros amigos zapateros.
1: Bueno, estamos llegando prácticamente a la hora 14, 4 minutos para las 2 de la tarde.
2: Son oficios que no se pierden nunca, ¿no? Esto de los, por ejemplo, el zapatero, ¿no? Hace algunos años atrás es como que había muchísimos más de los que hay ahora. Pero de igual forma siempre queda algún zapatero y alguna cosita para arreglar. Muchos de ellos también hasta arreglan bolsos, carteras, mochilas, ¿viste? De todo, algunos. Depende de la maquinaria y las herramientas que tengan. Así es que, bien, bien por eso.
1: Bien por ello, sí.
2: Y un
1: sí.
2: consejo también, o una sugerencia podría decir, aquellos que le dejan calzados a los zapateros, retírenlo. Porque el trabajero, el zapatero trabaja, pone su herramienta, su tiempo en hacer algo y después van y no lo buscan, ¿viste? Es como que a nosotros nos den una tarea y después no la pagan, ¿viste? Y vos te quedaste haciendo todo un esfuerzo. Entonces, es esa sugerencia. Si tenés la intención de dejar un zapato y lo querés realmente ese calzado, hacerlo el trabajo y después buscarlo. Porque pobre zapatero, yo veo que se pegan cada clavines,
1: claro.
2: Se quedan con un montón de calzados y después, bueno, ¿quién se hace cargo de todo eso?
1: Bueno, o hay muchos que después de 2 o 3 meses van a buscarlo y bueno, ya no está.
2: Mínimo, porque, eso es nada.
1: Porque el zapatero de alguna manera quiere, de alguna manera, también reponer lo invertido en ese zapato que se reconstruyó. Viste que generalmente antes decía, vamos a poner mediasuela y taco. Y claro. Se iba, principalmente los hombres, las mujeres también, pero digo los hombres que usaban los famosos mocasines, aquellos que, bueno, que tenían suela y que por allí por el uso permanente se gastaban, ibas a reponer y el zapatero, que es un estilista, te dejaba el calzado en óptimas condiciones.
2: Sí, y las mujeres, ni hablar que se nos rompía el taco, ¿no? Que es el clásico, tac, se te rompe el taco y te quedas con todo el calzado divino, precioso y justo el taco. O la tirita, la famosa tirita, tac, que se te sale de una sandalia que te gusta, bonita o algo, o se despega. Calzados de los chicos también, en fin. Es una tarea importante la que hace el zapatero y está bueno que no se haya extinguido, que sigan estando.
1: Es tan bueno potenciar esas antiguas profesiones que han tomado relevancia en los últimos tiempos. Bueno, estamos ya prácticamente llegando a la hora 14. No sé si está Gustavo Horacio ya en los estudios de Radio La Bomba en San Luis Capital.
2: A mí me gustan, hasta que saludemos a nuestro compañero. ¿Viste cuando te has llevado un zapatero que te lustre en calzados?
1: Claro. Sí, sí, sí.
2: Yo sí, también, yo también.
1: Bueno, el zapatero que oficia también a veces de lustrador, te los deja en óptimas condiciones porque más allá de que
2: nuevo.
1: Tienen una máquina que le pueden sacar brillo, pero le ponen la famosa anilina. La anilina va posterior a la pomada, que es como una especie de, no sé, de cobertor para sacar brillo.
2: Qué bien que te los dejan.
1: Sí.
2: No, no, te los dejan súper brillantes, realmente como nuevos. Y a veces vos ni conocés el calzado, a lo mejor vos lo llevás y decís, ay, este es mi calzado, no lo puedo creer porque quedó absolutamente como nuevo. Te voy a pasar un último audio, Neo, y ya completamos.

0: Buenas noches, Estela Maris. Me necesito recordar a mi padre, que era zapatero. Y yo aprendí, desde los 6 años nos llevó a arreglar zapatos. Así que puedo arreglar zapatos. Y quería decirles que, bueno, fue un gran tipo y aparte un gran zapatero. Él comenzó a laburar solo y después aquí había unos zapateros en la zona estación frente del supermercado ex Bimerco. Estaban los italianos, estos Cornetti, y mi padre trabajaba ahí, era empleado de ahí, hacían zapatos ahí. Pero esto hace muy muchos años, yo era muy pequeñita. Y después nos fuimos a La Plata y allá también trabajó en una zapatería al paso. Así que mi padre, bueno, después volvimos, obvio. Así que, bueno, lo recuerdo siempre a mi padre, un gran zapatero. Pero aparte estudió todo lo que es electricidad, arreglo radio, televisor por correo. Era muy inteligente mi padre y un gran artesano como mi hermano en los zapatos.
1: Un saludo para Estela Maris, divina, y para Debo también, que nos escuchan siempre. ¿Está nuestro compañero Gustavo Horacio?
2: Siempre.
1: ¿Cómo le va, Gustavo? ¡Feliz pronto cumpleaños!
2: Happy. Gracias, Normita.
1: ¿Se puede saber cuánto?
2: 5.6 es el modelo.
1: A ver, ahí está el feliz cumpleaños. Gustavo.
2: Pero gracias. La caída. Ah, la caída, mirá. Bueno, que no se dé.
1: Ay, no, no te puedo
2: la
1: creer.
2: La caída del halcón negro.
1: Sabías que me caí, ¿no?
2: No,
1: tengo
2: no
1: el
2: sabía.
1: Primal.
2: Me
1: sí.
2: Jodés.
1: Y justo viene a salir, mirá, yo no sabía que vos cumplías esa edad.
2: No,
1: así
2: mirá
1: que,
2: vos.
1: Bueno,
2: o sea, era el 2.56 entonces. Uno por el cumple, uno por tu caída.
1: Exacto. ¿Cómo pasaste tu cumpleaños? ¿Hubo torta? Sí, vi imagen.
2: Sí, bien. Hermoso, hermoso, hermoso.
1: Bueno, lindo.
2: Compartido en familia. Y con algunos amigos que también siempre están ahí cercanos, así que, bárbaro.
1: Bueno, la mejor manera...
2: Por suerte, fin de semana, así que pues, sí. Se puede ver, ¿viste? Cuando cae entre semana, después se complica, así que bueno.
1: La pegaste. Y
2: pero bien, lindo. Bien, gracias a Dios, muy lindo. Muy bendecido día.
1: Bueno, nos alegramos que hayas disfrutado tu cumple.
3: Claro, el cumple número 5-6, 56.
2: Vos callate.
3: ¿Ah?
2: Vos no podés hablar, vos callate.
3: ¿Por qué?
2: Falluto.
3: Ah, porque yo le fallé. Sí,
1: ah, sí, le sí. Habías prometido ir.
2: Ah, y bueno, no, lo que había prometido llevar, no ir, ir, no importa.
1: No, no, me dije había prometido. No, no te puedo creer.
3: Bueno, no,
1: prometió empanadas, carne.
2: Justo le tocó laburar al amigo.
3: Me tocó trabajar, no. Y bueno, tengo también el otro trabajo con mi padre, ¿no?
1: Ah, claro.
2: El extra.
3: El extra. Bueno, con mis hermanos estamos ahí.
2: Normita, siempre. ¿Qué fotitos pegaste ahí de... la danza al caño, esa primera?
1: Ah, no.
2: No era la, no estaba esa, practicando para la danza al caño en esa.
1: Esas están guardadas, no serán publicadas. Unos rescatas.
2: Pero qué no. Tenías 18, 20 ahí.
1: Y tenía 97, no sé cuándo tenía, pero sí por ahí.
2: Claro,
1: no, 20 era... no, menos.
2: Por eso sí, sí. Se te veía chiquita, por sí. Eso digo.
1: Chiquita, pequeña. No, re lindo. ¿Sabes qué lugar es ese que publiqué? Cortaderas.
2: No. Ah, mira qué lindo.
1: Cortaderas, sí, San Luis. Fue un verano, por eso le puse verano del 97. Faltó la.
2: Tenés
1: la,
2: razón, la, que lo titulaste la, así, la. Claro.
1: Me hubiese puesto el 98. Sí. Nada nos puede pasar. ¿Te acordás? Bueno, justo yo tenía la misma edad de esa época, de los chicos de verano del 98. Qué linda época. No, encontré, viste, cuando vas a la casa de tu mamá, de tus padres y encontré
2: sí,
1: fotos.
2: Claro.
1: Bueno, puse algunas.
2: Pasa. ¿Le sacaste foto sobre foto o te pusiste, tomaste el laburito de escaneo? ¿Cómo hiciste?
1: No sé, hizo del escaneo, después explícamelo. Foto sobre foto.
2: Ah, mira.
1: Quizás con escaneo.
2: No, pierde,
1: mejor.
2: Claro, porque pierde, no pierde calidad. No
1: claro,
2: pierde calidad.
1: Por eso hubiesen salido mejor. No, mira, yo las saqué medio así nomás.
2: Sí, no, ojo, yo soy igual que vos, he sacado las que tengo, saco foto sobre foto, pero sé que con el escaneo es más. Ajá.
3: Claro, claro, sí.
2: Algunos teléfonos lo traen y otros no, pero bueno, por ahí viste que ahora las las impresoras vienen en mitad impresora, mitad escáner, y por ahí siempre hay alguien a mano que te los puede hacer.
1: Sí, sí, mira, buen dato me acabas de dar. Bueno,
2: está lindo porque quedan como digamos ya de por sí, viste que la calidad de la foto de antes no era lo mismo. Sí. Así que la recuperás casi tal cual y con las técnicas nuevas le pegás una mejora. Seguro. Está bueno, está bueno. No,
3: bueno, pero está bien, también que sea original, viste, porque hay algunos que se pegan algunas.
2: ¿Ah? No, bueno, sin exagerar, obviamente. Pero viste que yo por lo menos las mías, que nunca tuve una buena máquina de sacar fotos, eran esas, yo tenía las maquinitas flaquitas esas de cartuchos. Sí. ¿Te acuerdas que se les ponía un cartucho adentro? Claro, exacto. Siempre tenían problema con el foco. Vos mirás la foto y te quedan como si hubieran estado desenfocada.
1: Es verdad.
2: ¿Viste? No sé por qué, pero bueno,
1: sí. Cortada. Yo la tenía también, por eso sé de qué hablas.
2: Sí.
1: Ya voy a seguir publicando algunas fotos retro que voy a
2: está buenísimo, eso hay que recuperar. Es parte de la identidad de uno ese camino recorrido.
1: Recuerdo, ¿no? Recuerdos que uno tiene.
2: Totalmente, totalmente.
1: Bueno, Gus, te dejamos.
2: Dale.
1: Seguramente ya después de tu cumpleaños, el sabor del día después. ¿No?
2: Sí, empezamos a rodar y a estrenar los 5.6.
1: Bueno, qué edad, mamita, ¿eh? Ya estamos casi en otra década.
2: Y cuando lleguemos a esa década habrá que tirar la casa por la ventana.
1: Ah, no, eso sí.
2: Sí, no, olvídate.
3: Bueno, pero ¿sabes que lo más importante es que uno siempre está con energías de seguir trabajando, de seguir estando? Hay muchos que te dicen, che, uno ya viene de vuelta. No, vos venís.
2: No, yo no, de vuelta. Encima, no claro. Tenemos un contexto que nos permita decir, che, estamos de vuelta.
1: No.
2: Vos me decís, estamos de vuelta, vivimos en Suecia. Y bueno, claro, y sí, capaz que esta edad nos damos el gusto de quedarnos en casa. Pero
1: si estás hecho, digamos,
2: acá nada más lejos. Acá
1: en el caso nuestro, no, hay que seguirle remando. ¿No? Claro. Bueno, Dios nos dé salud para hacerlo.
2: Ojalá, así ojalá, sea, ojalá que sí sea. Y vos.
1: Exacto, sobre
2: salud
1: todas las cosas.
2: Y vos.
1: Sobre todas las cosas. Bueno, Gus,
2: chicos, a descansar, el placer de siempre. Gracias.
3: Bueno, te enviamos un abrazo gigante para vos y para Hernán, que ya van a iniciar el show de la tarde.
1: Nos vamos.
2: Nos venimos. Yo lo sigo escuchando este ratito de despedida. Nos quedamos preparadísimos. El cierre de ustedes y el gusto nuestro.
3: Gracias.
1: Desde los controles técnicos, Nelson Kevale.
3: Oro.
1: El chico de la suerte.
3: El hombre de Hollywood.
1: Conducción del programa, Gustavo Castro.
3: Y Norma Alaniz.
1: Nos reencontraremos mañana, Dios mediante, a partir de la hora 8. Para hacer juntos el programa más escuchado de la mañana en todo San Luis.
3: ¡Viva la mañana! ¡Chao!

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0: 351. Llegamos más.
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0: La hora 14, 9 minutos en la República Argentina. 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Política habitacional, lo anunció el gobernador Claudio Poggi. 236 familias recibirán su casa el 21 de noviembre en San Luis Capital. A las 150 familias que se les entregó la preadjudicación en mayo, este sábado se sumaron 86 más, quienes recibirán del gobernador Poggi sus certificados y la noticia de la fecha en que podrán mudarse a su nuevo hogar. Durante el mediodía del sábado, el gobernador entregó certificaciones de preadjudicación a familias sorteadas del plan de vivienda Tenemos Futuro en Capital. Acompañaron al mandatario el intendente Gastón Issa, el secretario de Política Habitacional Juan Pablo Torres y la directora de Obras de Arquitectura y Vivienda Marina Ortiz, entre otras autoridades. Las casas se construyen al este de Avenida La Firura, extremo sur, junto al nuevo barrio conformado por 800 viviendas entregadas por la provincia el año pasado. Más información del orden provincial. Año de la educación. Los docentes que egresen de la actual diplomatura en IA accederán a su computadora. Los docentes que recibirán los equipos informáticos serán aquellos que hayan finalizado la cursada, presentando su proyecto y demostrando evidencias de aplicación en el aula, además de cumplir con una serie de requisitos administrativos. La Universidad Austral será la encargada de remitir al Ministerio el informe correspondiente. Posteriormente, los docentes serán contactados para ser notificados y participar del acto de colación, instancia en la que se realizará la entrega del diploma junto con las computadoras. Información nacional. Información que tiene que ver con el ranking de inflación en América Latina. ¿Qué puesto ocupa la Argentina? Nuestro país se mantiene entre los países con mayor inflación de la región durante el primer semestre del 2026. El cierre del primer semestre del año permite trazar una comparativa entre las distintas economías de América Latina y observar cómo se posiciona la Argentina en ese ranking inflacionario. Según los datos oficiales de organismos de estadística de cada nación, se puede ver cómo Argentina se mantuvo entre los países con mayor inflación para ese periodo, tras acumular una suba de precios de 16,8 entre enero y junio. De esta manera, tomando los índices de precios al consumidor de los 19 países latinoamericanos, Argentina se ubica en el segundo puesto del ranking regional, mientras que la mayoría de las economías de la región acumulan subas de precios de un dígito el semestre. Nuestro país registra un incremento del 16,8, más de tres veces superior, por ejemplo, al de Bolivia. Información del deporte. Se cerró la primer parte del año para la Fórmula 1 Internacional. Franco Colapinto regresará a finales de agosto tras el merecido descanso de mitad de año. Según la información, el piloto cerró de esta manera la primera mitad del 2026 con un discreto 15º puesto ayer en el Gran Premio de Hungría. Sin embargo, el argentino está teniendo un 2026 muy bueno y lo posiciona como uno de los pilotos a tener en cuenta. Luego de 11 fechas disputadas, el pilarense suma 19 puntos y se luce con grandes actuaciones, como el séptimo puesto conseguido en Miami, el sexto en Canadá, y remontadas memorables como la de Silverstone en el circuito de Gran Bretaña. El estado del tiempo a esta hora de la tarde en San Luis Capital. La temperatura actual 24 grados 5 décimos. En Villa Mercedes 23 grados 1. En la Villa de Merlo 25 grados la temperatura. Hora 14, 14 minutos antes del inicio del show de la tarde. 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
0: Hora 14, 14 minutos antes del inicio del show de la tarde. 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

Hola, hola, hola. Los saludamos ahora sí formalmente. Bienvenidas, bienvenidos. Aquí estamos, empezando a transitar juntos la primer parte en la tarde de Radio La Bomba. Iremos hasta la hora 17. Vamos hasta las 5 de la tarde haciéndole compañía en el arranque de la última semana del mes de julio. Claro que sí, es el último lunes de julio el que empezamos a recorrer juntos en nuestro encuentro de hoy. Tenemos varios temas para

contarles de lo que ha venido dejando la semana, algunas cuestiones que dejó el fin de semana también. Segunda semana de vacaciones para una porción importante del país y que esperamos se vaya reflejando de algún modo también viniéndonos a visitar aquí en el caso de San Luis Capital. Los chicos nuestros ya terminaron hace rato sus vacaciones, pero bueno, muchos de los destinos que suelen visitarnos empezaron sus vacaciones ahora. Inclusive veía un informe que dice que dado lo que está ocurriendo en Bariloche y toda la zona de influencia con temporales realmente importantes de nieve, lo mismo ocurre en la alta montaña de Mendoza y en algunos otros lugares más, muchos habían ido como cambiando de alguna manera su destino, porque hay realmente complicaciones importantes. Después en un rato pasamos un poco revista de lo que está dejando, Bariloche todo cerrado, el temporal hace que se le sugiera a la propia gente de Bariloche y a los visitantes no salir de las casas o no salir de los complejos hoteleros. Así que es toda una cuestión con lo climático fundamentalmente, ¿no? Es impresionante lo que está nevando en cuanto a fuerte y obviamente además está a decir las bajas temperaturas reinantes y demás. Sigue cerrado el pase a Chile, que para muchos era una alternativa importante, y hoy había vientos tan grandes en Mendoza, tan fuertes, que en un momento determinado, ahí voy a chequear si está operativo de nuevo, pero se había cerrado la operatividad del aeropuerto Gabrielli, allí se lo denomina el plumerillo, a lo que es el aeropuerto en Mendoza, y eso dificultaba un montón de cuestiones, porque Mendoza se ha vuelto importante en cuanto al tráfico aéreo, en aviones que vuelan directo a Centroamérica, a partes de Brasil, inclusive era la única alternativa y opción para viajar a Chile, desde nuestra región, para viajar a Chile, que era imposible hacerlo porque el cruce tradicional por auto está cerrado, se podía viajar de vía aérea, pero esta mañana habían tenido que cerrar el aeropuerto por la condición de viento reinante principalmente, así que ahí vamos a chequear el dato para saber si vuelve a estar operativo o no. Pero bueno, así las cosas. ¿Cómo estuvo el fin de semana de ustedes? Los queremos leer, los queremos escuchar, los queremos sumar como parte de nuestra tarde de hoy, haciendo juntos este show de la tarde hasta las 5, como les decía. Después se vendrán arriba a la radio con Daniel, con Gustavo y con el resto del equipo. Nosotros, para contarles lo importante, lo destacado de esta jornada de día lunes, tanto en lo local y provincial, pero sin perder de vista algunos títulos que a nivel país y a nivel mundo también siguen siendo noticias. A nivel país, la visita de la titular del Fondo Monetario, visitando no solo lo que es Buenos Aires, sino también Vaca Muerta, que es uno de las vías de desarrollo económico que tiene el país, sin ningún tipo de duda. Después vamos a hablar de eso, vamos a hablar de este encontronazo Milei barra Lula, que se ha dado desde lo diplomático con algún que otro ribete a partir de, primero que nada, declaraciones de Milei, y después, bueno, también empezaron a contestar los otros, un ministro de Brasil, que vendría a ser el par de Caputo a nivel brasilero, que tildó a Milei de payaso, bueno, y le siguen metiendo ahí leña al fuego a toda esta cuestión. Arrancó el fútbol en la Argentina, así que tendremos un párrafo también para lo que ha venido dejando una nueva fecha, la primera en este caso de lo que es la liga a nivel argentino, y bueno, y un montón de cosas más que de a poco iremos recorriendo juntos a lo largo de nuestro encuentro de hoy. Junto a Julieta Bayay en la puesta en el aire, en los controles, musicalizando la tarde, ausente con aviso el señor Hernán Pacheco en la tarde de hoy, está con un problemita de salud, estomacal, situación complicada, situación más con nuestro estado de situación acá a nivel baños, así que complicado para Pachequín, pero me va tirando ahí alguna data, alguna letra que de a poco la vamos a ir recorriendo juntos. Mi nombre es Gustavo Servidía, el gusto de saludarlos como cada tarde, de darles la bienvenida y de decirles que se queden, que nos acompañen en este show de la tarde hasta las 5.

Bueno, toquecitos de buena música para el arranque de lo que es nuestro encuentro, lo que es nuestro programa del día de hoy. Bueno, dato importante este que les contaba recién en las noticias, cuando les decía que se terminó confirmando que finalmente a las 150 viviendas originales que se iban a entregar, se van a entregar 236. Y la fecha es la del 21 de noviembre. Estamos hablando aquí en lo que hace a San Luis Capital, uno de los títulos sin duda que tiene que ver con lo que dejó el fin de semana, porque cuando fueron a buscar el certificado correspondiente, que tiene que ver obviamente con la adjudicación o preadjudicación, como se le llama, mucha gente se llevó esa sorpresa de tener la chance y la posibilidad de que en el mes de noviembre van a terminar accediendo precisamente a lo que es la vivienda en sí. A los 150 documentos originales de lo que había sido el 23 de mayo en materia de sorteos y demás, esas ya se les había comunicado que la fecha era la del 21 de noviembre, pero ahora se le sumaron estas 86 resoluciones que le indican a los futuros adjudicatarios la manzana y la casa que le toca a cada uno de ellos. Lo anunció el propio gobernador. Recordemos que estas son viviendas que se están construyendo en lo que es la zona sur de San Luis, habría la finura al fondo, en definitiva, allí es donde están las viviendas que van a estar recibiendo esta gente, al menos en lo que tiene que ver o en lo que se refiere a San Luis Capital. Así que bueno, de parabienes, en lugar de las 150 familias originales, serán 236 entonces, que a finales del mes de noviembre tendrán la chance y la posibilidad de tener la casa propia a través del plan Tenemos Futuro. Cambio la cuestión por otro lado. En el día de hoy, ya vamos a ver si después accedemos a alguno de los audios correspondientes, pero fue día de homenaje. Hoy es el día del perro callejero. Ese es digamos, la efeméride del día. Y en este marco, en este contexto del día del perro callejero, se le rindió ese homenaje que ya se había anunciado a este perro que de alguna manera era un poco, como así decir, el conocido de todos, el perro en definitiva cabezón, le decían algunos, bueno, tenía dos o tres denominaciones, Vía Mangines de Cuyo, y que ellos fueron en definitiva los que lo terminaron un poco popularizando. Y decir con relación a eso que hoy se le hizo un homenaje. Hoy había actividad de la Muni en tu barrio, pero en lugar de estar en los barrios circundantes, hoy estuvieron en el centro Domeniconi, ahí en la vieja estación de ómnibus de San Luis sobre Avenida España. Ahí fue la actividad de hoy hasta la una y pico de la tarde. Estuvieron allí con todo el mismo operativo que se hace en los barrios, en este caso un poco más centralizado para que la gente de la zona se pudiera acercar. Y en ese marco y contexto se le hizo un homenaje y demás a lo que es este perro emblemático de la ciudad, un poco el amigo de todos, como le suelen llamar, y hubo distintas personas que también de alguna manera hablaron. Creo que hoy por la mañana los chicos con el móvil en vivo de Iván también lo habían estado un poco reflejando, inclusive creo que hubo una placa ahí en el lugar y demás. Bueno, a medida que avanzamos en el programa, con mucho gusto se los voy a estar compartiendo, y vamos a escuchar alguna voz de protagonista con respecto a eso que se dio. Quien le cantó al perro callejero con su poesía clásica fue nada más y nada menos que Alberto Cortés, el pampeano, y le cantaba de esta manera, Cortés.

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1: Era callejero por derecho propio, canta Alberto Cortés con esa poesía de un auténtico trovador del hombre de Rancul ahí en la provincia de La Pampa, que siempre es un placer traerlo a cuenta y, por supuesto, escucharlo cantar, escuchar su poesía al fin y al cabo. Bueno, le rindieron homenaje hoy a Cabezón aquí en San Luis. En el otro bloque nos vamos a meter con algunos de los audios con respecto precisamente a ese tema. Señores, estamos en la barrera de las 2:30 de la tarde. Tenemos línea habilitada con ustedes, 266-420-7149. Esa es la vía de comunicación. Los queremos leer, los queremos escuchar a lo largo de la tarde de hoy. Le mandamos un cariño grande. Aquí, mensaje. Hola, buen día. Julieta y Gustavo, dice. Muy feliz cumpleaños, me dice a mí. Gracias, muchas gracias por hacer el cumple. Se los agradezco un montón. Lo que pasa es que los buchones de Castro y Norma tiraron ahí que había sido mi cumpleaños. Pero mil gracias, muchas gracias. Son muy atentos en el saludo. Espero que estén muy bien. Saludos de Angie. Gracias, Angie. Y manda lluvias de bendiciones y todo lo demás. Siga festejando, me dice Angie. Lo vamos a hacer, Angie, cómo no, claro que sí. Che, nos vamos a la pausa, pero ustedes tienen la línea habilitada, 266-420-7149. Los leemos, los escuchamos.

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1: Uy, qué linda música, la propone la Juli, como siempre, como en cada tarde. Estamos haciendo nuestro encuentro de hoy, este show de la tarde hasta las 17 aquí en La Bomba. 266-420-7149, esa es nuestra vía de comunicación.

La voz de Juan Fuentes, el ex Guaira, sonando ahí con esa versión de A Medio Vivir de Ricky Martin, originalmente la canción, ¿no? Sí, Ricky, originalmente de Ricky. Qué bonita versión, ¿eh? Le ponen un sello muy propio, sin ninguna duda, a Juan Fuentes. Juan Fuentes, que justo ayer, mirá, vía video, lo estuve viendo con... hace ya unos años con otras interpretaciones ahí, en una juntada que en la que se encontró en un clásico de Salta, capital, como es La Casona, entra Juan Fuentes y estaban los... no eran los chalchaleros en realidad, estaba Polo Román en ese momento, había armado el trío salteño, creo que se llamaba, o el trío de Salta, o los tres de Salta, fue post-chalchaleros. Y estaba ahí este Polo Román y llega Juan Fuentes y se enganchan a cantar dos o tres clásicos de los chalchas con Polo Román y sus otros dos compañeros. La verdad que espectacular. Siempre es un gusto escucharlo a Juan Fuentes en este caso. Bueno, grabó Juan Fuentes también no hace mucho tiempo un tema lindo. ¿Cómo se llamaba este chico que participó de una de las... creo que fue en La Voz Argentina, el rubiecito... que grabaron en Misiones, es misionero él, ya me voy a acordar, Pedraza, creo que Ezequiel, no me acuerdo el nombre de pila, pero Pedraza es el apellido, lo grabaron con Juan un temazo también, en el video lo van a esperar a Juan al aeropuerto, llega y después arman toda una juntada familiar. De noche, escuchá lo que es este tema. Que me hace tanto bien. Lo comparten juntos. Pedraza con Juan Fuentes.

0: Qué temazo y qué clásico, ¿no? Porque además es un tema que popularizaron en su momento a los Manceros. Sin ninguna duda, hablando de música, de los clásicos del folclore. Vaya si son clásicos los Manceros santiagueños. Me apunta un amigo acá, le agradezco mucho el dato, que el tema fue grabado en el Náutico en Río Cuarto. Que ahí lo grabaron Pedraza, Juan Fuentes, dice, me apunta, dice, Juan Fuentes estuvo viviendo un par de meses por acá, por la zona de Río Cuarto, dice en el mensaje. Vale el dato, gracias por enriquecernos de esa manera, pero que es un temazo y que tuvieron la oportunidad indudablemente de grabarlo juntos. No me quiero descolgar de lo que hablamos en el primer bloque, sigue abierto el 266-420-7149, lo seguimos leyendo, lo seguimos escuchando, como el amigo acá que nos apuntaba este dato del tema musical del que estábamos hablando, si quiere compartir algo con nosotros, ahí tiene la oportunidad, 266-420-7149, la forma de estar comunicados en la tarde. Y les decía yo que hoy por la mañana una de las actividades municipales, aparte de lo que es la tarea habitual de la Muni en tu barrio, y que en este caso fue medio centro, por decirlo de algún modo, porque fue en lo que es el centro Domeniconi, ahí en la vieja terminal de ómnibus, donde todo estuvo a disposición ahí de los vecinos que se acercaron, hasta la una y pico de la tarde estuvieron allí. En el contexto de eso también vale decir que estuvo el homenaje a Cabezón, que nos íbamos a la pausa anterior compartiendo la música por parte de los Mancines de Cuyo, como todos conocemos, porque ya ha sido nota a lo largo de todo este proceso, cuando primero se enfermó y después lamentablemente se murió el perro en cuestión, quien habló justamente ahí en este homenaje que se le hizo. Recordamos, vuelvo a decir, que el contexto es que hoy es el día del perro callejero, y si había un perro emblemático, acá era precisamente Cabezón, un poco el amigo de todos, del ámbito universitario, etcétera, etcétera. Gabriela Pedernera, que fue su cuidadora hasta el último momento, fue quien habló hoy en este homenaje que se le rendía. Tenemos la palabra de Gabriela, gentileza del señor Iván López, y la compartimos de esta manera.
1: Primero agradecerles a todos por haber asistido a este pequeño homenaje para este perrito, que fue como un montón para esta provincia, ¿no? Pasó de ser un callejero a ser el perrito de una comunidad. Durante 11 años se convirtió en el perrito de la mayoría de la provincia de acá de San Luis. Agradecer a toda esa gente que en esos 11 años que el gordo transitó solo en las calles, lo auxilió, lo ayudó, e hizo que en algún momento de su vida se cruzara conmigo y nos conociéramos, y transitamos 11 años juntos. En ese camino conoció mucha gente, logramos que mucha gente se involucrara con el perrito de la calle, ese perrito que ya había recorrido bastante las calles de San Luis, logrando hacer muchos amigos, mucha gente que lo conocía. Y bueno, era el perrito influencer aparte, ¿no? Porque aunque no lo crean, el gordo trascendió la provincia, su historia trascendió hasta a nivel país, tiene seguidores de los países que se le pueda llegar a ocurrir, que la verdad que fue bastante, bastante doloroso para todos su partida, pero bueno, era algo que lamentablemente no podíamos evitar, porque era un perrito ya de avanzada edad. Y la verdad que él le puso muchas ganas. La peleó hasta el último momento, y nosotros al lado de él, siempre incondicionales a él y a su historia, porque no fue fácil. No fue fácil que él se adaptara a tener gente constante cuidándolo. Jamás se fue solo a casa, hubo que buscarlo todos los días, y ahí era donde actuaba la comunidad. Cuando se nos dispersaba o aparecía en algún evento, porque nunca entendimos quién le manejaba la agenda, pero siempre, siempre aparecía en todos los eventos de San Luis: marchas, egreso, actos. Él no sé cómo se enteraba, pero llegaba. Entonces, bueno, ahí la gente, cuando lo veía disperso de su zona, nos avisaba y salíamos a buscarlo para que para llevarlo a casa y que no se dispersara ya de lo que eran sus lugares. Así que agradecerles a todos por haber sido parte y por haberse involucrado con él. Y gracias a él, hoy hay mucha gente que se involucra con los perritos de la calle, que a veces no se puede darles un hogar, pero se les ayuda con comida, con agua, empiezan como a involucrarse a nivel barrio, comunidad, y ya pasa a ser el perrito de la zona, ¿no? Así que bueno, no más que eso, muchísimas gracias a la municipalidad, al intendente, que desde el primer momento que el gordito se nos fue, no se dieron el permiso para poder enterrarlo aquí, que era uno de sus lugares, donde compartía las tardes con los chicos de la universidad, con la gente de la zona. Bueno, y ahora, como todas las ciudades, tienen sus perros, ¿no?, que son como emblemas de la comunidad. Nosotros también tenemos el nuestro, que es Cabezón, y que la verdad que es un poquito de todo lo que él hizo, lo que él generó y lo que él se merecía. Así que...
0: Bueno, Gabriela Pedernera está ahí, ¿eh?, la cuidadora, de alguna manera, ese es el título que le hemos puesto, la cuidadora de Cabezón, muy emocionada, estaba muy emocionada hoy con ese homenaje que se le rindió a este perrito, que pasó a ser, como decía ella, un poco de todos, por lo menos ahí, en toda esa zona, de los chicos universitarios, un emblema en marchas, en distintos encuentros, su vida transcurría entre el centro y la universidad, ese ida, vuelta por Rivadavia, por San Martín, en el predio ahí cerquita de donde justamente se rindió homenaje, ahí en la vieja estación de ómnibus de San Luis. Bueno, todo ese era su lugar de movimiento, y como decía Gabriela ahí en un momento, parece que se aparecía en todas partes como si tuviera una agenda ya preparada de cada vez que había algún tipo de acontecimiento. Bueno, es parte de la sociedad, sin ninguna duda, y hoy a través del municipio se le rendía homenaje. Señores, nos separan 2 minutos de las 3 de la tarde, hasta sí. Las 5 hacemos nuestro show de la tarde de lunes.
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3: La hora 15, 3 minutos en la República Argentina. 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Del ámbito provincial, Claudio Poggi firmó el llamado a licitación para refaccionar el edificio de la Escuela Industrial. El proyecto contempla mejoras integrales en el edificio, entre ellas la renovación de la instalación eléctrica, la creación de un nuevo taller, obras de climatización y la reparación de los sistemas pluviales. La obra tendrá un plazo de ejecución de 150 días. El proyecto demandará una inversión superior a los 1.233 millones y prevé un plazo de ejecución de 150 días con el objetivo de intervenir diversos sectores del establecimiento y mejorar las condiciones edilicias para estudiantes y docentes. La obra incluye la construcción de un nuevo taller, el acondicionamiento térmico de los espacios de trabajo, la reparación del sistema de climatización, la puesta en valor de los desagües pluviales, la renovación de toda la instalación eléctrica, la incorporación de un nuevo sistema de almacenamiento de agua y también trabajos generales de pintura. La Universidad Católica de Cuyo mostrará su oferta académica en una nueva jornada de puertas abiertas. Será el próximo 31 de julio en el horario de 9 a 14. Los asistentes podrán recorrer el campus, conocer las carreras, dialogar con los docentes y con los estudiantes. Además, por primera vez habrá una transmisión en vivo. Para quienes no puedan concurrir durante la actividad, los asistentes podrán hacer un recorrido del campus, dialogar allí para conocer de primera mano cómo se desarrolla la vida universitaria en esta casa de altos estudios. Cada unidad académica presentará sus carreras y brindará información sobre los perfiles profesionales, los espacios de formación y las oportunidades que ofrece la universidad. Además, quienes participen podrán interiorizarse sobre las propuestas de extensión, deportes, bienestar estudiantil, investigación, internacionalización y los distintos servicios disponibles para la comunidad educativa. Información nacional. Cristalina Georgieva llegó a Buenos Aires, se reúne con el presidente Javier Milei y con el ministro Luis Caputo. La directora gerente del Fondo Monetario Internacional inicia de esta manera su visita oficial a la Argentina, representando un respaldo político al gobierno. Hubo declaraciones de Georgieva en conferencia de prensa en el Ministerio de Economía. Consideró que, dado el progreso que está expresando la Argentina, no será necesario que el fondo aporte nuevos fondos para hacer frente a los próximos vencimientos de deuda. Por otra parte, admitió que el proceso de transformación que está atravesando el país es complejo, pero afirmó que, de perseverar en el rumbo, los progresos se extenderán a toda la población. Mi convicción es que el país está por un buen camino y no habrá necesidad de más fondos, aseguró Georgieva, y en consecuencia sostuvo que no será necesario un financiamiento adicional por parte del Fondo Monetario Internacional. Información del deporte. Juventud Unida ya conoce a sus rivales para la reválida del torneo federal A de fútbol. El equipo puntano compartirá la zona B con 9 clubes de Mendoza, Neuquén, La Pampa, Río Negro, Chubut y Buenos Aires. La próxima instancia lo llevará a recorrer buena parte del país mientras busca sostener la categoría y mantener vivo el sueño del ascenso. El Auriazul estará junto a la Fundación Amigos por el Deporte y San Martín, ambos de Mendoza, Deportivo Rincón de Rincón de los Sauces en Neuquén, Costa Brava de Pico en La Pampa, Sol de Mayo de Viedma en Río Negro, Germinal de Rawson y Guillermo Brown de Puerto Madryn, ambos de Chubut, además de Santa Marina de Tandil y Círculo Deportivo de Comandante Nicanor Otamendi, en Provincia de Buenos Aires. El recorrido llevará al conjunto puntano desde la región cuyana hasta la Patagonia y la costa bonaerense. El tiempo a esta hora de la tarde en San Luis Capital, la temperatura es de 25 grados 3 décimos. En Villa Mercedes, 24 grados. En la Villa de Merlo, 26 grados la temperatura actual. La hora 15, 8 minutos en todo el país. 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

0: Toda la música es protagonista en nuestro show de la tarde, como habitualmente hacemos con esta compañía mutua hasta la hora 17. Aquí estamos, hasta las 5 en el aire de Radio La Bomba 97.5 del dial. Si está aquí en Capital, en los alrededores, somos 91.3, el dial tradicional de Radio La Bomba para Villa Mercedes y para toda la zona de influencia. Gracias a la gente que en la Villa de Merlo nos está eligiendo en el 92.7. Hay movimiento, no hay movimiento en la Villa de Merlo. Desde lo turístico, dicen que está en promedio. El promedio sería un 50%, que es complicado que se supere eso. Sube un poco, baja un poco. Bueno, algunos datos que en ese sentido son interesantes de considerar, de tener en cuenta. Vamos a ver si podemos charlar con la gente del rubro hotelero ahí en la villa. Y estábamos haciendo un contacto con alguien que es parte de la cámara que los nuclea, para ver si tenemos la posibilidad de ampliar un poquito la cuestión, especialmente porque viene promediando. Entramos hoy en la segunda semana de las vacaciones de Provincia de Buenos Aires, Ciudad de Buenos Aires, Provincia de Santa Fe, que son un poco el efluente que la provincia de San Luis tiene. No solo Merlo, la provincia en general, para conocer, ¿no? Si con este fin de semana hubo algún tipo de recambio, cómo se viene esta parte en particular. Bueno, hoy lo dijimos en el comienzo del programa, teníamos la información de que mucha gente había cambiado su destino, porque el destino original era la Patagonia, y las situaciones de mal tiempo complican la cuestión. En este caso en particular, Bariloche, en lo puntual, es complicado el escenario, porque vos que tenés pocos días de vacaciones, por ahí no tenés la chance de irte toda la semana. Vos te vas toda la semana, te toca uno o dos días temporal, bueno, es parte de las posibilidades, pero si todo como viene avisora que el temporal va a tener continuidad, y algunos se lo replantean, dice, para ir y estar encerrado en el hotel solamente, me encanta la nieve, me encanta el sur, me gusta Bariloche, pero me quiero mover, quiero ver paisaje, quiero hacer excursiones, ¿por qué no aquel que le gusta ir al Catedral y ser parte de las pistas de esquí? Bueno, hoy eso le está jugando en contra a Bariloche, esa es una realidad. De hecho, hoy había un montón de vuelos cancelados por la mañana. Uno veía las imágenes en Aeroparque y había reprogramación de vuelos cancelados. Con Mendoza pasó lo mismo, pero por otra condición que tenía que ver con los fuertes vientos reinantes y que complicaban la operatividad del aeropuerto mendocino. Pero bueno, está complicada lo que es la franja andina, porque recordemos que la semana pasada cerrábamos hablando de lo que nos venía dejando la provincia de Catamarca, donde hubo que rescatar gente, inclusive poníamos al aire la palabra del intendente de uno de los lugares, donde expresaba lo que había sido el rescate de trabajadores allí, de una empresa minera en particular. Bueno, cosas que en definitiva están pasando. Así que bueno, por eso queremos tener un toquecito. Hablábamos con la gente de La Carolina el viernes, que está de parabienes, que tiene una buena porción de visitantes. Me decían que con Potrero los Funes pasa igual. De hecho, el fin de semana Potrero estuvo realmente movidito. Tan movido estuvo que en un momento hasta las piñas llegaron. Qué bardo que se armó, pero parece que es una cuestión interna, no tenía ni que ver ni con turistas, ni con visitantes, ni con nada, era una cuestión interna. Ahí parece que había una pica ahí anterior, un tema que pasó con, le tocaron y rayaron el auto, le rompieron un espejo y después volvieron y se terminaron peleando entre la gente que estaba ahí de un comercio y las otras personas, que supuestamente estaban en estado de ebriedad. Bueno, por ahora mucho más no se supo, sí que se está trabajando sobre el tema, pero el espectáculo que dieron es malísimo. Y ni les cuento, porque está en una zona de plena zona comercial, gastronómica, ver ese espectáculo de parte del visitante es bochornoso. Que el visitante que justo pasaba ocasionalmente por ahí, o que estaba en los bares vecinos, ver el bochorno de eso que pasó por una cuestión ahí interna prácticamente, es vergonzoso. Te da como vergüencita ajena hasta contarlo. Esa es la realidad, hasta contarlo te da una suerte de vergüenza ajena. 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Me quedo con más mensajitos para compartirlos con ustedes. Una genia Juli con su consola, dice, felicitaciones. Obviamente elogiando la música que pone Juli. Gracias, le decimos por acá a Angie. Cariños, Angie, gracias por estar en la sintonía. Y el amigo parece que me había apuntado algo más. No, lo que ya habíamos dicho cuando hablamos del tema de Pedraza y de Juan Fuentes, ese dato de que Juan había estado un tiempo viviendo ahí en la zona de Río Cuarto, ese dato no lo tenía. Mira, no sabía que Fuentes había estado viviendo por ahí. Lo hacía siempre por el lado del norte, ¿no? Lo hacía por el lado de Salta, por allá, porque siempre es como más cercano un poco a todas las cuestiones que tienen que ver precisamente con la movida folclórica, ¿no? Levantás una baldosa y en Salta es donde se desarrolla un poco todo. Cambiamos el tema, me voy a quedar con otro de los audios de la tarde. Presentó la gente de la Secretaría de Transporte la entrega próximamente, se está desarrollando en realidad, de las bicicletas Tubi que se le entregan, en este caso, a los alumnos de los parajes rurales. Recordemos que en lo que tiene que ver con la entrega habitual de bicis Tubi son para los quintos años. La excepción es la gente de la ruralidad, donde desde el año pasado se les entregó a todos. A todos los que el año pasado estaban escolarizados a nivel rural, a todos se les entregó. ¿Se acuerdan que tenía un kit especial, que era un kit que también era para que servía para reparar las cubiertas cuando se pinchaban? Justamente porque se trasladan 5, 10, 15 kilómetros a veces de la escuela a la casa, de la casa a la escuela. Bueno, o algunos lo harán por el campo propiamente, otros por caminos, y bueno, había que resguardar esa posibilidad de que no se quedaran tirados. Se repite la misma operatoria, pero en este caso se les entrega a los alumnos que están en el primer año de la secundaria de las distintas escuelas rurales, de los diferentes departamentos y demás. Habló Guadalupe Soria por parte de la Secretaría de Transporte. En realidad Guadalupe es la responsable de lo que tiene que ver con terminales de ómnibus dentro de la operatoria de la Secretaría, pero ella es quien viene referenciando un poco las entregas de las bicis Tubes a las escuelas rurales y sus alumnos, y Guadalupe lo cuenta de esta manera.
1: El gobierno de la provincia de San Luis está entregando las Tubi tanto a los estudiantes de quinto año en nivel secundario, establecimientos públicos y privados, como así también a todos los estudiantes de parajes de escuelas rurales. Este 2026 vamos a llegar a 58 establecimientos educativos y más de 150 bicicletas para todos los chicos de primer año de nivel secundario. Es bueno recordar que el año pasado se le entregó a todo el nivel secundario de primero a sexto año, tanto en primero, segundo, tercero, talle S, cuarto, quinto y sexto talle M. Es por ello de que este año vamos a cumplimentar con la política del gobernador de poder romper barreras para que los chicos puedan acceder a la educación y de esta forma poder entregar las Tubi en todos los parajes rurales. Desde la semana pasada, el martes 21 hasta este viernes 30 de julio, son dos semanas que vamos a estar con el operativo de logística de entrega de Tubis rurales. La semana pasada entregamos 89 Tubis en todos los parajes de los departamentos Belgrano, Pueyrredón, Junín, Chacabuco, y ya esta semana continuamos con los que restan, porque la idea es poder llegar a todos los parajes de todas las localidades de la provincia de San Luis. También es bueno destacar de que parajes rurales son aquellos que están comprendidos en el interior del interior, que no dependen de un ejido municipal ni de una intendencia, y donde los chicos, para poder acceder a las escuelas, tienen que transitar entre 5 y 10 kilómetros para poder llegar. También se le entrega el kit de seguridad, que es lo que estipula nuestra legislación vigente. Las bicis vienen con un líquido antipinchazo, conociendo la transitabilidad de los caminos, viene con un líquido que en el caso de rotura de la rueda inmediatamente sella, y también la escuela recibió un kit de reparación básico para que en el caso de que se desinfle la rueda y demás cuestiones, los docentes y los directivos puedan también acceder a ello. Tienen un QR que en el caso que por cuestiones tecnológicas no lo puedan descargar del celular, nuestro equipo de logística, la Secretaría de Transporte, lleva un manual, una guía, donde los chicos saben cómo usar el casco, cómo regular el asiento, cuáles son las características que tiene la tubi, también toda la garantía, así que bueno, es justamente para poder llegar a todos y que los chicos puedan terminar sus estudios.
0: Bueno, hasta ahí la palabra de Guadalupe Soria, dando un poco la explicación. En general, la entrega abarca parte de lo que fue la semana pasada y hasta este próximo viernes, hasta el final del mes, se están entregando en los diversos parajes estas bicis tubi. Así que bien, bien por eso, porque los chicos en definitiva van a tener la posibilidad de movilizarse de casa a la escuela, de la escuela a casa, más allá de las distancias que nos propone siempre la escolaridad rural. Señores, hemos pasado ya la barrera de las 3:30 de la tarde. Toquecito de buena música, compartimos una nueva pausa. Vamos caminando de acá hasta las 5, haciendo el show de la tarde aquí en La Bomba.

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Bueno, las mellizas juntas, así se llaman ellas, ellas se dicen que son mellizas y les encanta trabajar juntas y hacer temas y demás, y ahora presentaron el viernes pasado, me parece que lo terminaron presentando, este tema musical. Estamos hablando de Eugenia Quevedo y estamos hablando obviamente de Ángela Leyva, estuvieron presentando ahí este nuevo material. Vestidas de rojo, en el caso de Ángela con vestido rojo, en el caso de la Euge con pantalón rojo. Estaban ahí hechas una furia ahí en dupla. En lo que no sé en qué, dónde fue que lo presentaron al tema, no sé en qué lugar se grabó el vivo. Mejores Enemigas es el nombre de este tema. Ya nos tienen acostumbrados a cantar juntas con el No Podrás, por ejemplo. Y habían hecho un par de presentaciones de la banda de Carlitos, donde Ángela se había sumado en presentaciones en el verano. Yo no me acuerdo si fue en Cosquín o fue en el Cosquín Cuarteto, pero se acuerdan que ahí ya habían cantado varios temas juntas. En el Movistar Arena, ahí lo presentaron al tema, en el Movistar Arena. Entonces debe haber sido un espectáculo de Ángela. Debe haber estado Ángela cantando y Euge se le sumó ahí para presentar Mejores Enemigas. Está buena la letra, está buena. Y ellas son dos azotes, porque son dos azotes, y tremenda lo que cantan ahí en el escenario. Así que bueno, y la banda de Carlitos, que después se vino para San Luis, estuvieron este fin de semana ahí en lo que es el espacio Roma, se estuvieron presentando la banda de Carlitos y Eugenia Quevedo, y cumplió su sueño Noelia Ledesma, la chica que cantó con nosotros, que charló con nosotros. ¿Se acuerdan que había cantado con Karina, la princesita? Y en ese momento nos dijo que su sueño era cantar con Eugenia Quevedo y que iba a hacer todo lo posible para que eso ocurriese. Bueno, se le alinearon los planetas una vez más a Noé y pudo subir al escenario y pudo cantar junto con La Muela, estuvo ahí con Eugenia. Lo único que sí, yo me acuerdo que ella en ese momento que hablamos contó que el tema que le gustaría cantar o haber cantado era No Podrás, el tema que hace justamente con Ángela. Cantaron juntas como una potra salvaje, potra salvaje. Ese es el tema que terminaron cantando. Bien, lindo, obviamente en vivo. Lo mismo que pasó con el tema de cuando se presentó con Karina. Imagínense ustedes que los nervios propios de estar con tu ídola ahí al lado, con un montón de gente ahí viendo y demás. Pero yo el pedacito del video que vi, espectacular, te digo. La verdad que es muy linda presentación y sueño cumplido para Noé. En aquel momento quedamos que si eso lo lograba volvíamos a charlar. Así que ahora en la semana, no lo prometo para hoy, pero para mañana vamos a ver si podemos tener la chance de charlar para que nos vuelva a contar esta nueva experiencia. Se está sacando el gusto, che, no le está quedando a nadie, porque cantó con Valentina Márquez, que tuvo un incidente de fin de semana en San Juan. Cantó con Karina la princesita y cantó con Euge Quevedo. Le está quedando Maggie Olave, le está quedando la Maggie, nada más para terminar con las chicas que de alguna u otra, bueno, Ángela. No sé qué mirada tiene Noé respecto a Ángela, ya se lo vamos a preguntar cuando la volvamos a entrevistar. Pero este tema que suena con La Muela, este es el tema que cantaron en vivo en el espacio Roma con la chica Ledesma de San Luis cuando subió. Ella también integrada también ahí.

Bueno, Potra Salvaje, soy una potra salvaje, temazo ahí, compartido con la EUGE, con la LVC, que insistimos, estuvieron presentando aquí en San Luis la noche del día sábado. Gracias al amigo Walter que nos manda un material. Esto es calle Belgrano, antes de Sarmiento. Che, paso por ahí habitualmente. Belgrano antes de Sarmiento. Mira, claro, él la está caminando a la calle al revés de como yo habitualmente voy. Yo salgo por Belgrano derecho hasta la cancha de Juventud, para que se den una idea los que viven acá en San Luis. Después retomo para el lado del Puente Blanco. Es imposible transitar la vereda, primero porque no tiene veredas, todo tierra, pero además estacionados arriba de la vereda en una misma cuadra hay una camioneta y un auto. Una locura. Una camioneta y un auto, una locura. A ver, yo no pensé que relataba algo, no, es el sonido ambiente de la caminata. Una camioneta que es una Chevrolet, la que está parada ahí arriba, una S10. Y después vos seguís avanzando. Mira, ahí vivía un conocido mío en esa parte. No, mira, ya me ubico dónde es. En la última cuadra, claro. Enfrente están los departamentos. Y cuando vos vas llegando enfrente de los departamentos, te encontrás con un Peugeot, también, como si nada, estacionado ahí en lo que es la vereda. Y así todo, cada uno con lo suyo, cada uno dueño de la vereda, como si nada. Gracias al amigo. Bueno, atento, no sé, el ámbito municipal, me parece que no corresponde estacionarse arriba de la vereda. Y para colmo, dice la vereda rota, cordón roto, bueno, nada. Así que ahí el amigo Walter nos está pasando ese material. Un lugar de mucho tránsito para los chicos, las chicas que estudian en la Universidad Católica, que les queda cruzando después una cuadra más adelante. Ya donde cambia de nombre, deja ser Belgrano para ser Felipe Velázquez. Pero sobre mano izquierda, arriba de la vereda, dos vehículos estacionados como si fueran dueños de la vereda sin ningún problema. Un Peugeot y un 307 y una Chevrolet S10. Dueños de la vereda. Lo lamento, estimado Walter, que pase por esa cuestión. Y alguien más nos escribe por este lado, 266-420-7149. Hola, buenas tardes, le hago una pregunta. ¿Saben si el Colegio Puertas del Sol número 21 para chicos especiales le van a entregar la Tubi? No le sé decir, no tengo respuesta. Hay que consultárselo a la gente del área de transporte, porque depende de transporte, si bien es en conjunto con educación, pero las bicicletas las están entregando desde la Secretaría de Transporte. No prometo hoy tener la respuesta, pero trato de averiguar el dato para la jornada de mañana. Así que cuando hagamos el programa mañana, si tengo posibilidad de acceder al dato, con mucho gusto se lo vamos a dar. Les recordamos que el tema de las bicicletas, yo no recuerdo cómo es la escolaridad en el caso del Puertas de Sol, en la número 21 de chicos especiales, es para el cierre de la secundaria, ese es lo que se está entregando. La excepción son las escuelas rurales, donde ahora les están entregando a los de primer año, pero en general es para los quintos años de las demás escuelas, independientemente público, privado, autogestionada, lo que es el sistema también que tiene aceptado por parte de educación de las escuelas generativas, incluye a todos. No debiera, ¿por qué no? Excepto que esta escuela, al ser especial, no tenga un quinto año como tienen las demás escuelas. Si no cuentan con ese quinto año, ahí me trabo, pero igual prometo, insisto, en que mañana intento darles una respuesta. Señores, 3 de la tarde, 53 minutos, estamos haciendo este show de la tarde, versión de lunes, el último lunes de julio.

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Venga para acá, que está más allá de la música que compartimos en la tarde. En uno de los títulos de la obra anterior, en la parte deportiva, les contaba que ya Juventud Unida conoce los rivales que van a ser parte de la reválida precisamente del torneo federal. Ahí Juventud se juega al todo por el todo, eso, la continuidad, ya pensando en lo que es el futuro o la chance de perder la categoría, que sería el peor de los escenarios, obviamente, ¿no? Ya se nos fue Estudiantes el año pasado y no queremos el mismo destino para otro de los equipos de San Luis, porque por sobre todas las cosas, independientemente de la rivalidad, se trata de eso, de un equipo de San Luis. No podemos seguir perdiendo protagonismo en el escenario a nivel nacional. Les decía que cuando leíamos la información de que la visita es con un recorrido bastante extenso, bueno, les toca a todos, no solamente le toca a Juventud, más allá de sus propios rivales, que también tienen ese mismo ida y vuelta, pero también en las otras zonas. En el caso de Juventud, está integrando lo que es la zona B, la zona B en particular. Les contaba yo que van a tener que ir a distintos escenarios, como por ejemplo, en el caso de la provincia de Mendoza, dos rivales, viejos conocidos porque ya han sido parte de la rivalidad en la fase anterior, que son la Fundación Amigos del Deporte, FADEP, y San Martín, en el caso de Mendoza. El Deportivo Rincón, que es de Rincón de los Sauces, en la provincia de Neuquén. La gente de Costa Brava, de General Pico, en La Pampa. Son todos equipos como que Juventud ya conoce. Bueno, en realidad los conoce a todos por distintas instancias del torneo, inclusive en años anteriores. Creo que no hay ninguno de los nuevos, creo que en alguna u otra manera siempre les tocó jugar con alguno de ellos, pero bueno, con algunos fue más directo en esta última parte y con otros en otro tiempo, ¿no? Insisto, Costa Brava de General Pico en el caso de La Pampa, Sol de Mayo de Viedma en el caso de Río Negro, Germinal de Rawson y Guillermo Brown de Puerto Madryn. Estos son en la provincia de Chubut. Me parece que de los tirones que les toca, me parece que son los más largos, es ir precisamente a Madryn y un poco más allá a la localidad de Rawson para enfrentar a Germinal, porque me parece que por una cuestión de donde se corta camino entre la provincia de Mendoza primero y La Pampa después, ir de pronto a jugar con Rincón de los Sauces a Neuquén termina siendo más cerca que ir a Rawson y que ir a Puerto Madryn. Bueno, está Viedma también, pero Viedma es mucho más acá, ahí en el sur, en el límite del sur de la provincia de Buenos Aires, y río por medio, está el Río Negro justamente de por medio, está ahí la localidad de Viedma, que es la capital además, Río Negrina. Después le toca Santa Marina de Tandil y Círculo Deportivo de Comandante Nicanor Otamendi. Esto es provincia de Buenos Aires, del lado de la costa, zona Mar del Plata, para que ustedes se den una idea. Uno y otro, zona Mar del Plata o camino a Mar del Plata, como para orientarlo, debe haber unos 1.200 kilómetros más o menos de acá para allá. A Santa Marina de Tandil por un lado y al Círculo Deportivo de Comandante Nicanor Otamendi por el otro. Así que bueno, ese es el recorrido que va a llevar al equipo de San Luis, desde Cuyo a la Patagonia por un lado y a la costa bonaerense por el otro. La reválida se va a jugar a una sola rueda y todos los equipos arrancan con 0 puntos. Los 5 primeros de cada zona avanzarán a la siguiente etapa, donde seguirán en carrera por el segundo ascenso a la Primera Nacional. Qué lindo sería recorrer ese camino, ¿no? Qué lindo sería recorrer ese camino. Bueno, vamos a ver qué se propone. Cambió cuerpo técnico, Juventud Unida. Tendríamos que ver de charlar o con el nuevo técnico directamente o de pronto con la gente que maneja a modo de manager el fútbol de Juventud, el propio presidente, como hicimos en algún momento con Marín, para ver la chance, la expectativa, la perspectiva, si es fácil hacer borrón y cuenta nueva. Ayer jugó su último partido Juventud en Río Cuarto, lo empató
por lo menos no lo perdió, lo terminó empatando de visitante, bien, era solo para completar, no le sumaba ni le restaba absolutamente nada, de hecho si miramos la tabla terminó quedando último igual Juventud, pero bueno, es la oportunidad de hacer clic en la cabeza y empezar a trabajar de lo futbolístico para lograr un ensamble competitivo de cara a esta fase que se viene de reválida. Me parece que por ahí pasa un poco el compromiso, indudablemente, y la única opción y alternativa que Juventud termina teniendo, ¿no? Porque recordamos que esta reválida, o te convertís en héroe, o te convertís en el villano que puede llegar a perder la categoría, ¿eh? Así que atentos con esa cuestión. Y además, el objetivo deportivo en sí, bueno, la permanencia, como decíamos, que es lo que termina estando también en juego. En la zona B descenderán los dos equipos que finalicen con menor puntaje al concluir la primera etapa de la reválida, por lo que Juventud va a afrontar una instancia decisiva en la que cada partido va a tener un peso que va a ser realmente determinante. Por ahora ¿qué hora es ahora? Y ya estamos sobre las 4, mira. A esta hora está previsto que se realice el sorteo que va a definir el calendario de partidos. Seguramente la gente de Juventud lo va a estar comunicando en un rato más, así que antes de final del programa seguro que vamos a tener algún dato o alguna información para por lo menos conocer el fixture, cómo le toca recorrer este camino con los equipos que recién les contábamos. Pero la realidad es esa, ¿eh? Esta es el paso por venir, la reválida que arranca hoy en el Consejo Federal, se está realizando el sorteo que define el calendario de los partidos para esta nueva fase del torneo. Atento a los seguidores de Juventud Unida, de acá al final del programa le vamos a contar cómo va a quedar definitivamente el programa de encuentros, el programa de partidos.

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0: La hora 16:07 minutos en la República Argentina. 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Información del orden provincial, turismo y cultura. A través de las excursiones gratuitas, cientos de sanluiseños descubrieron Sierra de las Quijadas. El programa de visitas gratuitas al Parque Nacional Sierra de las Quijadas finalizó con un balance altamente positivo. Más de 350 sanluiseños participaron de la propuesta y más del 90% conoció por primera vez uno de los principales atractivos naturales que tiene la provincia. Con un balance altamente positivo, el gobierno, a través del Ministerio de Turismo y Cultura, concluyó el programa de excursiones gratuitas al parque, una iniciativa desarrollada en conjunto con la administración del Parque Nacional que permitió acercar a cientos de sanluiseños a uno de los paisajes naturales más emblemáticos del país. Durante las vacaciones de invierno se realizaron 12 jornadas de excursiones con cupos completos, alcanzando a más de 350 personas que participaron de la experiencia, la cual incluyó el traslado gratuito desde la Oficina de Informes Turísticos, ubicado en la intersección de Avenida Iré y Junín, además de recorridos guiados por el área protegida. La Universidad de La Punta abre las inscripciones. ¿Para qué? Para los cursos de idiomas que podés estudiar ahora en 8 localidades. Desde mañana, el Instituto de Idiomas, el IDI, de la ULP, convoca a anotarse a los cursos presenciales del segundo cuatrimestre. Se dictan en las sedes San Luis, Villa Mercedes, Justo Darac, Merlo, La Punta, Juanacoslay, Tili, Sarao y también la localidad de Santa Rosa. La oferta académica comprende cursos para niños, adolescentes, adultos y jubilados, además de talleres orientados a la inclusión accesible como braille y como lenguaje de señas argentina. También se dictarán los cursos de conversación para adultos en chino, francés, inglés, italiano y ruso, diseñados para fortalecer la fluidez, la expresividad y las habilidades lingüísticas. Más información. El ministro de Hacienda de Brasil llamó payaso al presidente argentino Javier Milei. Según la información, el ministro de Hacienda brasilero Darío Durigán llamó payaso a Javier Milei en respuesta a las declaraciones del presidente argentino en San Pablo durante el acto de lanzamiento como candidato a presidente de Flavio Bolsonaro, según los medios internacionales. Milei fue a Brasil y llamó ladrón a Luis Ignacio Lula da Silva, su par del país vecino, lo que desató un conflicto diplomático, según la información que se difundió a través del espacio Noticias Argentinas. El payaso, que es presidente de la Argentina, vino a Brasil y habló sobre Brasil, a pesar de que el riesgo país de Argentina es mucho mayor, su deuda pública es mucho más elevada y su inflación es mucho más alta. No se puede caer en la narrativa de quienes aseguran que la situación se volverá apocalíptica, declaró Durigán, según la información de la red O Globo. Información del deporte, lo que dejó la Copa del Mundo 2026. El árbitro Slavko Vincic se despide del arbitraje tras la final de la Copa del Mundo. Esto fue anunciado con el retiro del arbitraje apenas una semana después de haber dirigido la polémica final entre la selección argentina y España, disputada en el MetLife Stadium en Nueva Jersey. La noticia fue comunicada oficialmente por la Asociación Eslovena de Fútbol. Según se supo, la información dice que el juez, de 46 años, decidió poner punto final a su trayectoria después de alcanzar el partido más importante de su carrera. Una semana después de la final de la Copa del Mundo, Slavko Vincic pone final oficialmente a su histórica carrera arbitral en la cima del mundo, según la información oficial. En El tiempo a esta hora de la tarde en Capital, 24 grados 9 décimos. En Villa Mercedes, 23 grados 2. En la Villa de Merlo, 25 grados 2 décimos. 16:12 minutos en la República Argentina. 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

23 minutos son los que pasaron ya desde las 4 de la tarde. Estamos haciendo esta versión lunes de nuestro show de la tarde. El arranque de la última semana del mes de julio. Les contaba cómo viene la temperatura a esta hora de la tarde. Quiero mirar si hay algún lugar con más temperatura que en Capital, porque estamos con 25 grados 2. Bajó un poquito más en Villa Mercedes, 22.9. En la Villa de Merlo también anda en el orden de los 25. Parate que justo se... Sí, 25.3, andamos ahí hermanados en la Villa de Merlo, una décima más en Merlo que aquí en San Luis Capital, pero espío un poquito que pasa por el norte, recorriendo el mapa meteorológico que proponen los chicos de la REM. Ah, mirá, más al norte, está un poco más arriba, qué cosa de locos. 27 grados la temperatura, esto debe ser la botija, a ver, pongo la manito por este lado, claro, en la botija, 27 grados, en la zona de la Finur, 27 grados 2. En la zona de San Miguel, 25 grados 9, 25 grados 5 en Quebrada de las Higueritas, ahí en la zona de Luján, en realidad, un poco más arriba de Luján. En el Valle del Conlara las temperaturas andan más o menos por el mismo lugar. 27.8 tiene Santa Rosa del Conlara. 27.8, no sé si no es el lugar con más temperatura a esta hora. 27.1 el aeropuerto internacional. 27 grados 2 tiene la localidad de Concarán. Nachel tiene 25.9. 25.8 tiene la localidad de La Toma. Desciende un poquito para el lado de La Punilla, que está en 21.4. Para la zona de la esquina también. Bueno, lo dicho, en Villa Mercedes casi rayando 23 grados en todo el alrededor. Está más o menos igual, inclusive también en Justo Darac. Baja un poco hacia el sur. 21.4, si te vas por la autopista 55, en la zona de Soben. 21.9 en La Angelina. Un poco más al sur, sigue bajando, porque si nos encontramos con Buena Esperanza, dice 24. 24, 20 redonditos en la zona de Nueva Galia. 20 grados 5 en Batavia, 27 en Navia. 21.8 en la localidad de Unión, y un poquito más al sur, Anchorena 25, Martín de Loyola 22, andan alrededor de 20, 21 grados. Me vengo para esta zona, en la zona de Desaguadero estamos en 25 grados de temperatura, digo bien, sí, 25 grados en la zona de Desaguadero. Sanjita, Los Coros, Bisley también están en 25 grados en promedio. Sanjita un poquito más porque tiene 25 grados 6. Y después en San Luis Capital y los alrededores más cercanos, nosotros estamos con 25.4, pero en el alrededor desciende un toque. Tiene 24 grados en este momento en la ciudad de La Punta. Donovan tiene 23 grados 5. La zona de, esto debe ser Potrero de los Funes, no, Estancia Grande, tiene 23 grados 7, Potrero de los Funes, espérate que ahora se me enredó, porque tengo a las Chacras en Juana Coslay con 23 grados 9, a ver si engancho a Potrero, porque están pegaditos los, luego ahí está, Potrero 23, redondos, 23 rondos en el, redondos, en el caso de Potrero. En lo que hace a la localidad del Trapiche, 25 grados 4, y en lo que hace al dique La Florida, 24 grados 3. Así la temperatura, en ningún lugar está por abajo de los 20 grados, 20, 21 en el sur, en el norte llega a 27 y más, hay partes que tienen, como el Valle del Conlara, entre 25 y 27, y nosotros con 25 en promedio. Es primavera, una cosa de loco, en pleno invierno, tenemos temperaturas prácticamente de primavera, y fíjense ustedes la disparidad de lo que se da, porque tenemos la Patagonia por un lado, pero toda esa costa andina, y le sumamos Mendoza, le sumamos parte de San Juan, le sumamos un poco más arriba lo que pasó en Catamarca, con mucha nieve, con temporales, en el caso de Mendoza, con el cierre del paso a Chile, que va a estar cerrado hasta por lo menos el 4 de agosto, puede llegar a rehabilitarse ese día, si no es el 4 será el 5, pero por ahora todo varado, no hay chance de subir y mucho menos de cruzar. Así que bueno, nosotros acá con estas temperaturas de primavera de 20 y pico, y en el litoral argentino bajo alarma y alerta, especialmente el litoral alto, lo que es
la zona de Entre Ríos, Corrientes, Misiones, porque hay lluvias importantes, bajan muy cargados los ríos con agua y han provocado inundaciones en algunos lugares, provenientes de lluvias fuertes del lado de Brasil, que hace que toda esa cuenca de agua venga para el lado argentino también con unas crecidas muy relevantes. Hoy veíamos la localidad de Colón, por caso, en la provincia de Entre Ríos, que también tenía ahí toda una alerta en su costanera porque estaba desbordado el río Uruguay, por ejemplo, por caso. Así que bueno, así las cosas con lo que tiene que ver con la condición climática en definitiva. Hoy parece ser que es el único día que vamos a contar con estas temperaturas. Bueno, ayer fue parecido, pero ya mañana las máximas no se instalarían más allá de los 20 grados. Desde mañana el límite estaría en 20 grados y se mantendría de esa manera, inclusive después va a entrar un viento del sureste y eso va a hacer que de a poco las máximas por lo menos empiecen a estar nuevamente a la baja. De lo que no se ha hablado por ahora es de mal tiempo. Cuando uno dice mal tiempo me refiero a lluvias, no se descarta nubosidad alta, pero sin lluvias por lo menos a la vista, al menos entre hoy, mañana y aparentemente el miércoles. Vamos a ver y quedarnos atentos a qué dicen los amigos de la red de estaciones meteorológicas con relación precisamente a eso. Pero bueno, así las cosas en materia de tiempo, en materia climática. Un minuto nos está separando de las 4:30 de la tarde. Vamos a buscar un toque de música y haremos la última pausa. A la vuelta, hoy se cumplió un sueño para los chicos de la Escuela Técnica Fray Luis Beltrán, en la zona del barrio AMEP, en la parte norte de la ciudad. Entró como en reconstrucción la escuela, con refacciones, con el agregado de un Zoom y algunas cosas más. Hoy hubo acto oficial allí por parte de gobierno, hubo inauguración de estas refacciones que les contamos en particular. A la vuelta de la pausa charlamos un poquito de ese tema. Por ahora, la música, la gran protagonista de este show de la tarde de hoy.

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0: 42 minutos pasaron ya desde las 4 de la tarde, último bloque en marcha para lo que es nuestro encuentro de la jornada de hoy, esta versión del día lunes, este arranque, este inicio de semana, la última semana de lo que es el mes de julio. Hoy ya nos metemos en la parte final, pero mañana vamos a estar charlando de algunos temas puntuales que de alguna u otra manera se destacan. Uno lo comenté yo en el arranque del programa, que tiene que ver con que es tiempo de balance un poco de la cuestión turística, ¿no? Con la gente de turismo a nivel gobierno provincial, ya lo hacíamos, lo hicimos la semana pasada, inclusive con el propio José Pico, recorriendo un poco la información de cómo venían los números de lo que dejó el balance de nuestras vacaciones, las dos primeras semanas originalmente, y la primer semana que ya se sumaba también de la gente de Buenos Aires, puntualmente. Todos sabemos que provincia de Buenos Aires, ciudad de Buenos Aires, parte de Santa Fe y de algunos otros lugares que están ahora en vacaciones, son quienes de alguna u otra manera vienen y son los turistas que nos visitan cuando está habilitada las vacaciones de ellos. Bueno, queremos hacer un poco ese balance. Algunos números teníamos, sabíamos que en dos o tres lugares puntuales el promedio daba por arriba del 40%, había expectativa que en este par de semanas creciera también. La información que nos llega desde la Villa de Merlo es que en el promedio están en un 50%, por lo menos en lo que se cerró la semana pasada, y había alguna expectativa de que repunte un poco más para esta semana en cuestión. Bueno, recordemos que la Villa de Merlo tiene perdón, la mayor cantidad en cuanto a plazas, en lo que tiene que ver con las plazas disponibles, que si bien se han ido reacomodando en relación a lo que fue un crecimiento bastante desmedido en su momento, que andaba en el orden de 15, 16 mil plazas, bueno, eso fue bajando, y creo que al menos unas 4 mil plazas menos hay. Eso ha hecho que el mercado trabaje un poco como todos, ¿no? Es decir, en la búsqueda, y cuando hay demanda, bueno, a todos les toca un poco una cuota aparte, y como reflejo, obviamente, no solo lo que es la parte de alojamiento, sino también, obviamente, la cuestión gastronómica, el funcionamiento de toda la economía regional, con los regionales propiamente, con las fábricas de alfajores y un montón de otros temas que también impactan, y mucho. No solamente el Merlo, uno pone Merlo como ejemplo, pero ¿qué pasa en general? Bueno, con la gente de la Villa de Merlo, con la parte de la asociación hotelera, vamos a intentar charlar un poco también en lo que es la jornada de mañana. Otra de las notas pendientes también para la jornada de mañana es que los amigos de la Sociedad Rural de San Luis pasaron por la Rural de Buenos Aires, que está haciendo su expo, y que la visita una cantidad impresionante de gente. Yo calculo que 1,5 millones de personas deben pasar por la Rural en esta época del año, todos los años. Es un clásico, porque además es un clásico donde en tiempo de vacaciones de invierno, desde otros destinos de Argentina, también visitan la Ciudad de Buenos Aires, y en el contexto de visitar la Ciudad de Buenos Aires, se visita propiamente lo que tiene que ver con la muestra rural, que tiene dos partes. Una principal, que es la cuestión vinculada estrictamente a los animales, a lo ganadero, a los remates y demás, pero también tiene el resto de la impronta de muestra, por decirlo de algún modo, donde San Luis también dice presente, donde dice presente también a través de las nuevas autoridades de la sociedad rural, y queremos conocer y saber cuál es el balance que se hace, porque obviamente hubo reuniones ahí en el medio, hubo acercamiento no solo con las autoridades a nivel nacional de los demás aspectos ruralistas, sino también puntualmente con algunas marcas en lo que se refiere a la ganadería, y una rural que en el caso de San Luis ya va preparándose rumbo a lo que va a ser la gran muestra del mes de octubre, un clásico de todos los años también para el caso de San Luis, la muestra de octubre. Así que, insisto, mañana seguramente tendremos la oportunidad o la posibilidad de poder ampliar y poder meternos un poquito más de lleno con todo eso. 4 de la tarde con 46 minutos en San Luis Capital. Estamos con 25 grados 3 de temperatura. En Villa Mercedes bajó un poquito más, 22 grados 8 ahora. Y en la Villa de Merlo, 26 grados un décimo, 26.1 ahora en la Villa de Merlo para arriba. Mirá, en la Villa de Merlo para arriba. Lo contábamos antes de irnos a la pausa. En la jornada de hoy hubo inauguración de refacciones por un lado, sumatoria también de otras áreas, en los cuales la Escuela Técnica Fray Luis Beltrán, allí ubicada en la zona norte de San Luis, capital, contamos a la gente que está de pronto en otro lado, zona de la barriada del barrio AMEP, ahí puntualmente, bueno, allí se realizaron hoy la presentación de diversas obras que se habían venido planificando, que eran un poco, no digo una cuenta pendiente, pero era un logro esperado por parte justamente de la comunidad educativa del propio establecimiento. Más allá de las autoridades presentes y más allá de que también obviamente hicieron uso de la palabra, nosotros nos vamos a detener en la directora de la Escuela Técnica Fray Luis Beltrán. Habló Andrea Páez y habló precisamente de esto que es inaugurar nuevas obras en el establecimiento que conduce, y Andrea lo contaba de esta manera.
1: Bueno, ciertamente es un momento de gratitud, de sentimientos encontrados, como vos bien decías y como está toda la dinámica de esta escuela, ¿no? Pensar que cumplimos un sueño y que este sueño no solamente es un sueño, sino que implica futuro y futuro para nuestros jóvenes, nuevas formas de aprender y nuevas formas de enseñar para nuestros profesores. Bueno, nosotros con la implementación de la ley de educación, se amplió, se incorporaron los séptimos años, por lo tanto nos faltaban al menos 3 aulas para la incorporación de esos séptimos años. Estuvimos mucho tiempo pidiéndolas, finalmente logramos que nos prestaran el edificio de SCAC, donde últimamente teníamos a todos los primeros años, porque los séptimos los necesitamos acá por sus prácticas y sus laboratorios. Entonces, bueno, en primer lugar se derribó todo lo que era el taller antiguo, y sobre ese taller se refuncionalizó, se hicieron las aulas correspondientes más algunos laboratorios que nos faltaban, y en la parte de abajo los talleres básicos más una planta de producción para la tecnicatura en química. De esta zona, pero hay muchos chicos que vienen de la punta o de distintos puntos de la ciudad buscando los títulos de las dos tecnicaturas que tenemos, que una es electrónica y la otra es química.
2: Recordemos que
1: sí. Así que bueno, como te decía recién, más que agradecida, porque es darle oportunidad, inclusión a nuestros jóvenes, son las aulas que ellos se merecen. En como te decía también, en esto de tener un montón de sentimientos encontrados, de hacer un balance de todo lo que hemos pasado, un agradecimiento para todos los profesores que han podido adaptar sus prácticas pedagógicas, un agradecimiento a todos los padres que han apoyado este proceso, un proceso difícil, no solamente el anterior, sino este de la construcción, en donde, bueno, gracias a Dios contamos con el apoyo de los padres para acompañarnos en este proceso y en este resultado que tenemos ahora.
0: Bueno, hasta ahí la palabra de Andrea Páez, la directora responsable de la Escuela Técnica Fray Luis Beltrán, donde se desarrollaron estas inauguraciones en materia de infraestructura en la jornada del día de hoy, con las autoridades presentes allí en el lugar, autoridades no solo a nivel gubernamental, sino también desde luego de lo que hace a, obviamente, el Ministerio de Educación de la provincia. Mañana hay sesión en el Senado, estoy espiando un poquito lo que va a tener el orden del día y algunos despachos, gracias a la gente de prensa del Senado, que nos envía lo que es el sumario correspondiente. Llegan algunas comunicaciones de la Cámara de Diputados. Va a haber pedido de declaración de sitio histórico provincial el paraje denominado el Chañaral de las Ánimas, que tiene que ver obviamente con la muerte de Juan Pascual Pringles, nuestro héroe de Chancay. Otra nota que dice que se adjunta el proyecto de ley en revisión de la Semana Provincial de Prevención, Concientización y Sensibilización sobre Adicciones y Consumos Problemáticos. Esto se pone a conocimiento de la Comisión de Salud, Trabajo y Seguridad Social. Hay algunos proyectos de resolución, declarar de interés legislativo por el valor histórico, educativo y cultural la obra Belgrano, la FINUR y la BAICE, el Ejército del Norte y la Independencia, escrita por el historiador Raúl Alberto Furcade. La resolución de declarar de interés legislativo las jornadas nacionales de concientización, sensibilización, información sobre el trastorno del déficit de atención, el TDAHA, por hiperactividad, que se van a estar desarrollando los días 27, 28 y 29 de julio en distintos puntos del territorio nacional para hacer visible justamente el TDAH. También el proyecto de solicitud de informe al Ejecutivo a través del Ministerio de Educación sobre la implementación del Plan Provincial de Alfabetización, denominado Queremos Aprender. Esto va a ir a conocimiento de la Comisión de Educación y Ciencia Técnica. Hay algunos despachos de comisión. El proyecto de resolución en revisión, caratulado, se aprueba la cuenta de inversión correspondiente al ejercicio fiscal 2025 de la provincia. De la Comisión de Presupuesto y Hacienda y Economía, proyecto de ley caratulado Régimen Integral de Promoción del Desarrollo Económico y el Empleo, el RIPE, del que tanto se ha hablado, va al orden del día. Igual que lo que le contábamos anteriormente, que, insistimos, tiene despacho de comisión esta resolución de la revisión de lo que es la cuenta de inversión correspondiente al ejercicio 2025. Estos son los temas que son parte en lo que es el orden del día de la jornada de mañana en la Cámara de Senadores de la provincia. Allí, en el Senado, mañana hay actividad, en diputados será pasado mañana y las comisiones estarán sacando resolución, seguro que en la jornada de mañana. Mañana se reúne también el Consejo Deliberante, habrá o no despachos en comisiones y eso será parte de lo que se trate el próximo día jueves, por citar la labor legislativa prevista para esta última semana del mes de julio. Vamos rumbo a las 5 de la tarde, rumbo a la parte final de nuestro encuentro de hoy, pero ponemos rumbo a transitar los 90 y tantos de kilómetros que nos separan virtualmente de Villa Mercedes. Y lo sumamos al señor Gustavo Audicio. ¿Cómo está, Gustavo? Bienvenido, buenas tardes.
2: ¿Cómo anda, joven? ¿Cómo le va? ¿Todo bien?
0: Excelente. Aquí estamos arrancando la última semana de julio.
2: Sí, qué problemita debe tener por esta hora el Vasco Arrúa Barrena, ¿no? Mamita, ¿eh?
0: Echa todos y compra nuevos, ¿qué hace?
2: Y no sé, no sé. Pero vos sabés que en otras oportunidades he visto, obviamente, pasan todos los equipos, ¿no? Sí. Una tarde negra, no te salen las cosas, planificaste mal. Pero lo del arquero Montero ayer me dejó muchísimas dudas para el futuro. Muchísimas dudas, ¿eh?
0: Complicado,
2: hace mucho que no veía un arquero de primera división cometiendo errores que los puedo cometer yo acá en un contrabarrio, ¿viste? El primer gol se lo come, alto, 2 metros y pico, era salir, cortar el centro y se acababa la historia. El tercero, un golazo, Boca un desastre. Yo creo que definitivamente los dirigentes de Boca se tienen que dar cuenta que no tiene un equipo suplente como la gente para afrontar lo que viene. Y la bronca de los hinchas que estaba viendo en las redes sociales, Gustavo, es sí. ¿Para qué un equipo suplente frente a Riestra? ¿Y para qué esperando a O'Higgins el próximo jueves? ¿No? Falta una semana prácticamente.
0: Sí, es decir, y aparte porque como están todos medio duros todavía, porque venimos casi de pretemporada, mundial en el medio y todo eso, necesitan rodaje.
2: Exacto, pero además, ya esta película ya la vi. Cuidar los titulares y después los pones en el segundo tiempo. No será al revés, poner los titulares, asegurar el resultado. Y después los va sacando a medida que se va acercando el final del partido. Pero bueno, dejó muchas dudas y la verdad que hoy hay muchos interrogantes en el mundo Boca, y te digo más, están esperando el partido del jueves para ver si no se toma una determinación. Ahí estaba viendo algunos canales de oficiales y sí, no oficiales de Boca con respecto a algunos jugadores, porque la verdad que no pueden estar un minuto más en la institución, ¿no? No creo que hoy el puesto de Arrúa Barrena no está en peligro, pero de seguir así, olvídate. Gustavo, dos cositas. En este momento empezó a las 4, hay una asamblea universitaria ahí en el complejo áulico Los Poetas, estamos hablando de la UNBIME. Una vez que finalice la misma, me decían aproximadamente 18:30, vamos a estar conversando con el rector Marcelo Sosa para tener y obtener detalles de esta reunión importante que se está tratando en la jornada de hoy. Y también muchas consultas que se han hecho durante el día, lo vamos a recordar una vez más. La garrafa social se entrega mañana, mañana, martes 28, de 10 a 13, en el barrio Eva Perón 2, porque ahí también van a estar la Muni en tu barrio esta semana, en Oficial Pereira y Vinuesa. Para toda la gente que ha preguntado de consulta, mañana la garrafa social en el barrio Eva Perón 2. ¿Qué tienen que llevar? Como siempre, el DNI y el envase, ¿sí?
0: Bueno, buen dato, y por supuesto lo vas a estar de todos modos reiterando
2: a lo largo
0: de la tarde para que la gente sepa cómo
2: tiene que hacer. Sí, señor, lo vamos a estar reiterando, porque bueno, son muchas las consultas. Hay que tener en cuenta, Gustavo, que la diferencia en lo que pagan con esta entrega que hace el municipio es muy importante. Prácticamente en algunos casos el doble, ¿no? De 16, vos viste que depende, siempre lo digo, depende del negocio, la de cercanía que tengas en tu barrio, oscilan en 28, 30, entonces la diferencia es importante.
0: Usted lo ha dicho, señor. Bueno, che, ¿qué me contás de este veranito que estamos transitando?
2: No,
0: ahora
2: mirá,
0: descendió un poco, pero...
2: Entré acá en la radio, estoy de camisa, bueno, me vine de ojotas, un calorón. A ver si actualizamos ya los datos del tiempo. Casi 23 grados. Pero creo que había visto, claro, mira, mañana baja 17 la máxima, ¿eh?
0: Sí, mañana era por hoy solamente, pero igual es una locura.
2: Una locura en San Luis, me imagino que algo similar, Gustavo, ¿no? En cuanto al
0: totalmente
2: tiempo. No, mira, un poquito más, 25.4.
0: Y llegamos a un poco más todavía, me parece, ¿eh? Ahora está como bajando.
2: Y acá ya te digo, la máxima, 25 grados a las 2 de la tarde con 46 minutos. Así que está brava la tarde, linda. Acá tenemos ventanas abiertas en el balcón de la radio, así que bueno, para que entren aires nuevos.
0: Vamos todavía, muy bien. El aire siempre hay que renovarlo.
2: Sí, por supuesto. Gustavito, abrazo. Sí. Hoy escucho este tramo del programa, está solitario.
0: Sí, estaba con un problemita gastrointestinal, mi compañero.
2: Y debe haber visto River el sábado y Boca el domingo.
0: Vos sabés que me parece que por ahí anduvo la cosa.
2: Por
0: suerte, ellos tampoco nos pueden cargar este fin de semana, te aclaro.
2: No, a mí, Gustavito, me fue muy mal porque vio, a mí me aplicaron ayer los hinchas de River, el que ríe último ríe mejor, ¿vio?
0: Sí.
2: Porque el sábado, bueno, tiré ahí algunos tiros al aire a unos amigos conocidos y ayer me dieron con todo.
0: De hablar, me imagino.
2: Encima peor
0: un
2: nosotros.
0: Con un triplete.
2: Exacto.
0: Gus, lo seguimos escuchando. El placer de cada tarde. Te mandamos un fuerte abrazo.
2: Gracias, igualmente, Gustavito.
0: Gracias. Se viene arriba la radio. Ya están llegando los muchachos. Ya está Gustavo. Se suma Daniel en un momento. Ya está la primera. Cierro con esto. Se los debía. Se acaba de sortear la reválida del torneo federal. La primera fecha, que va el 2 de agosto, lo tiene a Juventud Unida como visitante del más lejano de todo. Le toca ir a Rawson, en la provincia del Chubut. Va a enfrentar a Germinal. La fecha, Rincón de Guillermo Brown, FADEP con Círculo Deportivo, Germinal contra Juventud, San Martín de Mendoza con Costa Brava, Sol de Mayo con Santa Marina. Y en la segunda, y cierro con esto, somos locales de FADEP, el equipo mendocino. Cuando digo somos, es porque el fútbol de San Luis es el que se pone en juego con esta parte del federal. Sol de Mayo con Rincón, Santa Marina con San Martín de Mendoza, Costa Brava con Germinal, Juventud Unida con FADEP y Círculo Deportivo Tamendi con Guillermo Brown de Madryn. Las dos primeras fechas, mañana en todo caso repasamos un poquito más, pero habíamos estado hablando del tema y queríamos darle un cierre por lo menos. Señores, se baja la persiana imaginaria de nuestro encuentro de hoy. Juli, gracias como siempre. Julieta Vallay en la puesta en el aire, en los controles, musicalizando la tarde. Ya lo habíamos dicho, ausente con aviso Hernán hoy, seguramente recuperado para mañana. Nos vamos, se quedan porque llega arriba la radio. Mañana pasadita a las 14, estamos de vuelta y hacemos juntos en La Bomba el show de la tarde. Chau, hasta entonces.

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0: Muy, pero muy buenas tardes. Arrancamos una nueva edición de Arriba la Radio, ¿eh? 3 horas para mantenerte informado con entrevistas en vivo, actualidad, análisis y toda la información de Villa Mercedes, San Luis, el país y el mundo. Bueno, hoy vamos a hablar de los temas que marcan la agenda con la participación de nuestros invitados, la información de último momento y, como siempre, tu compañía del otro lado. Quédate con nosotros porque hasta la hora 20 te acercamos las noticias, buena música y todo lo que necesitas para saber y tenés que cerrar el día bien informado, ¿eh? Bienvenidos, esto es Arriba la Radio.
1: Hola.
0: ¿Cómo le va, Gustavo? Buenas tardes.
2: ¿Qué tal? ¿Cómo le va, Daniel Arce? ¿Cómo estamos?
0: Hermoso lunes, ¿eh?
2: Hermoso lunes. Acá estoy. Ya empecé a sufrir el calor, ¿eh?
0: Nah,
2: yo soy team invierno, sí.
1: Onda, boluda.
0: No me diga, no me diga que es team invierno usted.
2: Totalmente, ya, ¿sí? esta temperatura me molesta.
0: Oh.
2: Sí, mira, estamos casi en 23 grados, ¿eh? Y se imaginen el verano cuando estemos en 40, 39.
0: Claro.
2: Qué lindo se va a poner, ¿eh?
0: Claro, una locura.
2: Una locura.
0: Bueno, pero ahora está más normal, digo normal dentro de la normalidad. Esta mañana, Gustavo, no le digo muy temprano, pero 10 de la mañana, teníamos 8, 9 grados,
2: sí,
0: por ejemplo.
2: Sí,
0: y
2: sí.
0: La máxima había sido de 20 grados en horas de la madrugada.
2: Sí, señor.
0: 1 de la mañana, 2 de la mañana.
2: 12, 13, 15 grados, una cosa rara.
0: Pero rarísimo. Y fíjese, el viento, llegamos a 60 kilómetros por hora de viento. Impresionante.
2: Usted sabe que, le digo la verdad, no lo sentí. Para nada.
0: No, yo sí, porque me entró a tirar todo en el patio.
2: No, yo sé sentir por ahí, viste, porque se mueven las puertas, alguna ventana. Esta mañana me levanto, bueno, estaba el calzoncillo ese que no lo queremos abandonar, que está lleno de agujeros, sí, como sí, un colador,
0: sí,
2: en el árbol.
0: No.
2: Las medias, yo digo, no. Bueno, los perros hicieron de las... No, ambientadas.
0: Eso no es nada. Yo tenía bombachas de la vecina del lado.
2: ¿Y la anduvieron?
0: Claro, cuando salgo así, esta bombacha no es mía. Esta bombacha no es mía. Señores, bienvenidos Arriba a la Radio. Hasta las 8 de la noche por Radio La Bomba. Vamos a estar con todos ustedes aquí, ¿eh?
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1: 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Bueno, 5 de la tarde con 15 minutos. Gustavo, desde el gobierno nacional se pretende la desregulación de farmacias en la Argentina. Esto es el decreto 63 del año 2024, que ha sido, está frenado, pero está justamente en el tapete de la información porque en cualquier momento puede ser aplicado. ¿Cuál es, o de alguna manera modificaron la ley 17.565 que permitía la venta de ciertos medicamentos de venta libre fuera de las farmacias y habilitar estructuras jurídicas y horarios comerciales para estos establecimientos? Bueno, el tema es que ahora, con las medidas de desregulación, no me salía la palabra, se autorizó la comercialización de analgésicos, de antiácidos, de venta libre en otros comercios, kioscos, supermercados, por ejemplo, donde ahí sí se va a poder vender ahora este tipo de medicamentos que son de venta libre. Los farmacéuticos salen con una patada en el pecho en contra de esta situación, ¿no?
2: Sí.
1: Tanto aquí en Villa Mercedes como a nivel nacional a través de la FACAF, que es la Federación Argentina de la Cámara de Cámaras de Farmacia. Nosotros aquí estuvimos hablando con Fabián Bautista, que es en este caso el presidente del Centro de Propietarios de Farmacias, que esto decía, escuchá.
3: O encima, más que al tema farmacéutico, yo creo que...
1: Los farmacéuticos salen con una patada en el pecho en contra de esta situación, ¿no?
2: Sí.
1: Tanto aquí en Villa Mercedes como a nivel nacional a través de la FACAF, que es la Federación Argentina de la Cámara de Cámaras de Farmacia. Nosotros aquí estuvimos hablando con Fabián Bautista, que es en este caso el presidente del Centro de Propietarios de Farmacias.

0: O sea, yo creo que acá lo que está haciendo el gobierno, buscando, modernizar en algunos aspectos, y yo creo que la gran modernización que sí hicieron fue la implementación casi en su totalidad de la receta electrónica, ¿no? Eso era algo que nosotros mismos, que las instituciones farmacéuticas veníamos pidiendo, porque la implementación de la receta electrónica era algo que nos venía a dar una mejora en el acceso al medicamento, por la seguridad que le da al paciente, por la seguridad que le da al médico, que es quien prescribe, y también de alguna manera estábamos con la receta electrónica evitando la prescripción o que el paciente volviera a usar con una sola receta varias veces el mismo medicamento. O sea, ahí nosotros pensamos que era un salto de calidad. En esto, que es la nueva iniciativa que tiene ahora el Gobierno Nacional a través de su Ejecutivo, vemos con seria preocupación algunas cosas puntuales y que ya las veníamos viendo el año pasado, ¿no? Porque el año pasado, si la gente presta atención, se pasaron un montón de productos que eran medicamentos de venta bajo receta, que eran medicamentos que sí o sí prescribía el médico, se pasaron a venta libre. Nos dijeron que el fin era que bajaran el precio, y efectivamente sí, el precio bajó, pero ¿qué pasa? También nos dimos cuenta que se está empezando, porque el remedio, cuando pasa a ser de venta libre, no quiere decir que es un remedio totalmente inocuo, no es como comprar una golosina. No porque el remedio tenga una condición de venta libre, vos la podés comprar y consumir en forma permanente y sin un control médico. Entonces, ahí ya nos tuvimos una pequeña gran alerta, no tan pequeña, una alerta de que nos dimos cuenta, che, todo esto pasó a venta libre y la gente hoy lo está usando en forma sin control y en forma hasta aumentada con respecto a la necesidad que realmente tiene la población de la Argentina. Y ahora el gobierno plantea que el medicamento de venta libre se pueda vender en cualquier lado, por un lado, y por otro lado que se pueda vender también a través de plataformas electrónicas. Por ejemplo, vos tengas una receta médica y que la puedas pasar a una plataforma que tal vez no tenga ni farmacia en San Luis, que no haya un responsable técnico, que no haya un farmacéutico que esté controlando que esa prescripción sea la adecuada, y que te la pueda hacer de cualquier lado y que te la pueda enviar desde la Quiaca, digamos, ¿no? A Villa Mercedes te van a poder mandar un medicamento si vos mandás la receta a ese lugar, que puede ser hasta electrónico, porque ya no va a existir la farmacia como tal y vos no vas a tener identificado ese farmacéutico. Entonces, son varias cosas las que están en riesgo. Una, la que nosotros consideramos que es en demasía lo que se ha pasado a productos de venta libre, como los omeprazoles, los pantoprazol, todo lo que son prazoles para tratar dificultades, como por ejemplo gastritis. Hoy la gente lo usa. La semana pasada me contaba el dueño de una droguería importante de Córdoba. El principal producto que hoy tienen de venta libre es el omeprazol. El producto que más vende su droguería es omeprazol. O sea, no tenemos una población que necesite tanto omeprazol, pero ¿qué pasa? Un producto que hoy es muy barato y la gente lo toma como si fuera caramelo y lo toma por años, cuando los tratamientos deben ser controlados por un médico, por un profesional que esté a cargo de ese tratamiento y que tenga que tener el tiempo que sea y no de por vida, digamos, como hoy lo consume la gente. Es increíble que hoy en la Argentina este droguero me diga, mi producto más vendido es el omeprazol, pero es porque se pasó a venta libre. Entonces, ahí hay un error primero grave conceptual, de que la gente cree que porque es venta libre puedo ir y lo puedo comprar y lo puedo tomar sin ningún problema.
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2: Bueno, 5 de la tarde con 25 minutos, sí.
3: Déjela a Madonna, voy...
2: ¿A Maradona?
3: No, Madonna, se cumple un aniversario de su primer disco.
2: ¿En serio?
3: Sí, claro.
2: ¿De dónde? Usted es una caja de sorpresas, saca esas fechas así.
3: Sí, sí, sí, me hizo acordar.
2: No, no me diga.
3: Póngala a Madonna un poquito ahí.
2: Qué grande, a ver, dale.
3: Número 1, ¿eh?

0: Tiene toda la razón, Gustavo, ¿eh? ¿Digo? Hoy, 27 de julio, es una fecha muy especial para Madonna porque se cumple el aniversario del lanzamiento de su álbum debut.
1: Claro.
0: Madonna, así se llamaba el álbum, Madonna, ¿eh? Publicado sí, el 27 de julio de 1983. Ese disco, bueno, marcó obviamente el inicio de una de las carreras más influyentes de la música internacional, mundial, ¿no?
1: Un disco con 8 canciones.
0: No me diga, mirá vos. 8 canciones, ¿eh? Holiday, Borderline, Lucky Star, Burning Up, ¡pah! Y con este álbum, Madonna comenzó a consolidar el estilo que luego la convertiría en la reina del pop, ¿eh?
1: Número uno no bajó nunca.
0: ¡Qué bárbaro!
1: Nunca.
0: Iniciando una carrera que transformó la música, la moda, la cultura popular durante más de 4 décadas. Señoras, señores, suena Madonna aquí en Arriba la Radio.

0: 43 años de este momento, ¿eh?
1: Ah, sí.
0: 43 años.
1: No digo 43 años, Madonna. No, no, no.
0: No, no.
1: 43
0: no, no, no.
1: años de aquella primer álbum, ¿eh?
0: Exacto.
1: De la reina de todas.
0: Sí, señor, sí, señor. Así es. Impresionante, ¿eh?
1: Muy profesional, siempre. Siempre allá arriba, ¿eh?
0: Sí, tal cual, tal cual.
1: Siempre, siempre, siempre arriba.
0: Participó de la última edición del Mundial.
1: Sí,
0: en el
1: sí,
0: cierre,
1: sí,
0: en, la, sí. La, en la gran final,
1: como,
0: digamos.
1: ¿Viste, que si no está Madonna, falta algo?
0: Y sí, tal
1: si
0: cual.
1: No está Madonna, falta algo.
0: Así es.
1: Me dio pie justo.
0: A ver, escucho.
1: Habló del Mundial.
0: Sí.
1: ¿Viste que la FIFA reveló que el gol de Sidney López Cabral contra la selección argentina fue elegido como el mejor gol del Mundial 2026? Cabo Verde, ¿no se acuerda?
0: Cabo Verde, claro.
1: 2-2, parcial de la prórroga. ¿Usted está de acuerdo?
0: No, para mí fueron otros mundiales, otros goles, me parece.
1: Ahora, muy, muy parecido
0: sí.
1: el de Julián Álvarez.
0: Por ejemplo.
1: Muy parecido.
0: Muy parecido y muy ahí más o menos.
1: ¿Por qué
0: ahí?
1: No el de Julián Álvarez? ¿O sigue la opereta ante Argentina?
0: Ah, por ahí viene la cosa.
1: Digo yo, tengo mala memoria, pero creo haber visto otros lindos goles. ¿Eh?
0: Sí, sí. Hagamos
1: lindos
0: una
1: goles.
0: Cosa, que nuestros amigos oyentes nos recuerden algún otro gol más lindo que el de López Cabral. Fue un golazo, ¿eh? El de López Cabral.
1: No, no, fue un golazo, pero
0: sí, sí.
1: No es de mi simpatía, pero creo recordar un lindo gol de Mbappé, de Haaland. De otros equipos que por ahí, viste, no tuvieron tanta trascendencia en el Mundial, uno se va olvidando. Pero supongamos, digamos, sí, fue un lindo gol, un golazo, ¿no? El de Cabo Verde,
0: sí,
1: la Argentina.
0: Sí, sí, un golazo.
1: Pero de ese gol al que convirtió Julián Álvarez, ¿cuál es la diferencia?
0: Sí, la verdad es que no me había
1: Julián Álvarez se lo hizo a Suiza. ¿Y Cabo Verde en la Argentina?
0: Sí, porque no es mucho más lindo que...
1: No, no, es para que... Casi, casi calcado, casi. ¿Eh? La misma posición, el mismo tiro.
0: Como el mejor gol del Mundial.
1: Del Mundial, sí señor.
0: ¿Y esto quién lo elige? Ojo, lo elige la gente, ¿no?
1: La FIFA.
0: La propia FIFA.
1: La FIFA, sí, sí.
0: Ah,
1: bueno,
0: mira.
1: Qué sé yo, también a ver, bueno, hay un listado. Bueno, ve acá está, mira, Mbappé a Senegal. ¿Y de Messi? ¿Ninguno fue lindo? ¿Le pareció lindo a la FIFA?
0: Sí,
1: ¿contra Argelia,
0: sí.
1: por ejemplo?
0: Sí, me parece medio...
1: Julián Álvarez contra Suiza. Raro, ¿no? ¿Usted qué dice, Neo? ¿Usted no se acuerda? Ah, se jubiló el árbitro de la final.
0: Sí, sí, sí, se jubiló el árbitro
1: claro,
0: de la final.
1: Sí,
0: ¿eh?
1: Con toda la que se llevó.
0: Sí, sí, sí, tal cual,
1: final.
0: Tal cual.
1: Bueno, no estoy de acuerdo. Yo no estoy de acuerdo.
0: No, estoy buscando de este mismo Mundial goles similares. A ver qué se encuentre, digamos. El de Lionel, sí, el de Lionel Messi a Argelia también muy lindo.
1: Reconozco, Daniel, que fue un golazo, ¿sí?
0: Sí.
1: Sí, sí, fue un golazo.
0: Sí, sí.
1: Pero de ahí al de Julián Álvarez.
0: No, si buscamos goles similares, ahora si buscamos goles bonitos, el de Messi a Argelia, ese fue un golazo, ¿eh? Control, conducción, zurdazo con efecto desde afuera del área del ángulo. Fue uno de los goles más votados durante la fase de grupos.
1: Claro.
0: Después está el de Kevin Pina, el de Cabo Verde a Uruguay también. Un tremendo tiro libre de más de 30 metros, que significó, bueno, el primer gol mundialista de Cabo Verde, y también integró la lista de los mejores tantos del torneo. El de Uzbekistán a Congo fue una gran definición que terminó en el segundo lugar de la votación, luego de por el mejor gol del Mundial.
1: Ahí está.
0: El de Wilson Isidor de Haití versus Marruecos, una acción individual de gran nivel que completó el podio del premio al gol del torneo. Bueno, el de Sidney López Cabral fue considerado el más espectacular porque reunió varios elementos en una sola jugada. El regateo previo que hubo, el remate con rosca desde afuera del área, la potencia de la pelota y la colocación en el ángulo.
1: ¿Y cuál es la diferencia con el gol de Álvarez?
0: Por eso terminó imponiéndose en la votación de los aficionados encima. No es la FIFA, ¿eh? Los aficionados son los que votan.
1: Bueno, por eso te digo, sigue la animosidad contra Argentina. no veo mucha diferencia entre ese gol y el de Julián Álvarez. Mira, no quiero ser fanático de la selección, sí, pero si vamos a elegir, está casi en la misma línea.
0: No, por eso, seguro.
1: Casi en la misma
0: Ahora,
1: línea.
0: Ahora, esto de la animosidad contra la Argentina, estuve con gente que estuvo en el Mundial, que recorrieron creo que de 16avos hasta el final, y la cantidad de gente usted que veía en las tribunas con la camiseta de la selección argentina sin ser argentinos,
1: impresionante.
0: Era impresionante, Gustavo.
1: Bueno, ayer, por ejemplo,
0: impresionante,
1: en el programa de Marley hicieron un resumen con todas las figuras que se encontraron, sobre todo en los partidos finales. Y pasó Mike Diamond con la camiseta argentina.
0: En la final, sí, claro.
1: En la final, claro. Más allá de que la mujer es argentina. Pero muchos artistas de renombre con la camiseta.
0: Sí, sí. ¿Eh? Esto de que hay una campaña en contra puede ser, pero debe ser minúscula a la par de hinchas de la selección argentina. Es como que Argentina está de moda en el mundo. Y la cantidad de gente que iba a los estadios con la camiseta argentina es impresionante, ¿eh?
1: Y ya te hago otra pregunta. Vos me decís el voto de los hinchas.
0: Sí.
1: ¿De dónde? Pues si votan los de Bangladesh, chao, te pasan por encima. ¿De dónde? ¿Quiénes votan?
0: Del mundo.
1: Bueno, por eso. ¿Y cuál es el mundo para la FIFA?
0: No, deben haber votado también de acá de Argentina, ¿eh? Esto se hace cada vez que finaliza un mundial. Es decir, es una votación abierta, organizada, sí, por la FIFA. Y bueno, después seleccionaron los 12 goles más votados. Entre los 308 que se convirtió en el mundial, ¿eh? 308 goles se convirtieron en todo el mundial.
1: No tengo
0: la. Y luego abrieron una votación online en su plataforma, en la plataforma FIFA.
1: Sí.
0: Justamente durante 48 horas para que los hinchas de todo el mundo eligieran su favorito. Y tras el cierre de la votación, bueno, el gol de López Cabral, de Cabo Verde, Argentina, fue el más votado. Recibió el premio Hyundai Gol del torneo. Y la FIFA no publicó todavía, ojo, atento con esto, Gustavo, que es lo que decís vos ahí, no publicó el porcentaje de votos ni la cantidad de participantes, por lo que solo se conoce hasta ahora el orden final de los tres primeros.
1: Claro.
0: El de López Cabral, de Cabo Verde, Argentina, el primero. El de Uzbekistán versus República Democrática del Congo, el de Eldor Shumurodov. Ese fue el segundo. Uh-huh. Y después el gol de Wilson Isidor de Haití versus Marruecos, el tercero.
1: Es más, López Cabral, sí. Yo creo que se lo pones a patear un año, no le sale más. En cambio, Julián Álvarez ya tuvo un antecedente con el Atlético de Madrid.
0: No, seguro, seguro.
1: No me hagan calentar la FIFA de nuevo porque demasiado con lo de Boca ayer, demasiado.
0: Ya no fifaron bastante.
1: No fifaron bastante.
0: Eso. Bueno, señores, 17:37 minutos. Esto es Arriba la Radio y hasta las 8 de la noche estamos en vivo y en directo acá, ¿eh? No se vayan, dale.
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1: Bueno, señores, exactamente las 5 de la tarde con 48 minutos. El gol de Cabo Verde, el mejor del Mundial FIFA, Dios mío.
2: Es lindo gol, un golazo, sí. Pero sigo manteniendo mi postura. No veo mucha diferencia con el de Julián Álvarez.
1: Por ejemplo.
2: Y si vamos a hilar fino, sí. Argentina llegó a la final. Cabo Verde, no.
1: No. Hablan de lindo gol, ¿eh? Sí. Lindo gol, nada más, ¿eh? Bueno, Gustavo, polémica por la desregulación farmacéutica. Continúa el rechazo de los farmacéuticos y el proyecto que habilitaría la venta de algunos medicamentos fuera de la farmacia. Es otro de los temas que hemos estado hablando en la hora anterior. Y hoy, papá, visita clave del Fondo Monetario Internacional, sí, a la Argentina en estos momentos, Gustavo.
2: Sí, señor. De una conferencia de prensa, Cristalina Georgieva, habló sobre riesgo electoral, empleo informal y por qué Argentina no necesita más financiamiento adicional. Las cuatro definiciones de Georgieva, que después vamos a ampliar. Y también sabe que sigue escalando, Daniel,
1: sí,
2: este ida y vuelta con Brasil, ¿no?
1: Oh.
2: Uno de los ministros de Lula lo trató de payaso a Milei, por lo que dijo justamente el presidente argentino en su visita al hijo de Bolsonaro, apuntalándolo en la campaña presidencial de los próximos, que se tiene que llevar a cabo en este tiempo en Brasil, ¿no? Después también vamos a estar. ¿Qué viste algo de esto de Dul con Edu Aguirre en la?
1: No, me sobrepasó.
2: ¿Cómo se llama la velada del año?
1: No vi nada. Vi que estuvieron los familiares de Gaspi.
2: Un circo impresionante.
1: No, muy grande.
2: Mucha plata, ¿eh?
1: ¿Qué te parece?
2: Mucha
1: es un
2: plata.
1: Estadio lleno.
2: Lleno. Me cansé de así de pasar que estuvo Juanes, por ejemplo.
1: Claro. Bueno, estuvo el influencer Puntano.
2: Le fue bien. Sí.
1: Sí. Pero salió de ahí y se fue a pelear a una clandestina. Bueno, una cosa. Podés creer. Claro, por eso Maravilla Martínez lo cruzó.
2: Claro, le dijo,
1: escuchame, no hagan. Corregite un poco. Bueno, entrar en la escena también Maravilla. Claro, pasa que, a ver, yo medio como que me resisto a entrar en ese mundo, pero es un mundo que existe. Es el mundo de las redes, es el mundo de los influencers, de los youtubers. Es un mundo donde se mueve hoy por hoy mucho dinero, una masa impresionante.
2: Mucho.
1: Exactamente. Pero muy armado, muy. No lo veo como.
2: No, aparte, ¿cuánto dura? No sé. Ni loco me siento a ver 4 horas, 5 horas esa pavada.
1: Sí, olvídese. Así que no me gustó para nada, Gustavo.
2: ¿Quiere que le cuente cómo está el tiempo?
1: Por favor.
2: A esta hora.
1: Por favor.
2: Villa Mercedes 20 grados, 6 décimos. En San Luis 25, che, no afloja en San Luis, Y en Merlo también 25 grados. Mire vos, qué casualidad. Otra cosa que te quería comentar. Ah, el dólar. El dólar oficial 1520. El Blue 1560 y el riesgo país 439.
1: Bueno, va subiendo un poquito. Ha subido
2: un poquito. Exactamente. Un poco. 0,70%.
1: Perfecto.
2: Daniel, es muy probable que a la hora 18:30 estemos conversando con el doctor Marcelo Sosa, rector del UMIME, por esta asamblea que han tenido en la tarde de hoy, ¿no?
1: De la Universidad Nacional de Villa Mercedes.
2: Sí, tratando temas. Obviamente de interés nacional también, ¿no?
1: Porque perfecto.
2: Cada medida que por ahí se toma a nivel nacional, obviamente
1: repercute aquí, ¿sí? en los organismos nacionales, como son las facultades, las universidades, ¿no? Bueno, ahora nos vamos a meter en un caso que genera realmente conmoción y que es investigado ya por la justicia, en este caso hablamos con Nicolás Talimoniuk. Nicolás Talimoniuk es el denunciante y relató el difícil momento que vivió tras dejar a su perrita en una guardería y tener que recibir la noticia de su fallecimiento. Según la denuncia presentada, ese mismo día habrían muerto otros tres perros que permanecían allí en el lugar. Bueno, ¿qué fue lo que ocurrió? ¿Qué respuestas obtuvo? ¿Y cómo avanza la causa judicial y qué esperan obviamente los denunciantes? Aparentemente hubo una fuga de gas o una fuga de monóxido de carbono. Fue lo que causó, digamos, el causante de las cuatro muertes de los perros que estaban allí en guarda. Bueno, hoy Nicolás estuvo con nosotros y esto decía, escuchá.
3: ¿Qué tal, Daniel? Buenos días para todos.
1: Buen día.
3: Lamentablemente me sucedió este hecho trágico y no se lo deseo a nadie. Uh-huh. Y como dijiste al principio, un poco lo quiero hacer público para que a nadie más le vuelva a pasar. Uh-huh. Todos los que somos dueños de mascota, como mencionaste, lo consideramos un integrante más de la familia, no un simple animal. A veces se generan vínculos más profundos que con otros integrantes de la familia. El mensaje que quiero trasladarle a la audiencia es que antes de llevar una mascota a manos de un tercero, informen bien y tomen los recaudos necesarios. No digo que no lo hagan, pero sí que lo hagan con conciencia, digamos. Uh-huh.
1: ¿Cómo fue, Nicolás, que vos decidiste dejar la perrita allí en la guardería?
3: Bueno, el 4 de julio tengo programado un viaje hacia el norte, por lo que es Tucumán, Salta, Jujuy. Muchas horas de manejo. Tengo dos perros, un cachorro y mi perrita de 10 años, quien es la que falleció. Y para no estresarla el viaje, decido buscar una guardería. En principio busqué para los dos perros. Algo me decía que al cachorro lo tenía que llevar, digamos. Uh-huh. Y a la perrita, para no estresarla, le busco una guardería. Investigo en redes sociales y llego con un lugar llamado Huellitas, a cargo de Maricel Becerra. Me contacto con ella, me indica las condiciones, digamos, de que tenía que llevar el perro con su respectivo alimento, con las colchas, para que se sienta como en su casa, las vacunas al día, etcétera, etcétera. Me indica los montos que debía abonar, por adelantado todo. Y bueno, concreto eso, y el sábado 4 de julio, a las 21:30 horas, llevo mi perrita a ese lugar. Hasta ese momento confiado y creyendo en la buena fe y responsabilidad y seriedad de este lugar y de esta mujer, como así se mostraba. Uh-huh. En sus redes sociales. Una semana después, el sábado 11 de julio, de manera intempestiva, me llama por teléfono, luego del mediodía, cerca de las 2 de la tarde, para informarme que mi perra había fallecido junto a tres perros más por un escape, una fuga de gas. Traté de pedirle que me precise más información, no me la dio, me dijo, entendeme vos a mí, yo estoy mal, y se terminó la comunicación. Luego me envía una foto de un certificado médico de la veterinaria Misrae, donde se indica que la causa probable fue envenenamiento por monóxido de carbono. Y hasta ahí es toda la información que tengo. Uh-huh. Por un lado, la dueña del lugar me habla de una fuga de gas, y por el otro lado, lo que conjetura la veterinaria cuando esta mujer llevó los cuatro cadáveres es envenenamiento por monóxido de carbono. Sea una cosa o la otra, habla de un descuido y abandono de las cuatro mascotas que estaban en su responsabilidad.
1: Ajá.
3: Vaya a saber cuánto tiempo.
1: Bien, Nicolás, ¿estuviste en contacto con los dueños de las otras mascotas que fallecieron allí?
3: Sí, estoy en contacto con Antonella Vasconcelo y su pareja Gastón Massa. Uh-huh. Que es otra de las víctimas que también perdieron a su perrito Black en este lugar.
1: Ajá,
4: Bien, me decís que esto ya lo está tramitando la justicia. Ustedes realizaron una denuncia concretamente, ¿no?
3: Sí, nosotros realizamos la denuncia, ellos por su cuenta, yo por mi cuenta, uh-huh. Y bueno, a esperar los tiempos de la justicia, que son otros. Sí, yo quiero ser muy claro en el mensaje que le comunico a la población, que tengan especial cuidado en donde dejan sus mascotas. No quiero que nadie más vuelva a pasar por lo que yo pasé. Uh-huh. Entonces, nada, yo confío ingenuamente, me equivoqué y es algo que no me lo voy a perdonar nunca.
4: A ver, pero Nicolás, ¿cómo te podrías haber dado cuenta de que algo podría haber pasado? Es medio...
2: Claro, porque vos lo dejaron en la guardería para que lo cuiden.
3: El sentimiento de culpa, no hay un solo día que no me cuestione, digamos, esto. Hoy, a la luz de los hechos, cualquier otra opción que hubiese decidido hubiese sido mejor. Llevarla al viaje, dejarla sola en mi casa con un montón de comida, e incluso dejarla tirada en la calle a la espera de que yo vuelva hubiese sido una mejor opción. Lamentablemente ya está, no puedo volver el tiempo atrás. Lo único que me queda por la memoria de mi perrita es que ningún otro perro vuelva a ser sometido, digamos, al descuido de gente irresponsable.
4: ¿Qué te dijeron? ¿Cómo te trataron, digamos? Porque eso también tiene mucho, habla mucho del lugar, ¿no?
3: Bueno, es una pregunta que no me pone cómodo responderla por la otra parte.
4: Ajá.
3: Esta señora, Maricel Becerra, nunca me pidió disculpa, nunca se puso a disposición. Cuando fui a buscar el cadáver de mi perrita, lo señaló, era un bulto ahí tirado en el piso, envuelto en mantas. Nunca más volvió a contactarse, nunca un gesto. ¿Qué pudo hacer para reparar el daño? Nada, se borró totalmente. Y lo que es más, trató de seguir comercializando, seguía subiendo estado para comercializar, digamos, con perros, y eso es lo que disparó un poco la difusión que estoy haciendo pública.
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13: Hola, buenas tardes, Banana, ¿cómo estás? Vos sabés que siempre, ese chico ha hecho declaraciones por todos lados, culpando a la señora y todo eso. Todos tenemos una opinión formada. Me creo que ha cansado ya este tipo, te digo sinceramente. No es porque no quiero los animales. Pero vamos, el primer coso lo hubiera tenido que cuidar él. Si algo puede más andar en la calle, no reclamando, buscando fama. Y lo que pasó, por lo que según parece, ha sido una fuga de gas, ha sido un accidente. Un accidente que se le murieron 3 perritos más a la señora. No sé si estoy equivocado. pero si él les quería tanto como nosotros, todos tenemos mascotas, todos tenemos mascotas, de una manera u otra les cuidamos, las llevamos con nosotros, las resguardamos con un pariente, ¿entendés? Este muchacho me parece que busca fama, así de una, así de una. Abrazo, que anden bien.
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2: Bueno, llueve mañana 18:11 minutos. ¿Llueve o no llueve? ¿Qué dice Gustavo?
3: No sé, el vecino al lado está...
2: No, está gritando como loco.
3: No voy a decir nada porque después te se enoja conmigo, pero...
2: No, ¿cómo me vino? Hace
3: mucho,
2: usted?
3: Hace sí. mucho que no anda el amigo suyo por acá. Hace
2: no,
3: mucho.
2: No.
3: Estuvo, ¿sabe qué pasa? Que estuvo medio complicado de salud el fin de semana.
2: Ah, bien.
3: Así dice, ¿no? Lluvias y tormentas para mañana, la tarde, noche.
2: Mire, ¿lluvias aisladas? No, por la mañana.
3: Déjeme decirle algo. Acá el especialista, el que siempre da la precisa, es usted.
2: No.
3: Usted tiene ahí, ahora, yo cuando estaba en el móvil decía, ¿de dónde saca tantos datos precisos, Daniel? Claro, tiene un sistema especial que le llega desde la NASA.
2: Desde la nada. Desde la nada me llega.
3: ¿Lo de la NASA? Bueno, me voy a ir por las
2: ramas. Dale.
3: No, pero dale.
2: El tema es que está pronosticado lluvias durante toda la jornada de mañana. Incluso para por la mañana, lluvias aisladas. Por la tarde, tormentas. Por la noche, lluvias aisladas. Es muy baja la probabilidad, estamos hablando del 10 al 40%. Pero está la posibilidad. Es más, por eso la máxima de mañana es tan solo de 16 grados, en esta última actualización del Servicio Meteorológico Nacional habla de solo 16 grados para la jornada de mañana martes. Cuando en el día de hoy hemos tenido una máxima de cuánto, Gustavo, aproximadamente.
3: Hoy llegó a 25 grados casi a las 3 de la tarde.
2: Son 10 grados menos.
3: 3 menos cuarto, exactamente.
2: Claro, 10 grados menos. Es mucho.
4: Sí. Así que... Hola, Gustavo. Hola. ¿Cómo estás?
3: ¿Viste? ¿Para qué lo habré nombrado?
4: ¿Todo bien?
3: Sí,
4: hola,
3: todo
4: banana.
3: Bien.
2: Anda como medio.
4: Hola, ese.
2: La nariz tapada.
4: Hola, mío.
3: Sí. Sí, totalmente.
4: Ay, Gustavo, qué camisa.
2: ¿Cómo sabe que tiene
4: camisa? Tiene una camisa de colectivero.
2: No, mira vos.
3: Bueno, yo trabajé en Cota Turismo y me ha quedado de esa época.
2: Muchos años, ¿no?
3: Muchos años. No tengo para cambiar el placar.
2: Qué bárbaro. ¿Cómo sabe este tipo, ¿Cómo sabe este tipo?
3: Para mí que Ezequiel...
2: Le está tirando datos.
3: Mire, Ezequiel...
2: Sí.
3: A usted le apunto con el dedo. Usted bajó dos veces abajo y vi que estaba con el celular. ¿Me sacó una foto? ¿Es amigo suyo también?
2: Sí, no sé.
3: No sé.
2: No.
3: Acá lo único que conoce, bajó...
2: No, si Ezequiel dice no, es no. Es así, claro. Bueno.
3: Uf, te puso
2: ay, querido Gustavo.
3: Sí, bueno, ¿querés que escuchemos a Rua Barrena después de el desastre de Boca anoche?
2: La verdad no, pero bueno, dale.
3: Bueno, no lo pasamos.
2: No, pero ponelo porque, a ver, ¿qué dice Arrobarina?
4: Ah, no importa, Gustavo, yo te vi cuando te bajaste del auto, yo pasé en bicicleta y no me saludaste. Pero bueno, acá
3: es que no te
4: Javier Agüero me pide la camisa. ¿Por qué le robaste la camisa?
3: ¿Cómo se llama?
2: La camisa de Javier Agüero.
3: ¿Cómo se llama transporte? Rey Viaje.
2: Agüero.
3: Ah, no, ese era de Zambia.
2: Río Quinto.
3: Agüero.
2: Transporte Agüero.
3: Bueno, ahí está Rua Barrena. Esto decía anoche, después de la goleada de River.
5: En la primera parte, en la parte defensiva, nos llegaron tres veces. Y después en la segunda parte, creo que la parte ofensiva también, porque no hicimos daño, no tuvimos la pelota, como decís, pero... No tuvimos ese ímpetu para ir a buscar un gol. Preocupa, es un paro importante, duro, es un baño de realidad, así que habrá que agachar la cabeza, trabajar y recalcar que el primer responsable soy yo. Acá el responsable de esta derrota soy yo y no, acá hay que seguir insistiendo en algunas cosas, seguir mejorando en muchas. Y levantar este club. Cuando te caes te tenés que levantar lo más rápido posible, y nosotros dentro de 4 días tenemos la definición de la Sudamericana.
6: Vasco, Cristian y Fanzón, estamos en vivo por Público Grande. ¿Por qué la razón de tantos cambios? Si bien juegan seguido, dijiste que ibas a pensar más en este partido y después en la revancha. Dio la impresión de que pensaste más en el partido de jueves.
5: No, que son 2 días y medio, no tenemos ni 3 días de recuperación. Y bueno, como siempre he dicho, fui claro con los jugadores que el que los pone soy yo y que no se saquen, y voy a contar con todos. Lamentablemente hay una derrota, pero también tengo que pensar en lo físico y tener en cuenta que nosotros terminamos el día 23 a las 11 de la noche el partido y no llegaron ni a 72, no creo que ni a 60 horas. Así que hay jugadores que, bueno, que tuve que poner, como el Chelo.
6: ¿Este más en el partido de jueves?
5: No, que son 2 días y medio, no tenemos ni 3 días de recuperación. Y bueno, como siempre he dicho, fui claro con los jugadores que el que los pone soy yo y que no se saquen, y voy a contar con todos. Lamentablemente hay una derrota, pero también tengo que pensar en lo físico y tener en cuenta que nosotros terminamos.

0: como Lautaro, pero bueno, uno hace un análisis de lo físico y también pensando en lo que viene.
1: Bajo. Sí. ¿Cómo va? Candela Leiga para TNT Sports. Hoy en el primer tiempo a Boca se le notó que le faltó esa referencia dentro del área y después con los cambios en el segundo tiempo pudo generar un poco más. ¿Crees que si no llegas a recuperar a los delanteros es de suma urgencia incorporar a un 9 o alguien que sea referente ahí en el área? Gracias.
0: A ver, lo hemos dicho que estamos con el presidente buscando un 9 por el tema de Vareiro. Veremos qué es lo que sucede con Adam. Pero no es solo esta derrota por un 9. Creo que hemos fallado en otras cuestiones que no incumbe a tener o no un delantero.
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0: 18:20 minutos, señores. Estamos en vivo, estamos en directo. Hermoso atardecer en toda la provincia de San Luis. Tendremos que dar una vueltita, Gustavo, si te parece. Señor. Cuando quiera lo escucho.
1: Bueno, Villa Mercedes, 19 grados a esta hora. En San Luis Capital, 21.7. Y en la Villa de Merlo, 22 grados. Estamos parejitos a esta hora de la tarde. Daniel, antes de ir a la próxima nota, ¿viste la... ha causado o se ha hecho viral la imagen de la Tierra que divulgó la NASA?
0: Sí.
1: En los últimos así más geoide que otra cosa, ¿no?
0: Dice la verdadera imagen de la Tierra.
1: O sea que todo lo que nos han venido mostrando hasta ahora, el satélite, todo eso, que se ve redondita, celeste, bonita, nada que ver,
0: claro.
1: De la misma NASA.
0: Esto es más parecido al budín de mi a la budinera de mi suegra.
1: Me hace acordarlo a las piñatas, veo cuando los globos le dan con un caño y se empieza a desinflar, pero tiene cosas adentro.
0: Rarísimo, ¿no?
1: Dice que este modelo presenta.

0: Dado por la NASA, revela la forma más precisa de la Tierra hasta la fecha, basada en el análisis del campo gravitatorio global. El resultado, bueno, como les decía, no es una esfera perfecta como muestran los globos terráqueos tradicionales, sino una superficie con leves protuberancias y depresiones que reflejan las variaciones de gravedad en distintos puntos del planeta. Rara la imagen.
1: Sí, pero Gustavo, lo que tenemos que entender también es que la Tierra no siempre se ve azul.
0: Claro.
1: Depende de la cantidad de las nubes, la estación del año, la posición del Sol por sobre todas las cosas. Y en el espacio no existe un arriba y un abajo, por lo que no hay una orientación correcta del planeta. Esa es otra cosa. Y la forma es un esferoide oblato, ligeramente achatado en los polos, y no una esfera perfecta. Bueno, el tema es...
0: Mira, te
1: hago esta pregunta. Si hoy tuvieses que elegir una imagen que represente a la Tierra, ¿preferirías la fotografía real tomada desde el espacio o una imagen compuesta que muestre el planeta con todos sus colores, los continentes perfectamente visibles y todo
0: eso?
1: Que
0: me siguen engañando.
1: Que te siguen engañando. Ya está.
0: Esto no, es una depresión.
1: El planeta de mierda, estamos viviendo.
0: Claro,
1: al final.
0: Usted lo dijo.
1: Al final, ¿en
0: había,
1: qué planeta?
0: Había que decirlo.
1: Claro, seguramente. Bueno, vamos a ir con más información. En este caso se realizó en el día de ayer un torneo provincial 3x3, no adaptado, sino de inclusión. Es decir, jugaron jugadores con discapacidad y jugadores sin discapacidad.
0: Ajá.
1: Realmente
0: interesante.
1: Muy interesante por el tema de la inclusión y lo que esto despertó en la gran cantidad de personas que estuvieron participando.
0: ¿Ahí estuvo el profe Nacho o no?
1: Sí, por supuesto. Sí, por supuesto. Y además, esto fue organizado por APAD, pero fue provincial, ¿eh? La verdad que estuvo muy, pero muy lindo. Y estuvimos con el profesor Cristian Luco de APAD y esto nos contaba.
2: Unificar es unir, y en este caso unimos, armamos equipos entre personas con y sin discapacidad intelectual. Y bueno, junto a mis compañeros de APAD organizamos el torneo provincial de básquet 3x3 en el hermoso Club Alberdi, con un montón de instituciones participando. Eran 100 atletas en cancha.
0: Muchísimo.
2: Vinieron chicos de La Punta, de San Luis Capital, instituciones de discapacidad acá en Villa Mercedes, como ICRED, Valdubieco, APAD. Y a su vez, alumnos del Colegio Bernardino Rivadavia y de la Escuela Eduardo Galeano. Usamos la modalidad del básquet 3x3. En el comienzo del día hicimos una demostración a cargo del profe Nacho Arce y su equipo del Club Alberdi, que bueno, hicieron un excelente trabajo en todo el día. Pusieron a disposición lo que serían los jueces, planilleros, todo lo que respecta a lo deportivo. Después hicimos los testeos para armar categorías, un acto de apertura y posteriormente a eso empezó la competencia en sí.
1: Ajá, bien. Cristian, así que deportistas de todas estas instituciones estuvieron allí presentes. No es la primera vez que se realiza, ¿no?
2: Es la segunda vez que organizamos el básquet 3x3. El año pasado salió un lindo evento en un día muy feo, me acuerdo. Y bueno, este año lo pudimos repetir. Este año lo pudimos repetir y bueno, salió bárbaro. Ya todo el mundo quiere que organicemos nuevamente otra fecha. Porque bueno, sí, la gente se engancha, mucho público, mucha familia, muchos voluntarios de APAD también trabajando, así que no, fue una jornada muy linda.
3: Ah, bien. Esto te iba a preguntar si hubo mucha concurrencia de gente.
2: Sí, bueno, nosotros tenemos un gran número de personas voluntarias, que son profesores, estudiantes de educación física, de acompañante terapéutico, amigos, tenemos un grupo voluntario enorme que labura en cada evento que hay, como así también en nuestra institución. Siempre nuestra misión es tomar el deporte como excusa para favorecer la inclusión. No hacemos competencia directamente, así que esto hace que las cosas se salgan bien, se disfrute mucho y la verdad que muy contento de poder organizar este tipo de eventos.
1: Buenísimo. Así como esta vez fue el 3x3 del básquet, se hacen otros deportes, ¿no? ¿También?
2: Sí, también. Bueno, jugamos bochas unificado.
1: ¿Cómo se llaman las bochas? ¿Cómo se dice?
2: Bochas.
1: Ah, ¿es bochas?
2: Bochas, sí.
1: Está bien.
2: Existe la bochia.
1: Exacto.
2: Que es otro deporte con una bocha de cuero, que lo usan más que nada los atletas con discapacidad motriz.
1: Ajá.
2: Nosotros no usamos la bocha convencional, la
1: común,
2: que juega
1: claro,
2: cualquiera. Sí.
1: Exacto.
2: Fuimos a participar del torneo nacional a La Pampa, también unificado, las parejas formadas por un atleta con discapacidad y uno sin discapacidad. Y bueno, estamos actualmente compitiendo en la Liga Provincial de Fútbol, que nos quedan dos fechas, ahora el 8 de agosto y el 12 de septiembre. Después, el día 29 de agosto, hacemos el torneo provincial de atletismo acá en la pista del lago, con una concurrencia aproximada de 250 atletas, así que estamos todo el año en actividades de olimpiadas especiales organizadas por APAD, y bueno, que es lo que nos gusta y donde nuestros alumnos pueden demostrar lo que saben hacer
1: tal
2: siempre.
1: Cual. No, y además transmite el tema de los valores, ¿no? Del deporte unificado, a quienes participan y a quienes lo observan también.
2: Sí,
1: ¿no?
2: Y ayuda a que se sumen más participantes. La clave de esto es hacer amistades y bueno, se logra, a través del deporte se logran muchas cosas. Yo vi este sábado cosas increíbles, chicos que no se conocían y tenían una amistad hermosa porque compartieron cancha, compartieron un mate en la tribuna o lo que sea. La verdad que fue una actividad muy linda, muy linda.
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7: Y Baceta, lo que quieres tener. tardes, chicos. Buenas tardes. Estaba escuchando el tema del tiempo para mañana. Habrá que ponerse a tricota. Claro que no ha hablado nada ustedes el tema de los tres goles que se comieron anoche. Pero bueno, son cosas de fútbol. Ahora, qué golazo el chico ese, ¿no? Un golazo realmente. Bueno, abrazo grande, chicos. Andamos dando una vuelta por la ciudad, por la city. Hermoso programa, como siempre. Víctor Kelly, saludos a los dos, para Gustavo y para Daniel.
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0: Bueno, 18:36 minutos, señores. Abrimos un nuevo bloque aquí en nuestra radio. Y todavía tenemos luz, ¿eh? Hermosa tarde aquí en Villa Mercedes, Gustavo.
1: Sí, sí, ha apagado la boleta FM, por eso la luz. Todavía tenemos luz, ¿eh?
0: No, hermosísima tarde para salir a caminar y para disfrutar. Por lo menos, cuando nos dan esta oportunidad en pleno invierno, hay que aprovecharlo, sí, muchachos, señor. ¿Eh?
1: Bueno, cual. Villa Mercedes, Daniel, 18 grados 4 décimos. En San Luis Capital, 21.1. Y en la Villa de Merlo, 19.8, ¿eh? Así está el tiempo en estas localidades donde está Radio La Bomba.
0: Sí, señores, bueno, comenzó, a ver, ya terminó las vacaciones, ya terminaron las vacaciones de invierno de gran parte de la República Argentina. Merlo vuelve a su normalidad, a todos los días, así que mandamos un saludo muy, pero muy grande. En estas vacaciones de invierno donde había algunos que decían que no había nadie y había otros que decían que había gente, pero claro, no desbordaba el turismo, pero bueno, ahí está. Obviamente que cada uno lo toma de un lado, se mezclan las situaciones políticas y todo eso, pero Merlo sigue siendo hermosísimo, hermosísimo todo el año.
1: Un dato nacional, Daniel, sí, la industria no repunta, la producción volvió a caer en junio, según la Unión Industrial Argentina. El informe del CEU de esa entidad mostró que pese a leves avances puntuales en distintos rubros, el escenario general se mantuvo estancado y sin señales claras de recuperación. La entidad fabril estimó una baja interanual de el 1,8% y una variación mensual del 0,2% frente a mayo.
0: Muy bien. Bueno, nos vamos a la UNBIME con la comunicación y la información. Así nos atiende el rector, el doctor Marcelo Sosa. Es un gusto saludarlo, Marcelo. Bueno, Gustavo Audicio, Daniel Arce, aquí en Radio La Bomba. ¿Cómo le va? Buenas tardes.
2: ¿Cómo están? Muy bien, muy contento de poder escuchar, poder charlar con ustedes.
0: Bueno, a nosotros también nos pone muy contento, Marcelo. Muchas gracias por atendernos, ¿eh? Bueno, rector, hoy se llevó a cabo una nueva asamblea universitaria donde se analizaba la propuesta de la modificación del estatuto de la UNBIME. ¿Qué motivó esta iniciativa y qué puntos podemos destacar, ¿no? Para entender un poco más nosotros que estamos fuera del ámbito universitario.
2: En primer lugar, la Asamblea es el máximo órgano de gobierno que tiene la universidad y es el ámbito donde se dictan las normas de la universidad. Sería como el poder legislativo, sería como el Congreso, ¿no? De la universidad. Hemos intentado con la Asamblea de hoy, en primer lugar, colocar a la Universidad Nacional de Villa Mercedes en un ámbito donde el buen gobierno vaya al corazón del estatuto, es decir, que gobernemos con transparencia, con auditoría, con rendición de cuentas, dando respuestas a lo que la sociedad nos necesita, ¿no? No requiere. En segundo lugar, lo que hicimos fue darle la máxima jerarquía institucional a la Facultad de Medicina, a la Escuela de Medicina, porque recordemos que la UNBIME surge con medicina como la carrera más emblemática, más vertebral. Además, lo que hicimos fue exigir que si el rector toma deuda, sea con justa causa, porque hemos tenido también la triste experiencia de que cuando yo asumí como rector nos dejaron una deuda muy importante, una deuda millonaria, y le hemos sumado también el requisito que si el rector administra mal, que responda con su patrimonio. Esencialmente son, además de algunas cuestiones, bueno, como mayor representación del sector no docente, los graduados, en el Consejo Superior, en la Asamblea. Pero bueno, eso es más propio de la comunidad hacia adentro. Hacia afuera lo que nosotros hemos pensado, hemos creado, es una forma de gobernarnos bien, ¿no? Que porque en definitiva nosotros funcionamos gracias a los impuestos de los argentinos y que además estamos transitando una etapa de muchísima dificultad económica, todas las universidades del país. Entonces queremos ser, en cierto modo, ejemplares con la administración de los recursos ajenos y por eso hemos planteado este esquema del buen gobierno, que seríamos la primera universidad del país que lo incorpora así como de manera plena. Y esto a nosotros nos hace sentir muy orgullosos porque yo soy de Villa Mercedes, me conocen desde hace mucho tiempo y tengo que hacer las cosas bien para que cuando deje de ser rector yo pueda seguir haciendo lo que hice siempre. En este caso acabo de hacer unos mandados a mi mamá, así que tengo que andar muy tranquilo por la calle porque, bueno, yo soy de Villa Mercedes, y también le hemos sumado un requisito para que el rector y el vicerrector que vengan sean de Villa Mercedes o que hayan trabajado en la Universidad Nacional de Villa Mercedes. Nosotros tenemos la madurez suficiente como para estar esperando que vengan de otras universidades a ejercer de rector o vice, y creo que eso también es un síntoma de madurez institucional. Tenemos, para como candidatos a rector, ¿no? Docentes muy calificados en nuestra universidad, y no es lo mismo venir de afuera que trabajar en la UNBIME. Entonces me parece que también este requisito de pertenencia hace más grande a la Universidad Nacional de Villa Mercedes.
1: Marcelo, llegaron ustedes a esta asamblea con este reconocimiento, ¿no?, del Consejo Interuniversitario Nacional de Buen Gobierno, Transparencia, como bien lo mencionaba, ¿no?, rendición de cuentas en el estatuto. Qué buen aval, ¿no?
2: Sí, además, Gustavo, mira, es el aval del Consejo de Rectores, del CIN, del presidente, del vicepresidente, de la Federación de Docentes, de los gremios, ¿no?, a nivel nacional, que es la FEDUN, del gremio de los no docentes, que es la FATUN. También tuvimos una carta muy conceptuosa de la Universidad de Salamanca, bueno, del Departamento de Ciencia Política. Yo soy egresado de la Universidad de Salamanca, tengo un doctorado y una maestría, y mis profesores están muy contentos de que, bueno, yo pueda aplicar algunos de los conocimientos que me brindaron y trasladarlos a nuestra ciudad, a nuestra universidad, a nuestra región. Lo que tenemos nosotros es muy grande. Estamos formando a médicos, enfermeros, ingenieros, estamos formando a las personas que van a dar a luz, a los niños, a los obstétricos. Tenemos formando kinesiólogos, economistas, profesores. Entonces, es muy serio lo que tenemos que hacer nosotros. No puede ser que estemos pensando qué deuda nos van a dejar quienes nos gobiernan. Entonces, desde este sentido, la autonomía universitaria, que es la facultad de dictar sus propias normas, tiene que ser muy, muy celosamente guardada, custodiada, protegida. Y creo que este paso que hemos dado hoy como universidad es fundamental. Yo hacía una locución, ¿no?, un mensaje. Una cosa es la historia. Nosotros somos tributarios de la historia porque, bueno, algunos nos soñaron y acá estamos. Ahora, la historia nos debe servir solamente para mirar el pasado, ¿no?, sino fundamentalmente para mirar el futuro. Y ahí creo donde está la clave de lo que hemos planteado hoy en la Asamblea Universitaria.
0: Perfecto. ¿En qué instancia está el tema de la modificación?
2: Ya se aprobó todo por unanimidad.
0: Bien.
2: Todo. Tuvimos asistencia perfecta, todo por unanimidad. Se presentaron algunas incorporaciones y, bueno, todo fue en un clima de muchísima cordialidad. Y ahora esto tiene que elevarse a Buenos Aires, a la Subsecretaría de Políticas Universitarias, para que ellos verifiquen que los cambios están hechos conforme a la normativa vigente. Y, bueno, ya va a ser la nueva ley que va a tener la universidad, este estatuto reformado, que creemos que es de vanguardia. Nos sentimos orgullosos por el trabajo hecho y nos sentimos muy comprometidos con nuestra ciudad, con nuestra provincia, con nuestra patria. Y, bueno, por eso muy contento. Ahora estoy mateando, así que con mis hermanos, con mi mamá, así que muy muy contento de poder hablar con ustedes y de esta por esta nota, y me siento orgulloso de ser rector de la UNBIME.
1: Doctor Marcelo Sosa, muchas gracias, como siempre.
0: Muy amable.
2: Un placer, y gracias por la comunicación y por preocuparse por nuestra UNBIME.
0: Abrazo. Gracias, así es de todos. El doctor Marcelo Sosa, rector de la Universidad Nacional de Villa Mercedes. Repetimos esta información, fue aprobado el nuevo estatuto, y bueno, seguramente ya van a comenzar también a salir algunos de otros disparadores que de este tema que fue aprobado en el día de hoy. Bueno, ahora siguen otros pasos, pero en cualquier momento vamos a tener los nuevos cambios. 18:45 minutos, señores. 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
2: Bueno, me ha dejado con la boca abierta la señora Georgieva, la titular del Fondo Monetario Internacional. Dice, la desafiante arenga de la titular del FMI a los argentinos. Preguntó si estábamos listos. Bueno, la funcionaria internacional instó al público a dejar atrás la incertidumbre y a impulsar un nuevo ciclo de desarrollo basado en reglas claras, compromiso colectivo. La directora gerente, en este caso del Fondo Monetario Internacional, Kristalina Georgieva, bueno, pronunció un fuerte mensaje dirigido a los argentinos durante la conferencia de prensa de hoy. Su intervención, bueno, se centró la atención en el temor que persiste en la sociedad, obviamente a causa de las experiencias económicas del pasado, y en ese marco la funcionaria reconoció que aunque la economía argentina muestra señales de mejora, el miedo y la incertidumbre sigue presente y constituye, bueno, un desafío central para el país. Lo que está en las mentes de las personas son experiencias del pasado, y entonces, si bien la economía se está desempeñando mucho mejor, ese temor de la incertidumbre, de lo que puede llegar a pasar con la incertidumbre, está allí, y ese temor está allí. Entonces, ¿están listos argentinos como para decir, bueno, despeguen de una vez por todas, dejen el pasado atrás y a armar una nueva Argentina? Bueno, desafiante, desafiante la señora del Fondo Monetario.
3: Habrá que ver si repercute esto en el mercado mañana, Daniel, porque, bueno, entre otras cosas, dijo que Argentina no necesitaba un nuevo aporte, ¿no? O refinanciar algo. Bueno, habrá que ver si esto tiene consecuencias. También habló sobre, viste que hablan de la macro, pero la micro, digamos, no se siente.
2: Exacto.
3: Entonces, también ahí llamó la atención. Daniel, recién un oyente se acercó aquí personalmente a la emisora, y ya que estamos, volvemos a reiterar para todos aquellos que necesitan la garrafa social. Mañana van a estar en el barrio Eva Perón 2, Oficial Pereira y Vinuesa. Recordamos que para realizar el trámite tienen que llevar el DNI y el envase. Mañana, martes 28 de julio, de 10 a 13 horas, la garrafa social, barrio Eva Perón 2, Oficial Pereira y Vinuesa. Y también ahí, en el mismo lugar, va a estar la Moni en tu barrio.
2: Ajá, bien, bien.
3: Con todo lo que habitualmente ofrece.
2: Perfecto. Bueno, estamos con actividades de la zona de estación, justamente. Bueno, de la zona de estación de acá de Villa Mercedes. Y en este caso, el miércoles, atento a los amantes de los libros, no solamente chicos, sino para toda la familia, llega a la popular, a la Biblioteca Popular Bernardino Rivadavia, nada más y nada menos que la Bibliomóvil, para conocer el trabajo que realiza justamente la Bibliomóvil, una propuesta que acerca a la lectura, la cultura y, por supuesto, el conocimiento de los distintos espacios de nuestra ciudad. Libros, cuentos, actividades y experiencias para disfrutar en familia, incentivar el hábito de la lectura y demostrar que una biblioteca puede llegar a cada barrio y a cada persona. Evelyn Becerra es la vicepresidenta de la biblioteca y esto nos dijo, escuchamos.
4: El gobierno de la nación, en realidad, le ha otorgado a la provincia un automóvil o un micro, digamos, para difundir la actividad bibliográfica por toda la provincia. Esto ha sido bastante reciente, y el área que corresponde de libros de la provincia sale a recorrer las distintas ciudades y localidades. Y en esta oportunidad, bueno, nos va a visitar a nosotros el día miércoles de 17 a 30. Ellos vienen con su automotor y traen todo el material bibliográfico que tienen de San Luis Libros y, bueno, y del resto de autores locales, ¿no es cierto?
2: Bien. A ver, ¿y qué tipo de actividades habría ahí en conjunto, no?
4: Sí, exactamente. Sí. Se va a instalar en la vereda, digamos, en la calle.
2: En la calle, exactamente.
4: Al frente de nuestra institución, y estará abierta para todo el público.
2: Buenísimo.
4: Va a haber actividades lúdicas para los niños, algunas entregas de libros, y bueno, y básicamente la difusión del material de ellos y del nuestro también. O sea que vamos a hacer una actividad conjunta durante esas 3 horas.
2: Buenísimo.
4: Así que, bueno, nos interesaría mucho que la gente aprovechara la oportunidad.
2: Exactamente. Obviamente una importancia fundamental, ¿no? El hábito de, en estos tiempos que predominan las pantallas, el tema del libro papel, ¿no? A eso me refiero.
4: Totalmente. Hay material para todas las edades, para niños, adolescentes, adultos, adultos mayores, igual las otras actividades que tenemos en la biblioteca. Pero es fundamental difundir la lectura entre los niños.
2: Ajá.
4: A mí particularmente me emociona mucho verlos a los chicos. Nosotros, como tenemos otros talleres y actividades, entre las esperas, cuando esperan a los docentes o esperan a sus padres cuando terminan, cuando van a los anaqueles y buscan, porque realmente es el tiempo que le competimos a las pantallas, ¿no?
2: Tal cual.
5: Ahí tienen, ¿qué trae? Usted sabe, ¿son todos autores sanluiseños los que traen, digamos, el libro papel?
4: Yo exactamente sí. Qué van a traer no sé, pero sí sé qué es lo que tiene la provincia.
5: Claro, claro, claro.
4: La provincia tiene toda una colección importante de historia, biografías, y también tiene libros de autores de toda la provincia. Uh-huh. Los he conocido particularmente porque he visitado el stand de San Luis en la Feria del Libro, en varias oportunidades que vamos todos los años, y hay mucho material. Nosotros tenemos muchos autores, pero poco difundidos.
2: Exactamente. Lo que te quería preguntar, Evelyn, y ya te agradezco por supuesto muchísimo de haber pasado aquí por nosotros, era si es la actividad es solamente para chicos, está encasillada en edades
4: es para todo el mundo. Para los chicos va a haber actividades lúdicas, pero el material que traen es material para todas las edades.
2: Todas las
4: edades.
2: Pero
4: bueno, fundamentalmente para adultos, porque perfecto. Toda la colección de San Luis Libros, que nosotros también la tenemos en nuestra biblioteca, si están interesados en consultarla, la tenemos.
2: Ah, bien. Y por otro lado, es el tema de que cómo pueden hacerse socios quienes todavía no conocen la biblioteca.
4: Bueno, eso es muy importante, sí. Y te agradezco que me lo hayas dicho, porque siempre me dicen que lo difunda. Es muy sencillo, con una fotocopia, ni siquiera una fotocopia, van con el DNI, que ahí los bibliotecarios le sacan una foto y se inscriben con una cuota que es simbólica porque cuesta 3.000 pesos por mes, y tienen acceso a muchísimo material. Pueden sacar 3 libros simultáneamente, renovarlos todas las veces que quieran, y además de tener volúmenes históricos, porque tenemos 92 años de vida, todos los años tenemos material nuevo, porque la CONABIP, que es la Comisión Nacional de Bibliotecas uh-huh. Populares, nos otorga un monto, nos facilita un monto para ir a la Feria del Libro, y en esa oportunidad, que nos dan días específicos a las bibliotecas para participar, las editoriales nos lo venden al 50%. O sea que traemos una buena, un buen arsenal de bibliografía vigente, totalmente nueva.
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1: Bueno, 19:22 minutos. Gustavo, sí. ¿Qué impactante ha sido lo de la muerte del hermano de Nicolás Cabré? Ha dejado a todo el mundo con la boca abierta. En este caso, bueno, ¿qué se sabe de la muerte? Duilio se llamaba el hermano de Nicolás Cabré, y el familiar del actor fallecido este domingo, a través de un comunicado en su cuenta de Instagram, lo despidió.

0: fue hermoso que me hayas acompañado en estos años. Pero 47 años tenía el muchacho, ¿eh?
1: No. ¿Qué le pasó?
0: Muy joven. Y, a ver, Nicolás Cabré confirmó ayer domingo el fallecimiento de Duilio. Y el artista, bueno, utilizó las redes sociales para dedicar un emotivo mensaje de la despedida de su familiar, ¿no? De su hermano, quien mantuvo siempre un perfil bajo, evitó la exposición mediática a lo largo de toda su vida, y aunque el entorno del intérprete atraviesa un momento de profundo dolor, los motivos del deceso no se han esclarecido todavía, ¿eh? No se ha dicho de qué falleció concretamente. Duilito, me parece increíble estar escribiendo esto, pero acá estoy, y con todo el dolor del mundo voy a decirte que fue hermoso que me hayas acompañado en estos 46 años. Esto fue lo que escribió Nicolás Cabré, ¿no? El texto, bueno, acompañó una fotografía de ambos, la cual sirvió como tributo a su hermano, que era 1 año y 8 meses mayor que él. Y según trascendió, Duilio trabajaba como taxista y siempre optó por un perfil totalmente bajo, nada que ver con Nicolás Cabré, ¿no? Un nuevo golpe personal para Cabré, quien en junio del 2025 había despedido a su madre. De esta forma, bueno, el actor atraviesa el duelo por la pérdida de sus dos seres queridos. La verdad que ha trascendido el tema, pero bueno, no se dijeron cuáles habían sido los motivos del fallecimiento de Duilio, el hermano de Nicolás Cabré. Lo que sí está en todos los medios de comunicación en el día de hoy, este tema, ¿eh? Bueno, 19:24 minutos, Gustavo.
1: Vamos a dar una vueltita para conocer los datos del tiempo en Villa Mercedes.
0: Dale, dale.
1: 16 grados 7 décimos. Para mañana martes se espera una mínima de 7 y una máxima de 17 con probables lluvias y tormentas para la tarde, ¿eh? El miércoles 6 de mínima, 16 de máxima. Bueno, se compone un poquito para abajo. En San Luis a esta hora 18 grados 4 décimos y en la Villa de Merlo la temperatura 17.1. Villa Mercedes 16.7, linda la tarde, ya está completamente de noche en nuestra ciudad, Dani.
0: Muy bien, bueno, atentos mujeres, porque cuidar la salud también es informarse, ¿eh? Vamos a escuchar a la doctora María Fernanda Godoy, a la doctora Guadalupe Cabrera y a la licenciada Eliana Aguiar, porque van a llevar a cabo una charla abierta sobre salud femenina, prevención y calidad de vida. Ahora, la importancia del suelo pélvico, los mitos y verdades en ginecología y también el tema de la terapia del reemplazo hormonal, beneficios e indicaciones y cuidados. Respuestas claras, de alguna manera, que siempre quedan muchas dudas que suelen quedar sin consultar. Pero hablamos con ellas acerca de que nos hicieron una especie de adelanto de lo que se va a tratar este charla de debate sobre Mujer Plena, se llama este ciclo, donde hablan de la mujer en la perimenopausia y menopausia, concretamente. Y esto nos decían, bastante interesante, ¿eh?
2: Bueno. Costó un nuevo encuentro de Mujer Plena. Mujer Plena, este programa de salud integral para mujeres perimenopáusicas y menopáusicas. Y bueno, siempre la idea es sumar profesionales, la mirada integral en esta etapa de la vida es fundamental. Las mujeres necesitamos informarnos, necesitamos saber acerca de lo que nos pasa y de qué herramientas tenemos disponibles. Este encuentro está destinado a demitificar la salud ginecológica. En este recorrido, en esta Mujer Plena que ya lleva su segunda edición, he visto cómo antes de llegar a la perimenopausia y menopausia, las mujeres no tenemos ni idea de lo que va a ocurrir. También hay muchos mitos en la etapa reproductiva y muchos mitos con respecto a la salud femenina y necesitamos cuidarnos más, pero para eso informarnos. Priorizarnos es parte fundamental de la salud, así que en esta oportunidad he invitado a la doctora Guadalupe Cabrera y a la licenciada Aguiar, que nos van a hablar sobre la importancia de cuidar, fortalecer, conocer nuestro suelo pélvico, por ejemplo, para la salud femenina. Yo voy a estar hablando acerca del tratamiento hormonal de reemplazo en esta etapa. Bueno, va a estar muy bueno el encuentro, pero yo quisiera que ellas nos nos daban así como un un adelanto de lo que vamos a ver, porque está bueno que sepamos más de esto. De hecho, son profesionales con las que trabajo, a quienes consulto, así que está muy bueno el abordaje integral.
0: Ajá, muy bien, ¿no? Guadalupe, sí. ¿Cuáles son los mitos más frecuentes que escuchan en el consultorio sobre la salud ginecológica? ¿Qué se les viene así?
3: Bueno, el primer mito que vamos a desmitificar, sí, digamos, es el tema de la terapia de reemplazo hormonal, que lo hemos hablado un par de veces ya,
0: sí,
3: acá.
0: Sí.
3: Igual, este encuentro especialmente, lo que quiero es invitarlas a todas las pacientes que estén transitando la menopausia, como dijo Fer, y además que lleven también a sus mamás y que lleven a sus hijas. Porque vamos a charlar de muchos mitos que va desde la adolescencia, desde lo que es el embarazo, el puerperio, porque todo lo que es las terapias del suelo pélvico de reemplazo hormonal es como que hay muy poca información, sí, y la gente piensa que solamente la menopausia va a aparecer, los prolapsos y la incontinencia.
0: Bien.
3: Y la sequedad.
0: Y te quería decir una cosa, está como demonizado también el tema en un principio, creo que está cambiando ahora modo de verlo, ¿no?
3: Estuvo demonizado más de 25 años,
0: claro,
3: por un estudio que estuvo muy mal hecho sobre la terapia de reemplazo hormonal pensando que te iba a dar cáncer. Hoy sabemos que las hormonas bioidénticas, bien administradas y sabiendo de qué se trata, pues hay que estudiando a la paciente, viendo todo lo que es la parte metabólica, viendo la parte cardiovascular, la hipertensión, etcétera, etcétera, podemos tener una menopausia mucho más confortable que antes.
0: Uh-huh.
3: También entender de que no lo que te está pasando solamente es porque estás en menopausia, sino porque tienen un montón de disminución en los suplementos, la falta de estrógeno, la falta de etcétera, etcétera. Es muy largo, pero es importante saber que hoy podemos acompañarte desde un lugar mucho más cómodo y más personalizado.
0: Uh-huh.
3: Así que bueno, ese es el principal mito.
0: Buenísimo.
3: Y la otra es la sequedad vaginal, me,
0: ajá,
3: parece a mí.
0: Bien.
3: Y saber que las pacientes que han atravesado distintos tipos de menopausia, no solamente la hormonal, sino la quirúrgica o por oncología, también pueden recibir tratamientos.
0: Perfecto. ¿Por qué? Porque consultan dando vergüenza o sin embargo deberían hacerse un control con naturalidad,
3: porque muchos,
0: ¿no?,
3: médicos, claro, anteriores, exacto, lo primero lo normalizaban, después las obligaban a vivirlo sin darles soluciones. La consulta es ponete un gel y se acabó el tema.
0: Uh-huh.
3: O bancatela porque es lo que te toca. Que hoy en día uno cree que no existe, pero sí lo siguen contestando. Y es re feo porque una persona hoy de 45, 50, 60, 65 años, una persona sumamente activa, con pareja, con un trabajo, con una vida social súper activa, y es re importante que pueda transitar todos estos años, que son muchísimos años. Hoy sabemos que las mujeres vamos a vivir hasta los 90 años aproximadamente, y son más de 40 años que vamos a vivir en menopausia. Entonces, uh-huh, es importantísimo vivirla bien.
0: Bien, tal cual.
3: Exactamente.
0: Muy bien. Bueno, licenciada Eliana Aguiar, acá está. Bueno, muchas personas hablan del suelo pélvico, pero no saben exactamente qué es, qué función cumple, a qué se refieren con esto, ¿sí?
4: Sí, es verdad. El suelo pélvico es una estructura muy importante, no solo en la mujer,
0: uh-huh,
4: también en el hombre, en los niños, por supuesto, pero en este programa, en esta edición de Mujer Plena, lo que voy a hablar respecto del suelo pélvico es al cuidado y sobre la correcta función que tenemos que tener de suelo pélvico y conocer, como decía Fernanda, conocer nuestro suelo pélvico, las mujeres sobre todo, y lo que podemos transitar en esta etapa de perimenopausia y menopausia con, uh-huh, el síndrome génito urinario, que trae distintas disfunciones del suelo pélvico, entre ellas la sequedad vaginal, como citaba la doctora, pero otras disfunciones que alteran y, por supuesto, perjudican la vida tan activa que tenemos las mujeres en etapa fértil.
0: Bien.
4: Y en la menopausia también.
0: Perfecto.
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0: Bueno, señores, estamos en vivo, estamos en directo con toda la información y todas las noticias, con, por supuesto, la compañía de la mejor música. Ese tema me parte el alma, Gustavo. No lo puedo escuchar.
1: No lo puedo escuchar.
0: Bueno. Así que sáquemelo, por favor. Nos vamos a Córdoba. Allí está nuestro compañero Alejandro Pozo. ¿Cómo estás, Ale? Buen lunes. ¿Cómo le va?
2: ¿Qué tal? ¿Cómo andan, chicos? Hola. Buenas tardes para ustedes. ¿Cómo están? ¿Bien?
0: Bien. Acá estamos, querido.
2: Tres puntitos. Diga. Tres puntos para esta tarde. El primero. Agarraron en el dique Lavinia una embarcación chiquita. ¿Pero qué hace hasta ahora? A ver, ¿cómo se llama la embarcación? Banana Arce se llama, ponele. ¿Pero qué hace Banana a esta hora por acá? Venga, dice la guardia costera, a ver, venga, ¿qué hace? Nada, estábamos pescando, dice. Tenía 300 pejerreyes en la embarcación. Estaba full con los pejerreyes. Los tiraba, sacaba, como un cuento de Cacho Buenaventura que decía. Que el porteño estaba como loco, dice, tiraba, sacaba. 300 pejerreyes, así que dos hombres y una nena de 13 superó el cupo permitido, o sea, de la pesca deportiva. ¿Qué iba a hacer con 300 pejerreyes? ¿Para qué? ¿Para qué 300? Entonces, listo, multa para este hombre. Segundo punto, las vacaciones de invierno. Creo que todos llegan a un consenso generalizado que el Mundial jugó una mala pasada. Mucho menos gente que vacaciones de invierno del año pasado, pero mucha menos gente en todo el país. En Córdoba, si bien están contentos con el número que ha llegado, pero es una alegría relativa, porque las localidades que mejor trabajaron estaban en un 70 y pico por ciento, ponele, pero las que mejor trabajaron, y no siempre, sino en los 3-4 fines de semana de vacaciones de invierno, de jueves a domingos, pero principalmente viernes y sábados. Y chau, estadías cortitas, muy gasolero todo, uh-huh. Y mayor demanda cuando no jugaba Argentina. O sea, por ejemplo, Argentina caía un sábado, ese sábado dalo por muerto. Uh-huh. En cuanto al teorema, porque nadie se movía.
1: Claro,
2: exacto. Nadie se movía, así que eso es otro tema. Y el tercer punto, en Córdoba se inauguró la nueva Procuraduría Penitenciaria. Hay una fiscal, Bettina Croppi, que va a asumir en este lugar. Básicamente es una procuraduría que busca resguardar todos los derechos del preso. Dice que en Córdoba hay 17.000 presos en toda la provincia entre las 9 cárceles. 17.000. Y que hay superpoblación en las cárceles de Córdoba. Se va a inaugurar en los próximos meses una cárcel para 1.800 presos. ¿Esto va a aliviar? No. Cuando se inaugure ya va a estar llena. Y arrancamos de cero nuevamente. Así que, pequeño dato, ¿no? La policía detiene a 60 delincuentes por día aquí en Córdoba. 60 por día. En un mes serían 1.800 presos. Imagínate las cárceles que harían falta. Y esa es otra de las cosas que dice. Hay exceso de prisiones preventivas. Así que tiene trabajo la justicia. 3-1 a esta hora en Córdoba.
0: Muy bien. Gracias, Alejandro. Buenas noches. Nos reencontramos,
2: Vos no tenés una embarcación, ¿no?
0: No, tampoco.
2: Ah, bueno, listo.
0: Lamentablemente, retiro el nombre, entonces. Hoy estoy tachando temas para hablar. Por ejemplo, temas para hablar en la tarde del lunes. Desde el sábado, Alejandro, estoy, sí. Digo, ya sé, me río de River. Pero ayer se cayó toda la estantería, así que no.
2: Olvídate. Se hizo viral en las redes, te digo un tema para hablar.
0: Sí, a ver.
2: Todos tenemos un conocimiento inútil que no sirve para nada, pero está ahí, ese conocimiento.
3: Me pongo loco.
0: Tal cual, sí.
2: Pero decir, ¿por qué sé esto? ¿Por qué? Yo me acuerdo de la primaria la definición de ecología. ¿Por qué me acuerdo de la definición de ecología? No sé. Está ahí.
0: Algún día te va a servir. Sé
2: inflar los cachetes como Carlitos Balá, ¿te acordás que hacía algo?
0: Sí.
2: ¿Por qué sabía? ¿Para un qué? Conocimiento que no sirve para nada, pero está.
0: Pero lo sé, exacto.
2: Sí, exacto.
0: Tal cual. Muy bien, me parece bárbaro. Ale, un gran abrazo, ¿eh? Nos reencontramos mañana.
2: Chao, hasta mañana.
0: Hasta luego. Alejandro Pozo, desde Córdoba Capital, con toda la información. Córdoba.

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1: Buenas tardes, Daniel y Gustavo. Y no sé quién es el cooperador, si Leo o Germán. Bueno, o el otro, no sé. Bueno, estoy escuchando, está hermosa la música, hermoso programa, y le mando un mensaje a esta hora que estoy escuchando, pero no he podido mandar el mensaje, pero está, la música está hermosa. Felicitaciones al operador.
2: El operador es Neo, estimada oyente,
3: ¿eh? No es el Pollo Sosa.
2: No, cuando está el Pollo Sosa usted se da cuenta.
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2: Exacto.
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3: 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Exactamente, exactamente, claro, tal cual.
4: Ay, hola, Gustavo.
2: Sí, hola.
3: No te pones ni colorado, Mauricio, se ve que simpatiza.
2: No, porque forma parte de la audiencia.
3: No. Escuche, tenía un dato para darle.
2: Sí.
3: Vio que decíamos nosotros cerca de 60 kilómetros por hora el viento en, por ejemplo, Agrosal, midió esa 57,4 a la 1:50 de hoy, ¿no?
2: Qué precisión.
3: 84 kilómetros en Donovan el viento. No, firmido, ha sido una jornada tremenda, ¿eh?
2: Sí, gracias.
3: A Dios después se calmó durante el día, no pasó nada, unas temperaturas espectaculares. Pero ese viento, Dios mío, te enloquece directamente. Enloquece la razón, decía
2: viento
3: Romina.
2: Norte, enloquece la razón.
3: Así decía Romina.
4: Ay, Gustavo, me contaste, anoche se me voló.
2: ¿Qué cosa?
3: La
2: peluca.
3: La peluca.
2: Ah, mira vos. Ah, no sabía que tenía peluca.
3: Sí.
2: Como, bueno, el viento lo habrá llevado a Claudio para otros lados.
3: No, re temprano.
2: Muy temprano, usted dice.
3: Re temprano.
2: Está por la autopista a esta hora. Sí. Tiene
3: re
2: razón.
3: Re temprano.
2: Bueno, voy a aprovechar para actualizar los datos del tiempo, ¿sí? 15 grados 3. Mira, no bajó mucho.
3: Hermoso,
2: No bajó mucho. En San Luis Capital, 17.7. Y en la Villa de Merlo, 16 grados. Reiteramos, Villa Mercedes, 15 grados 3. Viento del sur, Bani.
3: Mira, cambió.
2: Kilómetros.
3: Cambió entonces.
2: Sí,
3: ¿eh?
2: Sí. Mañana, 7 de mínima, 17 de máxima, con probabilidad de lluvias
3: muy
2: y tormentas.
3: Así me gusta, ¿eh? 19.51 minutos. Estamos en vivo y en directo en.
4: Ay, Gustavo, me olvidé de contarte. Anoche se me voló.
3: Arriba la radio, vamos.
2: ¿Qué se le habrá volado?
3: No. Las dudas no pregunto.

0: Bueno, 55 minutos, ya pasan 56, digo, ya pasan de las 7 de la tarde. Nos estamos despidiendo, Gustavito, ¿eh?
1: Sí,
0: con
1: señor.
0: Toda la información y todas las noticias, nos vamos.
1: Se pasó rápido el lunes, ¿eh?
0: Bastante rápido, bastante, ¿eh? Bastante rápido, sí, se fue en un... Así. Exactamente.
1: Bueno.
0: Exacto, ¿eh?
1: Nos estamos despidiendo.
0: Sí, nos vamos, sí. Pero vamos a preguntar si está Claudio por ahí, así lo saludamos. Para desearle una buena semana, un buen programa, ¿eh?
1: Un lindo lunes.
0: Exacto, así me gusta. Claudito, ¿estás por ahí?
2: ¿Cómo están, chicos? Buenas noches. Recién llegando, en este minuto.
0: Usted siempre listo, Claudio, ¿eh?
2: Sí, venía a Quinta Fondo, había hecho medio camino y no traía la llave, así que me tuve que volver rápido.
0: Bueno,
2: como el alpín de Colapinto, más
0: claro,
2: o menos.
0: Claro, chocando hacia todo el mundo.
2: Más o menos. ¿Cómo andan? ¿Todo bien?
0: Bien, Claudito, dándote bueno. El pase, bueno, deseándote una linda jornada y por supuesto una buena semana, ¿eh?
2: Bueno, muchas gracias, igualmente para ustedes, chicos.
1: Bueno,
2: muchas gracias,
1: Claudio.
0: Abrazo, gracias. Abrazo.
2: Un abrazo grande, será hasta mañana,
3: ¡Ay, Claudia! ¡Muy fuerte andás, Claudia! ¡Cuidado, corazón! ¡Me vas a chocar!
1: Apenas lo escucha Claudio se pone loco.
0: Pero me parece que le faltan dientes, piezas dentales. me parece.
2: Sí.
0: Se le escapa el aire.
1: Así. Sí. Claudia,
0: exacto.
1: Chao, Claudito.
2: Mucho ceseo. Bueno,
0: claro,
2: chicos, hasta mañana.
0: Chao, querido.
2: Hasta mañana. Muchas gracias. Hasta mañana.

Bueno, acá estoy, me estoy despojando de a poquito de la ropa que traigo encima. De a poquito me voy despojando de lo que traigo. Hoy hemos tenido una jornada en San Luis Capital, una jornada realmente de primavera. Yo diría que una jornada de primavera tuvimos hoy. Ahora sí, bueno, tenemos un descenso de la temperatura, pero llegamos a 25 grados y medio, casi 26 tuvimos hoy en horas de la tarde en nuestra ciudad capital. Linda tarde de lunes tuvimos, hermosa tarde de lunes. ¿Cómo están todos? ¿Cómo estuvieron el fin de semana? Cuéntenme, por favor. Quiero que la gente me cuente qué hizo el fin de. ¿Comieron asadito? ¿Salieron a pasear? ¿Salieron a dar una vuelta? ¿Llevaron el equipito de mate? ¿Se fueron a una plaza? ¿Se dan cuenta que a veces con muy poco se puede hacer mucho? Sin gastar demasiado. Y además son cosas que llenan el alma, ¿no? Que hacen bien. Esto de despejarse un poquito hace muy bien. ¿Cómo están todos? Buenas noches, bienvenidos y bienvenidas. Arrancando una nueva semana, 27 de julio. 27 de julio de este 2026. Acá nosotros abriendo una nueva semanita en el aire de Radio La Bomba, la más escuchada, la radio que elige nuestra gente. Claudio Lucero es mi nombre, me voy acomodando, voy a la pausa, termino de acomodarme y les cuento en un ratito todo lo que tenemos en el programa de hoy.

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0: ¿Cómo están todos? Muy buenas noches. Bienvenidos y bienvenidas. Qué rápido se pasa el fin de semana, ¿eh? Hasta he llegado a pensar que la Tierra gira más rápido el fin de semana.
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0: Bienvenidos a todos. Aquí estamos. 28 minutos en la República Argentina. ¿Cómo están? Buenas noches a todos, mi querida gente de San Luis, Villa Mercedes, el Valle del Conlara, Merlo, Concarán, los manantiales. ¿Cómo están todos, eh? ¿Cómo están? ¿Bien? El placer de saludarlos en este día lunes 27 de julio. ¿Vieron ese grupo de abogados? ¿Se enteraron de ese grupo de abogados que quiere demandar a la FIFA? ¿Se enteraron de esa? Un grupo, se trata de un grupo de abogados estadounidenses que quieren... A ver, quieren, en definitiva lo que quieren es sacarle dinero a la FIFA de el último partido donde Argentina perdió frente a España. El argumento es llevar al plano legal este encuentro donde ellos dicen que tienen sobrados elementos para demostrar que ha sido fraude. Sobrados elementos dicen que tienen. Lo único que están necesitando estos abogados es el aval de algunos argentinos que estuvieron en el estadio y que se sintieron estafados. Esa percepción que nos dio a nosotros de que algo había pasado en el vestuario o antes, esa percepción la tuvimos todos. Los que miramos el partido por la televisión, los que estuvieron presentes en el estadio, todo el mundo se dio cuenta que había una Argentina diferente en la cancha, ¿no? Todo el mundo se dio cuenta de eso. Bueno, este grupo de abogados, porque es un grupo, necesita 5.000 firmas, 5.000 argentinos que hayan estado en el estadio para iniciar las acciones legales a la FIFA, demandar a la FIFA por fraude y pedir además de sacarle todo ese dinero que pretende este grupo de abogados, volver a reprogramar la final entre Argentina y España. Yo pensaba hoy, no sé si esto va a prosperar, no sé si esto va a causar algún efecto, si ha lugar a la justicia, no lo sé. Lo que sí sé es que están con muchas ganas de presentar esta demanda y de hecho ya hay algunos argentinos que están firmando este aval. Bueno, vamos a ver qué pasa con esto.
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0: Hay que ver qué pasa.
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0: Hola, Claudio. Te mando una foto del asado del sábado en San Francisco del Monte de Oro, me dice Luis. Se juntaron los motoqueros, Luisito. Se juntaron, mirá qué linda imagen, la foto. Todas las motitos, una al lado de la otra. Algo de la rodada turística por San Luis, dice Luis Núñez. Motoquero de Villa Mercedes muestra la imagen de las fotos de la, perdón, de las motos estacionadas. Esto es en San Luis Capital. Hubo encuentro este fin de semana y bueno, me manda una foto también de las parrillitas que están a pleno, El asadito del sábado en San Francisco, qué lindo lugar, San Francisco del Monte de Oro. Qué lindo lugar, qué lindo. Vieron que hay cosas para hacer el fin de semana. Salir a dar una vueltita al campo, al circuito serrano. Hola, querido Pollito Gómez, bienvenido, buenas noches. Y en el fútbol argentino, perdió River, perdió Boca, ganó Independiente. Estoy muy contento por eso. Los refuerzos de River, jugó Otamendi, jugó Correa, ¿no? Y en Boca, bueno, en Boca también las incorporaciones de Boca, bueno, perdieron los dos más grandes de la Argentina, perdieron el fin de semana. ¿Qué está pasando, no? También es cierto que, bueno, hay que poner a punto los equipos porque se han ido jugadores, jugadores que han llegado, y es todo un proceso de adaptación, ¿no? Yo calculo que por un tiempito, hasta que ensamble bien el equipo, bueno, vamos a ver equipos que no brillan demasiado, ¿no? Habrá que acostumbrarse, pero bueno, perdieron los dos grandes, ganó Racing. Ganó Racing, ganó Independiente. Ahora voy a mirar el cronograma de resultados del fin de semana del fútbol argentino. ¿Cómo están todos? Bienvenidos. ¿Cómo está Villa Mercedes esta noche? Cuéntenme. Tenemos a esta hora una temperatura en nuestra ciudad capital de 17 grados 5, la humedad del 59% y el viento está bastante fuerte a esta hora, 34 kilómetros en la hora. Me voy a Villa Mercedes para ver cómo está el clima a esta hora de la noche. En Villa Mercedes tenemos una temperatura de 14.8. Linda noche de lunes en Villa Mercedes con una humedad del 81%. El viento del sector sureste 3 kilómetros en la hora. Es decir, que tenemos una hermosa noche en Villa Mercedes. Y nos vamos a Merlo. Quiero ir a Merlo para ver cómo está el clima. Ya lo tenemos a Ariel en Merlo. Te mandamos un abrazo grande. 15 grados 8, mirá qué linda noche en Merlo con una humedad del 50%. Bueno, según el Servicio Meteorológico Nacional, según dicen, vamos a tener una semanita casi primaveral. Bueno, todo esto puede cambiar, por supuesto, está sujeto a cambios. Y la naturaleza puede sorprendernos a lo mejor con algún que otro día de frío, ¿no? Pero ya esto sorprende en pleno invierno. ¡Hola, querido Pollito Gómez! Según dicen, vamos a tener una semanita casi primaveral. Bueno, todo esto puede cambiar, por supuesto, está sujeto a cambios y la naturaleza puede sorprendernos a lo mejor con algún que otro día de frío, ¿no? Pero ya

Les quiero contar que hoy tenemos un bloque de latinos románticos impresionante. Un bloquecito de lentos latinos del recuerdo para alquilar balcones. No, es impresionante, ¿eh? Claro, porque hoy es lunes, hoy es un día tranqui, es un día para relajar, para sacar tensiones, ¿no? Cuesta arrancar el lunes, sobre todo por eso, entonces hay que hacerlo de manera armónica, ¿eh? ¿Qué les parece? ¿Qué hicieron el fin de semana? Cuéntenme, ¿qué hicieron? ¿Dónde estuvieron? ¿Comieron algo rico?

Hola, querido Walter, Walter, colega. Walter arrancó bien la semana con un... Veo que se ha preparado un aperitivo tinto con limón. Veo que arrancó bien la semana. Bueno, está bien. El que puede, puede, ¿no? El que puede, puede. Y claro, el que puede, puede. El abrazo grande para Walter, nuestro colega, que nos está escuchando. Y aquí vamos, señoras y señores, con este Vuelta a Casa de lunes 27 de julio, 27 ya.

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2: Dame algo de música, dame. Es hora del cappuccino, no, falta, ¿no? Falta un poquito para el cappuccino. Dame algo de música. 2664-2071-49. Nuestro mensajero. Espero tu mensaje, ¿eh? Espero tu audio. Dale.

0: Lo voy a saludar a Walter, que veo que arrancó bien la semana, está tomando algo. Y bueno, yo decía recién, el que puede, puede. Hola Walter, bienvenido, buenas noches.
1: ¿Qué tal? Muy buenas noches querido colega, buenas noches a toda la audiencia, la gente de San Luis, la gente de Villa Mercedes, la gente de Merlo, para toda la provincia, aguante la bomba, aguante el locutor. ¿Cómo estás querido locutor? Buen comienzo de semana, bueno, ahí estamos arrancando bien, para arrancar bien la semana, con algo bien copado, bien fresquito, y bueno, ahí estamos. Saludos a toda la gente de Villa Mercedes, a toda la gente de San Luis, a todos, que se han sumado esta hermosa noche, arrancando la semana en la bomba. Un manso programón. Y bueno, aparte de eso, saludos a todas las mujeres, que son bellas, todas las mujeres, de parte mía, las quiero todas. Saludos, saludos. Y pasa un tema de Vilma Palma para todas las chicas de toda la provincia. Chau, chau, querido colega. Buena jornada, buen comienzo de semana. Chau, chau.
0: Sin dirección. Chau, Walter. Chau. Muchas gracias. Las quiero a todas, dice. Las quiero a todas, dice Walter. A todas las chicas de Villa Mercedes, San Luis, de toda la provincia. Las quiero a todas.

0: El abrazo grande para Walter, que está arrancando bien la semana. Las quiero a todas, ¿lo escucharon ustedes? Y bueno, ¿qué querés?
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0: Algo de Vilma Palma me dice. Algo de Vilma Palma y vampiros. Hola Claudio. Hola Claudio, ¿me pasarías un tema de Ruby Black? Soy Elvio. Soy Elvio. Un entrerriano igual que Yolanda. Dice el mensaje. ¿Cómo estás, Elvio? Lo sumamos acá, lo sumamos a Elvio a la lista de amigos de la noche. Y así quiero que se vayan sumando todos. Claro. Que se vayan sumando todos, todos, todos. Me encanta, gracias. Gracias, Elvio, muchas gracias. Hemos tomado nota de tu pedido.

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Hola Natalia, buenas noches. Hola Clau, buen lunes. Soy Natalia, acá estamos escuchando en casa, como todas las noches. A veces no mando mensajes porque no puedo, dice Nati. Pero siempre te estamos escuchando en casa, ¿eh? Muchas gracias, muchas gracias, muchas gracias. ¿Me pasarías una canción que me encanta?, dice Natalia. El tema Mi Verdad, de Maná con Shakira. Maná con Shakira, Mi Verdad, es un muy bonito tema que nos pide Natalia, que nos está escuchando a esta hora de la noche en su casa. Cuéntenme qué están haciendo. ¿Qué están haciendo? 10 minutos para las 9 de la noche en la República Argentina. Este Vuelta a Casa de lunes. Acá está la flaca. Y el lado oscuro de Jarabe de Palo. Buenas canciones en este día lunes. 266-420-7149. Ya estoy con el tema para Nati, que nos está escuchando. El cariño para Sandro y Daniela. En el campo escuchándonos. Para los muchachos de Justo Darac, que nos escuchan siempre. Muchas gracias, ¿eh? A toda la gente que nos escucha, a todos. Por supuesto que mejor sería que nos escriban y que me digan de qué parte de la provincia nos están escuchando, así los tenemos siempre presente, ¿eh? Siempre presente. Linda noche de lunes tenemos, hoy tuvimos una jornada extraordinaria. De cualquier manera la temperatura está bastante bien a comparación de la semana pasada, ¿eh? 16 grados 5, la humedad 33%. Yo lo decía el otro día, un changüí que nos da el señor invierno, que viene, realmente viene muy bien. 266-420-7149.

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